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9: Hoy domingo 16 de agosto en 1958 nace Madonna Louise Ciccone en Bay City, Michigan. Reconocida como la reina del pop, es una de las figuras más influyentes de la cultura popular, célebre por su constante reinvención musical.
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1: La temperatura, 29 grados.
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6: Una sección emblemática del programa de Marta de Baile, nuestra madrina. Mátame esta. Es decir, vamos a ver quién tiene el dato más cañón relacionado con Spider-Man. ¿A poco no te ha pasado que te salen datos de Spider-Man hasta en la sopa? Bueno, pues ha llegado el momento de un Mátame esta de Spider-Man. Un nuevo.
7: A ver, Mátame esta.
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7: ¿Sabías tú que Spider-Man surge casi de la mera casualidad?
6: ¿Cómo?
7: A ver, es que el cómic Amazing Fantasy se iba a cancelar con el número 15 de agosto de 1962 y pues solo por eso fue que les permitieron a Stan Lee y a Jack Kirby meter ahí como por no dejar a Spider-Man.
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6: Tom Holland, sí, el mismísimo Peter Parker, es bailarín profesional y gimnasta desde que era muy, pero muy pequeño. Y gracias a que entrena gimnasia y parkour, se quedó con el papel de Spider-Man y además hace prácticamente todas sus acrobacias en él.
7: Pero a ver, muy lindos tus datos, mi Gavican, pero Mátame esta.
1: Mátame esta de estreno.
7: Porque el propio Tom Holland se enteró de que se había quedado con el papel de Spider-Man justamente a través de un anuncio en Instagram, incluso antes de que el estudio le marcara, le llamara por teléfono.
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6: ¿Tú sabías que Spider-Man, más allá de Mary Jane y MJ, tiene un amante?
7: ¿Qué?
6: Y de hecho, ahí te va, este personaje sí apareció en una de las películas de Andrew Garfield, pero no le dieron continuación. Se llama Black Cat y no solamente ha sido aliada y enemiga, sino que era la amante de Spider-Man en las azoteas de Nueva York. Esta mujer le tenía un poco como de aburrimiento a Peter Parker. Entonces, ay, pues no. Eso no, solo le gustaba Spider-Man.
1: ¡Mátame esta de estreno!
7: Porque la mismísima tía May tuvo un romance, pero ella casi se casa con el peor enemigo de su sobrino, el Doctor Octopus. ¿Puedes creer eso? Esto pasó en The Amazing Spider-Man en 1974. Otto Octavius solo quería enamorarla, pues, para quedarse con una herencia, con el billuyo.
1: ¡Mátame esta de estreno!
6: El personaje de Zendaya en realidad es un personaje creado para las películas y la saga de Tom Holland. No es Mary Jane, MJ significa Michelle Jones.
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10: Hoy domingo 16 de agosto en 2002, 25 años después de la partida de Elvis Presley, se publica un álbum con 30 de sus éxitos número uno. Incluye A Little Less Conversation como tema extra. Una remezcla de este último alcanzó el número uno en Reino Unido en junio.
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2: La temperatura, 28 grados.
13: 11 de la noche, todavía no contesta.
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22: Hoy domingo 16 de agosto en 2025, Golden, del grupo animado Hunter X, llega el número uno de la lista Hot 100, extraída de la película de Netflix K-Pop Demon Hunters. Es la primera canción de K-Pop con vocalistas femeninas en alcanzar la cima de la lista.
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0: La temperatura, 27 grados.
18: Las 9.

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3: Bienvenidos al rally de Sam Smith, en donde dos fans se van a enfrentar para demostrar sus conocimientos, y quien tenga más respuestas correctas en el menor tiempo posible será ganador de boletos. Doy la bienvenida a Dayana. Vamos a empezar. ¿Qué éxito cantó Sam Smith junto a Kim Petras en el 2022?
4: ¿Promise?
3: Incorrecto. La canción Stay With Me es una canción de Sam Smith, ¿cierto o falso?
4: Cierto.
3: Muy bien, Dayana. Un minuto con 11 segundos y tuviste 3 respuestas correctas. La segunda participante del día de hoy, Areli, ¿cuál es el nombre de la canción que interpretó en el 2018 con Calvin Harris?
4: Promise.
3: Ok. ¿En qué mes cumple años Sam Smith?
4: En mayo.
3: Ok. Shake It Off es una canción de Sam Smith, ¿cierto o falso?
4: No es.
3: Tenemos 1 minuto con 15 segundos y tuviste 4 respuestas correctas. Y con una sola respuesta de diferencia, Areli, ¡felicidades!
4: ¿En serio gané?
3: Sí, tú ganaste.
4: Venden, gracias.
3: No lo puedes creer, Areli.
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5: Hoy domingo 16 de agosto en 1958 nace Madonna Louise Ciccone en Bay City, Michigan. Reconocida como la reina del pop, es una de las figuras más influyentes de la cultura popular, célebre por su constante reinvención musical.
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10: Hoy domingo 16 de agosto en 2002, 25 años después de la partida de Elvis Presley, se publica un álbum con 30 de sus éxitos número 1. Incluye A Little Less Conversation como tema extra. Una remezcla de este último alcanzó el número 1 en Reino Unido en junio.
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0: Muy buenas noches y gracias por estar con nosotros una vez más en la Hora Nacional. Como cada domingo, la verdad es que les preparamos un programazo.
1: Así es, les vamos a platicar sobre la Jornada Nacional de Reforestación 2026, que es un esfuerzo conjunto interinstitucional y de la sociedad para habilitar y reforestar puntos estratégicos.
0: En nuestro flashazo del bienestar conoceremos el Programa de Desarrollo Forestal Sustentable para el manejo responsable de los bosques y selvas que conserva la biodiversidad.
1: Hablaremos de un servicio que nos da información oportuna para reducir el riesgo de las catástrofes naturales como huracanes, sismos o incendios.
0: También platicaremos de cómo el fenómeno del Super Niño puede influir en el consumo de energía en nuestros hogares.
1: Vamos a ver cómo nuestro país sigue impulsando el talento de nuevas generaciones en la segunda edición de México Canta.
0: Además, conoceremos la historia de una mujer que trabajó muchísimo por los derechos políticos de las mexicanas, Ermila Galindo.
1: Y hablaremos sobre el papel de las mujeres en la innovación tecnológica y de la brecha de género en Latinoamérica.
0: Además, quédense porque el programa de verdad va a estar muy bueno y empezamos.

0: México es un país forestal y este domingo 9 de agosto se llevó a cabo la Jornada Nacional de Reforestación 2026, una estrategia para restaurar y proteger la riqueza natural del país. Y fíjense, hay un dato que nos ayuda a dimensionar su importancia. Aproximadamente el 70.6% del territorio mexicano está cubierto por algún tipo de vegetación forestal.
1: Y esos ecosistemas son mucho más que árboles. México tiene cerca de 138.7 millones de hectáreas de vegetación forestal y en nuestro territorio está alrededor del 12% de las especies conocidas a nivel mundial. Los bosques, selvas, matorrales y manglares son fundamentales para la biodiversidad y también para la vida de millones de personas.
0: Por eso reforestar importa. Los bosques participan en el ciclo del agua, favorecen la infiltración y además ayudan a conservar las cuencas. También protegen y regeneran los suelos, reducen la erosión y contribuyen a conservar la biodiversidad.
1: Y hay otro aspecto fundamental. La restauración forestal también tiene una dimensión social y económica. En México, el 50.9% de la superficie forestal está en manos de ejidos y comunidades. Estas comunidades forestales son las que, en muchos territorios, conservan, manejan y aprovechan estos ecosistemas.
0: Por eso restaurar no nada más significa llegar a un terreno, hacer un hoyo y plantar un árbol. La restauración ambiental implica recuperar integralmente los ecosistemas, con participación comunitaria, coordinación entre instituciones, protección del suelo y del agua, conservación de especies y fortalecimiento de las actividades productivas sustentables.
1: Y ahí aparecen opciones como el manejo forestal sustentable, la agroforestería, la ganadería regenerativa y otros sistemas productivos que permiten aprovechar los recursos naturales sin destruirlos. La idea es que la conservación también genere oportunidades, empleo e ingresos para las comunidades.
0: Además, la economía forestal tiene un papel importante porque representa alrededor del 0.24% del Producto Interno Bruto. Por esto, fortalecerla de manera sustentable también significa impulsar el desarrollo comunitario y productivo.
1: Y los beneficios no se quedan en las zonas rurales. La infraestructura verde también es fundamental en las ciudades. Árboles, parques, corredores verdes y áreas

0: de vegetación ayudan a mejorar el entorno urbano y forman parte de las estrategias para combatir los efectos del cambio climático.
1: Y los ecosistemas forestales también son importantes contra el cambio climático. Los bosques, selvas y manglares capturan carbono. De hecho, documentos oficiales señalan que estos ecosistemas capturan anualmente 178.9 millones de toneladas de dióxido de carbono, equivalentes a 23.2% de las emisiones de gases de efecto invernadero del país.
0: Y hay una relación directa con el agua. La conservación de bosques y selvas ayuda a mantener los flujos hídricos, reducir el asolve y proteger servicios ambientales importantísimos para las poblaciones y para actividades como la agricultura.
1: En este contexto se dio la Jornada Nacional de Reforestación 2026, con presencia en las 32 entidades federativas, 621 municipios y 1.632 núcleos agrarios. La meta fue plantar 6.6 millones de árboles y plantas en más de 32 mil hectáreas.
0: Es una acción de alcance nacional que busca involucrar a comunidades, autoridades y población en la recuperación de territorios forestales. Y no se trata de poner el mismo árbol en todos lados. La restauración debe considerar las características de cada ecosistema y utilizar especies adecuadas para cada territorio.
1: Un actor importante será Sembrando Vida, un programa que ha producido muchas de las plantas que se usan en este tipo de acciones. En los últimos años, el programa ha reportado la plantación y conservación de alrededor de 1.200 millones de árboles y el trabajo en aproximadamente 1 millón de hectáreas.
0: Y muchos de esos árboles tienen una función productiva además de ambiental. Pueden ser forestales, frutales o formar parte de sistemas agroforestales, es decir, se busca que restaurar el territorio también signifique fortalecer la economía de quienes viven y trabajan en él.
1: Entonces, la invitación es entender la reforestación desde una perspectiva mucho más amplia. Recuperar bosques, selvas y otros ecosistemas, proteger el agua y los suelos, conservar nuestra biodiversidad, impulsar economías comunitarias y contribuir a enfrentar el cambio climático.
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4: Flashazos del bienestar.
5: Desarrollo forestal sustentable para el bienestar. ¿Tienes un terreno forestal o formas parte de una comunidad que busca conservar de manera sustentable sus recursos? El Programa Desarrollo Forestal Sustentable para el Bienestar ofrece apoyos para manejo forestal comunitario, cadenas de valor, plantaciones forestales, restauración, servicios ambientales y protección forestal. Pueden participar personas propietarias y habitantes de zonas forestales que cumplan con los requisitos. Las solicitudes pueden registrarse en https://www.gob.mx/conafor.
4: 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Información para ti.
1: Los cambios en el clima pueden transformar la forma en la que usamos electricidad en nuestras casas. Durante fenómenos como el Super Niño, las olas de calor, los frentes fríos intensos o hasta las lluvias prolongadas, nuestras necesidades de iluminación, climatización y uso de aparatos eléctricos pueden cambiar.
0: Estos cambios pueden traer un mayor consumo de energía, especialmente cuando usamos más tiempo los ventiladores, sistemas de aire acondicionado, calefactores, refrigeradores u otros equipos. Y para hablar más del tema, nos acompaña José Antonio Urteaga Difur, director general del Fideicomiso para el Ahorro de Energía Eléctrica. Señor director, bienvenido a la Hora Nacional.
6: Cha, muchísimas gracias. Un gusto estar con ustedes y con su auditorio.
1: Bienvenido. Y para empezar, sabemos que estos años han tenido climas muy anormales, quizá. Temporadas de lluvias más largas, fríos más intensos, olas de calor. ¿Cómo afecta en el consumo de energía de los mexicanos que el clima esté llegando a estos extremos?
6: Muchas gracias, Leos. Me parece una excelente pregunta. Como ustedes saben, el cambio climático cada vez tiene mayor impacto en nuestra sociedad. El cambio climático provoca principalmente fenómenos climatológicos como el que vivimos de las olas de calor. Para este año se anuncia el fenómeno del Niño de alta intensidad. Eso lo que provoca son fundamentalmente olas de temperatura muy alta, que provocan también, que a su vez causan el uso de aire acondicionado, como bien lo señalaba Cha, y eso provoca también que haya manifestaciones en temas muy diversos, por lo que tenemos que buscar cómo hacer más eficiente el uso de la energía eléctrica, en beneficio de nuestras economías en las familias, en beneficio del medio ambiente por una menor emisión de gases de efecto invernadero, y también en beneficio de tener acceso a la energía de población que aún está en un esfuerzo por tener una mayor asequibilidad a los servicios de la energía.
0: ¿Y cómo podemos lograrlo? Porque son muchas las cosas que tenemos que hacer para poder economizar, para no gastar tanta energía, para que no nos cueste tanto. ¿Qué se puede hacer?
6: Lo primero, yo diría, Chaleos, que hay que formar una educación en materia de uso adecuado de los recursos naturales. En el FIDE trabajamos con un programa que se llama Educare, Educación para el Ahorro y Uso Racional de la Energía Eléctrica, en donde formamos a los niños para que ellos sean conscientes de la necesidad de cuidar la energía. No solamente como un hábito, sino como un hábito educado. Que el niño sepa que contactar un interruptor de electricidad para tener luz es un proceso muy sencillo, pero que requiere un gran esfuerzo de la naturaleza. Entonces ahí se requiere que el niño entienda que esa energía llega y que toda la población requiere de energía, no podemos desperdiciarla. Claro. Es el primer punto, evitar desperdicios. ¿Cómo podemos evitar desperdicios? Como bien se señalaba, si estamos en una habitación que tiene iluminación natural, pues hay que abrir las cortinas y apagar la luz artificial, la luz eléctrica. Si tenemos aire acondicionado, evitar tener ventanas abiertas para que se fugue el calor. No vamos nunca a poder enfriar todo el medio ambiente, solamente el de la habitación. Claro. Y muy importante, cambiar equipos de aire acondicionado que son ineficientes por equipos de alta eficiencia, que vale la pena invertir porque se recupera muy rápido esa inversión.
1: Ahora, para personas que queremos quizá tener electrodomésticos o aparatos electrónicos un poquito más ambientalmente amigables y sobre todo ahorradores, ¿qué nos recomienda al momento de ir a comprarlos? ¿En qué nos tenemos que fijar?
6: Me parece otra vez una excelente pregunta. Lo primero, que tenga una etiqueta que se conoce como el sello FIDE. Ay. Ese sello FIDE es muy visual. Lo único que dice, este equipo tiene el sello FIDE. ¿Qué significa? Que ese equipo cumple con los más altos niveles de eficiencia energética. También, si es posible, fíjense en la etiqueta que establece la norma oficial mexicana, que indica cuál es el consumo preciso de equipo. Pero lo más fácil, consuman, compren equipos con sello FIDE.
1: ¿Cómo podemos contactar al FIDE? ¿Tienen redes sociales?
6: Tenemos todas las redes sociales, estamos en Facebook, en X, también en nuestra página electrónica www.fide.org.mx. Ahí nos pueden contactar y ahí van a encontrar un teléfono de contacto vía WhatsApp para que los asesoremos y los conduzcamos para hacer un uso eficiente de la energía. Inclusive, si sea el caso, oye, a mí me interesa porque veo que mi recibo está muy alto y ha crecido mucho a través del tiempo, quiero que me hagan un diagnóstico energético en mi vivienda.
0: Importante.
6: Alguien se presenta en su vivienda y le enseña, a ver, vamos a revisar primero tu instalación eléctrica.
0: Eso es importantísimo.
6: Importantísimo, sí. Cha.
0: Señor director José Antonio Urteaga, muchísimas gracias por visitarnos aquí en La Hora Nacional. Muy interesante todo lo que nos acaba de platicar.
1: Y ahorrador.
0: Y lo tenemos que aplicar. Cambios muy sencillos que nos van a ayudar mucho. Muchísimas gracias.
6: Muchas gracias. Encantado de estar aquí con ustedes y compartir con su auditorio lo que es parte de lo que debe ser nuestra vida. Ayudar a cuidar los recursos naturales y proteger el medio ambiente. Muchas gracias.
1: Muchas gracias también a ustedes que nos ven aquí cada domingo. Quédense con nosotros.
0: Ya empezó la segunda edición de México Canta por la Paz y contra las Adicciones. Este concurso busca abrir espacios para nuevas voces, promover letras alejadas de la violencia e impulsar la música mexicana y sus fusiones.
1: Nuestro compañero Orlando Abad entrevistó a Miguel Trujillo, presidente del Consejo Mexicano de la Música, para conocer qué sigue en esta etapa del concurso.
7: Oigan y vean, México canta y canta hermoso y se escucha en todo el mundo. Y por eso México Canta por la Paz y contra las Adicciones llega a su segunda edición. Y este concurso maravilloso que ha unido a tanta gente y que nos ha demostrado tantos talentos, tiene mucha gente trabajando detrás. El Consejo Mexicano de la Música está siguiéndolos a detalle. Esta noche, aquí en La Hora Nacional, nos acompaña el presidente del Consejo Mexicano de la Música, nuestro amigo musical, Miguel Trujillo. ¿Cómo estás, Miguel? Qué gusto tenerte.
8: Gracias por la invitación. Otra vez ya me siento en casa, ¿no? En la Hora Nacional me encanta venir y platicar de lo que está pasando en México Canta. Este año de verdad ha sido un año increíble. Como sabes, redujimos la cantidad de talento. El año pasado eran 48 semifinalistas. Una locura, 3 regiones de Estados Unidos, 3 de México. Este año lo acotamos a solamente 7 semifinalistas de Estados Unidos, los cuales ya los tenemos y te quiero decir sus nombres. De Estados Unidos está Rosalba Valdés, que es de Chicago. Tenemos a Joshua Soto, que es del Bronx de Nueva York. Oh, 18 añitos tiene Joshua.
7: Un chavito.
8: Lo que hablábamos antes de empezar, muy joven el talento este año. Después tenemos a Tiffany Galvis, que es de Los Ángeles, tiene 24 años. Lisandro Espinosa, que es de Portland, Oregon, tiene 21 años. Grecia Marín de Paris, California. Daniel Ochoa de Tucson, Arizona. Y Miranda González de Denver, Colorado.
7: Y en México ya tenemos semifinalistas también.
8: En México se hizo una conferencia de prensa en Chapultepec, un lugar muy, muy bonito. Y ahí estuvieron los semifinalistas de México. Traigo mi tarjetita también para que no se me olvide ninguno. Fíjate que esta primera participante, que es Bel, la Malishita, es de Mérida. Y ella canta en español, en inglés y en maya. El año pasado...
7: Exacto, recuerdo que también de Mérida era en maya y en español.
8: Es, exactamente, pero ella lo hace de una manera muy, muy profesional. Tiene una personalidad increíble y ella tiene 26 años. Emi Macías, que es de Tlaquepaque, Jalisco, tiene 20 años. Y Emi también una gran voz. Grecia Delgado, que es de Tamaulipas, pero vive en Monterrey, tiene 20 años también. Brian Soto Suazo es de Valle de Chalco, tiene 25 años. Luna López de Zacatepec, Morelos, tiene 21 años. Vilán Morales es de Torreón, Coahuila. Y Fátima Cuevas es de Guadalupe, Nuevo León.
7: ¡Qué sorpresas! Miguel, por favor, quiero que te comprometas aquí con nosotros a que vas a seguir viniendo a darnos las actualizaciones y el avance de este concurso que de verdad es muy emocionante y que descubre y abre historias maravillosas de mexicanos por todo el mundo.
8: Totalmente.
7: Por favor, sigan las redes de México Canta, que es Oficial México Canta. ¿Sí?
8: Exactamente, Oficial México Canta.
7: Y también las del Consejo Mexicano de
8: Por la supuesto, ahí tienen toda la información. Y no se pierda ninguna de estas semifinales.
7: Miguel, amigo, muchas gracias por
8: Al
7: venir.
8: Contrario, gracias a ustedes, a la Hora Nacional, por tenerme nuevamente. Y no se pierdan, primera semifinal, 23 de agosto. Segunda semifinal de México, 30 de agosto. Gran final, 13 de septiembre. Y los ganadores van a estar en el Zócalo el 15 de septiembre. Así que va a ser una fiestota impresionante.
7: Los tenemos bajo la lupa y con cariño recibimos ese talento. Nosotros seguimos cantando. Porque
8: Así
7: México
8: es. Canta. Por supuesto.
1: No podemos hablar de los derechos políticos de las mujeres en México sin recordar a Ermila Galindo, una de las voces más importantes del movimiento feminista mexicano en las primeras décadas del siglo XX.
0: Ella fue defensora de la educación, la igualdad y la participación política de las mujeres. Como su aniversario luctuoso es el 18 de agosto, hoy está con nosotros una actriz que interpreta a Ermila Galindo para conocer más sobre su legado. Vamos a ver y escuchar la entrevista que le hizo nuestro compañero Germán Gastel.
9: Los momentos históricos que marcó los derechos civiles de la mujer, sin duda, es la ley sobre el divorcio. Y es uno de los acontecimientos históricos porque además muchos personajes, entre ellos muchas mujeres, tuvieron mucho que ver. Germán,
10: sí.
9: Gastelum.
10: Fue el dolor, fue el sacrificio, el esfuerzo, el atreverse a hablar, el levantarse en un momento en que las mujeres no podían hacerlo. Y ahí había un personaje histórico maravilloso que podemos invitar para que nos platique.
9: Es un personaje clave, ¿estás de acuerdo?
10: Totalmente clave. Su nombre significa combate, guerrera. ¿Sabes de quién estoy hablando?
9: Por supuesto.
10: Ermila Galindo. Vamos a invitar a Ermila Galindo para que platique con nosotros sobre estos momentos históricos.
11: Hola.
9: Qué honor tenerla en la Hora Nacional.
11: Muchas gracias por invitarme.
9: La dejo en las mejores manos para que nos platique su historia.
11: Claro que sí.
9: Adelante.
11: Gracias.
10: Adelante. Ahora sí que yo estoy muy emocionado porque se han marcado pautas extraordinarias para que la mujer lograra todos sus derechos civiles, políticos. Le tengo una sorpresa también, ¿eh? Que ya tenemos en México una presidenta mujer.
11: ¡Una presidenta mujer! ¡Qué orgullo!
10: Algo que usted luchó para lograr el inicio del voto de la mujer.
1: Empezando.
10: Platíqueme, esto viene de todo un trabajo que usted hizo. ¿Quién era usted en ese momento histórico?
1: Bueno, en aquel momento histórico estaba yo trabajando de la mano de nuestro presidente, don Venustiano Carranza. Estaba muy orgullosa del trabajo que estábamos realizando porque yo trataba de impulsar los derechos de la mujer, sobre todo la igualdad, la equidad de género. Y bueno, a raíz de mi trabajo con Venustiano Carranza, aproveché mis habilidades, oratoria, redacción, impulsando los derechos y logrando así que se promulgara la ley de divorcio.
10: En 1914.
1: Exactamente.
10: Muy interesante porque realmente era un momento en que a la mujer no se le daba tanto poder económico, político y menos social. Estamos hablando de que usted no era una diputada o una candidata, usted era la secretaria.
1: Así es. Bueno, en alguna época también traté de entrar a la política, aunque no tuve la oportunidad. Sí logré mucho en ese momento. Sobre todo, mi intención era que con el voto de la mujer se abrieran los caminos para que las mujeres tuvieran más derechos, tuvieran la oportunidad de defender su propia vida, la de sus hijos, su libertad. El derecho del voto a la mujer fue principalmente lo que abrió el camino para que se pudiera después hacer esta ley de divorcio, ya que en aquel entonces estaba tan estigmatizado, tan prohibido para la mujer poder decidir sobre su propia vida si quería permanecer en la vida con la pareja conyugal o no.
10: Ah, o sea, era algo que realmente no podía darse. Bueno, estamos hablando que desde Benito Juárez, que en la época de la Reforma se dice y se toma la ley del registro civil. Entonces ya lo que son los nacimientos, lo que son las defunciones y lo que es el matrimonio pasa también a una cuestión del Estado, pero antiguamente no era así.
1: No.
10: Totalmente era de la Iglesia.
1: Exactamente, era totalmente derecho de la Iglesia decidir quién podía acceder a estos derechos. Afortunadamente, gracias a esta ley, se hizo la posibilidad de que las mujeres pudieran adquirir documentos de identidad, documentos de defunción, documentos, vaya, literalmente del matrimonio, ¿no?
10: ¿Qué le dirías a las mujeres que luchan día a día para lograr sus objetivos?
1: Mire, sobre todo, educación. La educación es base. Es importantísimo para que las mujeres conozcan sus derechos, las oportunidades, la educación sexual, la educación económica, política, sobre todo educarse. Educarse para que tengan también acceso al derecho de la educación psicológica. Hoy tan importante, el apoyo del gobierno, el apoyo a las mujeres, la equidad de género, todo eso es conocimiento y todo eso es educación.
10: Ese sería lo que nos diría usted a todos los mexicanos y a la mujer principalmente.
1: Que luchen por sus derechos. Que luchen y se eduquen.
10: Con base a la educación.
1: Exactamente.
10: Con base a estar preparados, a hablar siempre, a no quedarse callados.
1: Exactamente. ¿No?
10: Eso es lo que logró Ermila Galindo y tantas mujeres, estas cosas tan importantes como la ley del divorcio en 1914 y posteriormente, por fin, que pudieran votar. Muchas gracias por todo lo que ustedes han logrado.
1: No, muchas gracias a usted y afortunadamente a las mujeres que han creado la historia, porque gracias a ellas y al trabajo que se ha hecho durante tantos siglos, podemos hoy tener tanta libertad.
10: Gracias. Seguimos aquí en La Hora Nacional.
12: La tecnología está transformando la forma en la que trabajamos, aprendemos y nos relacionamos con el mundo. Pero el problema es que este cambio no está ocurriendo en condiciones igualitarias. En América Latina, las mujeres seguimos siendo minoría en los empleos tecnológicos y según estudios recientes, la brecha de género en este sector volvió a crecer en vez de disminuir, por primera vez en varios años.
0: Y para platicar del tema, hoy nos acompaña una vez más aquí en La Hora Nacional, Úrsula Quijano, directora de Laboratoria para México, una organización que impulsa la formación de mujeres para que desarrollen una carrera en tecnología. Úrsula, bienvenida a La Hora Nacional, una vez más, qué gusto.
13: Cha, qué gusto, Leos, qué gusto. Un honor completo poder estar aquí otra vez.
12: Es para nosotros un gusto. Y nos encantaría empezar platicando un poquito de cuál es el panorama actual de la participación de mujeres en empleos tecnológicos, no solo en México, sino en toda
13: la
12: TAM.
13: A ver, en América Latina tenemos, yo diría, unos varios problemas importantes. Uno es que tenemos pocas mujeres saliendo de carreras STEM. Seguimos en 30%, entre 30 y 40%. El otro es que también tenemos pocas mujeres ingresando ya al primer empleo. Entonces, imagínense que 30% en todos los roles, en toda América Latina, son únicamente mujeres. Entonces, eso sí nos habla de un reto muy grande. Y el tercer tema también muy delicado es la retención. O sea, realmente las mujeres no están teniendo tantos ascensos como los hombres. Mientras un hombre tiene 5 veces más un ascenso, la mujer se queda sin poder llegar a estos puestos gerenciales, a estos puestos de manejo de personas.
14: Oye, ¿crees que por eso se ha ampliado esta brecha?
13: Hay un tema bien importante que es la agenda de cuidados. Entonces, las mujeres están llegando a estos puestos, llegaban a los puestos de tecnología, pero ahora también con la llegada de inteligencia artificial, se ha achicó la pirámide. O sea, imagínense que antes hablamos de una pirámide en la que de repente ahora no existe talento junior y han cambiado muchas cosas también desde la llegada de la inteligencia artificial.
12: Y justo por esta inteligencia artificial han también cambiado mucho los perfiles, el tipo de personas claro. para trabajar que buscan las empresas. ¿No? Claro. ¿Cómo ha sido este cambio?
13: El cambio es interesante y cuando lo ven con temas de género, justamente las mujeres tienen 3 veces más riesgos de ver sus roles automatizados. Las mujeres trabajamos más en temas administrativos. Esos son roles que realmente tú puedes sistematizar, realmente tú puedes darte cuenta que con la inteligencia artificial puede prácticamente borrarte de la foto. Entonces, eso es algo que también ha hablado mucho el tipo de roles que están desapareciendo, aunque la realidad es que también están emergiendo otro tipo de roles cercanos a la tecnología que debemos nosotros potenciar entendiendo y aprovechando la inteligencia artificial.
14: Oye, pero estamos hablando mucho de los riesgos. ¿Qué oportunidades puede haber? Porque sí, todo el mundo pone la inteligencia artificial como algo de tenerle mucho, claro. y voy a usar la palabra miedo.
13: Claro. Imagínense justamente en esta secretaria o en esta persona que aprende de análisis de datos o en esta profesora que quiere aprender sobre temas de, por ejemplo, con laboratoria, que quiere aprender temas de inteligencia artificial a hacer algo. Entonces, eso realmente también te está liberando tiempo de las habilidades y de las funciones repetitivas y tú puedes dedicarle un poquito más de volumen y subirle ahí un poco el volumen también a las habilidades duraderas, las que te diferencian de la inteligencia artificial.
12: ¿Se puede entrar a tener una carrera en tecnología aun cuando uno no venga de esa formación?
13: Por supuesto que sí. Y en laboratorio es lo que venimos haciendo 11 años. Realmente nosotros trabajamos con mujeres subempleadas o desempleadas en toda la región, que son mujeres que venían de situaciones complejas. Imagínense de estar subcontratada. Mujeres que tienen una pausa. ¿Cuántas mujeres no tenemos una pausa por agendas de cuidados?
12: Claro.
13: Y ahí es que entramos justamente y el tema de laboratorio es central porque les ayudamos a navegar temas de empleabilidad y aprender no solamente a usar tecnología, a crear tecnología aprovechando inteligencia artificial.
12: O sea, como código y así, por
13: sí,
12: ejemplo.
13: Sí, no, ni siquiera código. Porque imagínate, Leo, ahora es más bien el crear un proyecto. Crea un tablero de indicadores porque tú quieres entrar a un área comercial. O crea una página web aprovechando también las distintas plataformas que existen y herramientas. Entonces, ahora lo que se trata en el mercado laboral es crear un proyecto que te lleve en tu CV a decir, mira, yo sé usar inteligencia artificial y no me da nada de miedo aprovecharla. Y más
14: ay,
13: bien...
14: qué bueno.
13: Sí, sí. Poco a poco.
14: Sí, claro. Oye, Úrsula, pues muchísimas gracias por visitarnos. ¿Dónde te podemos contactar?
13: Claro. Laboratoria, recuerden, estamos en todo México y en toda América Latina. Nuestra página es laboratoria.la y métanse Activa tu Carrera. Tenemos, es 100% gratuito, tenemos grupos cada 2 meses y es el programa que te lleva a incursionar en este mundo tecnológico.
12: Fuera de la página, ¿redes tiene Laboratoria?
13: Sí, redes, ¿no? También en LinkedIn, Laboratoria, y en Instagram, Laboratoria.la.
14: Muy bien, Úrsula, pues muchísimas gracias.
13: Gracias, Chava, gracias, Leo.
12: No, hombre, gracias a ti, muchísimas felicidades. Y gracias a toda la gente que nos sigue aquí en La Hora Nacional. Quédense con nosotros.
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12: Y antes de hacer una pausa, nos despedimos con una frase de la gran pintora mexicana María Izquierdo. Es un delito ser mujer y tener talento. Ella abrió camino para muchas generaciones y nos sigue recordando lo importante que es buscar siempre la igualdad de género.
0: Muchísimas gracias por acompañarnos en esta primera media hora de La Hora Nacional. También le queremos mandar saludos a las personas que se comunicaron con nosotros en la semana. Magdalena Cruz en Ciudad Victoria, Tamaulipas, Gemesa Electrificaciones, Francisco Villafuerte, Gerardo Domínguez y Beto Martín.
12: También a Verónica Muñoz Centeno, Jimmy Galván, José Luis Hernández Álvarez y Rolando Ná Pérez. Gracias por escucharnos, por escribirnos y por ser parte de esta comunidad. No se vayan porque ahorita regresamos con mucho más en La Hora Nacional.
0: 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Apúntenle. 55 34 83 42 39. 55 34 83 42 39.
12: También nos pueden mandar un correo electrónico a lahoranacional@segob.gob.mx.
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17: Qué gusto saludarles a través de la frecuencia en la que ya nos escuchan, a través de Veracruz a la Hora Nacional, en esta noche en la que vamos a compartir, como cada domingo, un recorrido a través de nuestro territorio veracruzano. Soy Carla Sánchez, muy buenas noches.
18: Y yo soy Víctor Mortera, de verdad un placer estar nuevamente con todas y todos ustedes después de unos días de descanso.
17: Merecido descanso.
18: Y bueno, con las pilas bien cargadas, listos para acompañarlos en esta noche. Un abrazo muy afectuoso a todas las familias que nos escuchan mientras descansan o están haciendo actividades, Carla Sánchez. Así que bueno, pues disfrutemos de este espacio a nombre de Josué de la Fraga en la producción. Esto es Veracruz en la Hora Nacional.
17: Así es, y qué gusto también tenerles de vuelta a ti, Víctor, a la producción, Josué de la Fraga, y a ustedes quienes ya nos siguen, de vuelta a estos micrófonos y a este estudio de Veracruz en la Hora Nacional. Hoy tenemos un programa muy bueno, información sobre la entrega de apoyos allá en el norte del estado, acciones para proteger nuestra ganadería, la conmemoración de los pueblos originarios, una propuesta muy rockera, muy alternativa, jarocha, y un recorrido por las playas más hermosas de nuestro golfo.
18: Así que esto es Veracruz en la Hora Nacional.
17: ¡Comenzamos!
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17: Fíjense que aquí en Veracruz en la Hora Nacional les comentamos que el gobierno del estado continúa llevando el programa Apoyo a la Palabra a cada rincón, respaldando así a las y los emprendedores que día a día sacan adelante sus negocios y a sus familias.
18: En el gimnasio municipal de Poza Rica, de Hidalgo, el gobierno del estado encabezó la entrega de 12,675,000 pesos en recursos para 1,800 beneficiarios de los municipios de Cazones, Poza Rica, Coahuitlán, Coatzintla, Tihuatlán y Sosocolco de Hidalgo.
17: Cada persona recibió 7,000 pesos. Esto para impulsar su comercio o actividad productiva. Es un apoyo, no es un crédito. Se aclaró durante el evento y además se detalló que el programa ya opera en 117 municipios con la meta de llegar a los 212 antes de que termine este año.
18: En este mismo recorrido, en Tuxpan, 971 tuxpeñas y tuxpeños fueron beneficiados con lentes auxiliares auditivos y aparatos de movilidad luego de recibir una valoración audiométrica y calibración personalizada de sus equipos.
17: Fíjate, Víctor, amigos y amigas que nos están escuchando en esta noche, que en total la jornada regional dejó 1,800 apoyos de Apoyo a la Palabra, Plan México, además de 2,832 lentes, 1,120 auxiliares auditivos y 320 aparatos de movilidad para las familias del norte de Veracruz.
18: Les platicamos que con estas acciones el gobierno de Veracruz reafirma que el bienestar también se construye devolviendo autonomía y calidad de vida a quienes más lo necesitan.
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17: Bueno, y pasando a más información, saludando a quienes nos escuchan en el territorio veracruzano, en las carreteras, vámonos al sur del estado, porque el gobierno de México y el gobierno de Veracruz han unido esfuerzos con productoras y productores ganaderos de esta zona del sur del estado para reforzar la estrategia contra el gusano barrenador del ganado.
18: Como parte de una gira sectorial por Aguadulce, Coatzacoalcos y Jaltipan, el Servicio Nacional de Sanidad, Inocuidad y Calidad Agroalimentaria, SENACICA, se reunió con la Secretaría de Desarrollo Agropecuario, Rural y Pesca de Veracruz, SEDARPA, y más de 25 representantes de uniones ganaderas regionales y locales para fortalecer la vigilancia, el control de movilización de ganado y el combate al mercado negro de aretes.
17: Bueno, posteriormente se supervisó en el punto de verificación e inspección paralelo 18 la entrega de certificados y el monitoreo del ganado que se traslada por la región.
18: El trabajo de quienes laboran 24/7 en los puntos de inspección es importante para evitar la propagación del gusano paisano barrenador a otros estados del país, se destacó durante esta gira.
17: Así es, con este trabajo coordinado entre los tres órdenes de gobierno y el sector productivo, se protege la sanidad pecuaria y el patrimonio de miles de familias ganaderas de Veracruz.
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18: Bueno, pasando a otros temas, Carla Sánchez, amigas y amigos, y por supuesto, en donde quiera que nos estén escuchando, gracias por estar con nosotros. En temas de identidad y cultura, en el municipio de Zaragoza, el gobierno del estado encabezó la conmemoración del Día Internacional de los Pueblos Indígenas, un espacio en el que se refrendó el compromiso de reconocer, preservar y atender a las comunidades que mantienen viva la identidad del estado.
17: Efectivamente, y fue un evento muy bonito porque además, bueno, se destaca la transformación de Veracruz, que tiene en sus pueblos originarios una raíz histórica y cultural. Se expresó también ante representantes de las distintas etnias del estado, al señalar que el desarrollo va a seguir caminando de la mano de sus comunidades indígenas.
18: Durante el encuentro se subrayó que este espacio permite visibilizar la riqueza y diversidad lingüística del país, en especial la de Veracruz.
17: Con este tipo de encuentros, el gobierno del estado refrenda el bienestar de Veracruz. Se construye reconociendo sus raíces y sobre todo a quienes la siguen manteniendo vivas.
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18: La música no puede faltar en este espacio de Veracruz en la Hora Nacional. Y es momento de ponerle ritmo a la noche con nuestra recomendación musical. Hoy les traemos a Carolina Clough, un proyecto de rock independiente originario del puerto de Veracruz que fusiona el pop y el rock alternativo con toques de experimentación electrónica.
17: Me encanta la idea, sí, Víctor Mortera, porque además, bueno, estas fusiones de las cuales siempre hemos hablado, de los talentos veracruzanos, esta banda emergente que es integrada por Adán Jael, Cristian Iván, Luis y Ahmed, ha llevado esta propuesta a muy buenos escenarios como Cumbre Tajín, Costa Esmeralda Fest, recientemente fueron ya ganadores del concurso nacional Ruta Kaiser y se están preparando para lanzar un EP. Sin preámbulos, ¿qué te parece, Víctor Mortera? Amigos y amigas aquí en Veracruz en la Hora Nacional, nos vamos con
18: Carolina Clough. Así que, súbanla a la radio.

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2: Oigan, definitivamente hablar de destinos que anuncian a gritos y otros que se descubren en voz baja, como quien comparte un secretito aquí en Veracruz, secreto, en la hora nacional. Un secretito, un secretito. El litoral, que bueno, muchas personas que viajan empiezan a conocer, es ahí donde nos tenemos que situar en este momento, Víctor Mortera.
3: Como bien lo dice siempre, el mapa mental, así Carla Sánchez. Es. Con más de 700 kilómetros de costa bañados por las aguas del Golfo de México, Veracruz guarda una variedad de escenarios que pocos estados pueden presumir. Playas doradas, arrecifes multicolores, islas vírgenes y atardeceres que parecen pintados. Por eso hoy Veracruz se ha convertido en el nuevo hotspot de playa para los viajeros mexicanos.
2: No, hombre, y es que ¿qué playas tenemos en el estado de Veracruz? Bueno, la ruta puede comenzar, ahí les va, vamos a mencionar Costa Esmeralda, ¿te parece?
3: Vamos.
2: Costa Esmeralda, en el tramo que une a Tecolutla con Nautla, ahí nos vamos a situar, donde las aguas, las tonalidades verde azuladas, invitan a desconectarse del ruido, del estrés, del día a día, caminar por la orilla del mar sin prisa. De ahí, bueno, solo a una hora está el puerto de Veracruz y aparece las dunas y lo hermoso que es Chachalacas, un clásico que sigue siendo también un secretito bien guardado para muchas personas que viajan. Y estas imponentes dunas doradas son el escenario perfecto para el soundboarding, para los recorridos en cuatrimoto, donde la adrenalina se encuentra con la relajación en las palapas frente al mar.
3: ¿Y qué te parece si nos vamos un poquito más al norte? La isla de Lobos se erige como uno de los puntos más emblemáticos del litoral veracruzano, con aguas cristalinas, arenas blancas y arrecifes de coral que ofrecen un paisaje prácticamente virgen, ideal para el buceo, el snorkel y la observación de la vida marina. Y ya estoy viendo a dónde te vas a dirigir. Que por cierto, ahí anduve de vacaciones.
2: Allá estuviste en tu zona sur, ¿verdad? Del estado de Veracruz. Vámonos hacia el sur. La región de los Tuxtlas revela definitivamente un Veracruz distinto. Playas como Balsapote, como Hermosa y la Barra de Sontecomapan, rodeadas de esta selva de la biodiversidad, donde el mar ahí comparte el protagonismo tan específico y tan especial con la naturaleza más exuberante del estado. Muy cerquita está Antón Lizardo, que además se suma con este encanto que tiene tan propio para quienes buscan playas menos concurridas sin alejarse del puerto de Veracruz.
3: Hay que platicarles, Carla.
2: Roca Partida.
3: Uy,
2: es una maravilla.
3: La Cascada del Tucán.
2: Sí.
3: No,
2: Salto de Yipantla.
3: Playa. No, Salto de Yipantla. Hay N cantidad de playas y lugares. Y como dice, como empezamos diciendo o platicando en este espacio, los hotspots de Veracruz.
2: Cierto.
3: Fíjense que cada uno de estos rincones se acompaña de lo que distingue a Veracruz en cualquier temporada. Su gastronomía de mar, que es deliciosa, sus celebraciones populares y la calidez de su gente. Ingredientes que convierten cualquier visita en una experiencia completa.
2: Bueno, definitivamente para quienes buscamos, porque me uno a esta lista, un destino que combine con la historia, con la cultura, con la naturaleza, con las playas, con la gastronomía, Veracruz sigue siendo esta joyita que muchas personas apenas están empezando a descubrir, así que vengan para acá.
3: Para conocer más del estado y planear tu próxima aventura, se puede consultar la información turística disponible mediante las redes sociales de la Secretaría de Turismo de Veracruz.
2: Les pedimos, descubran el secreto mejor guardado del Golfo, porque Veracruz, ya lo sabemos, Víctor, Veracruz
3: está de moda.
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4: A orillas del río Papaloapan, en el sureste de Veracruz, existe una ciudad cuyo nombre encierra el secreto de su propia geografía. Nació literalmente en medio del agua y así fue como sus primeros habitantes decidieron llamarla. Se trata de Tlacotalpan, la ciudad de las fachadas de colores que hoy es patrimonio de la humanidad. El nombre Tlacotalpan proviene del náhuatl y significa tierra entre aguas o tierra partida. No es una metáfora. El asentamiento original fue una pequeña isla de apenas 2 metros de altura, rodeada por los ríos Papaloapan y San Juan, hasta que con el tiempo la desecación de estos afluentes terminó por unirla a tierra firme. Antes de que llegara ese nombre, el territorio estuvo habitado por los totonacas, quienes dominaron la región hasta el siglo XII, cuando los toltecas tomaron el control del asentamiento. Fue el tlatoani mexica Axayacatl quien, quien, tras someter a los antiguos pueblos de la zona en el año 1475, bautizó el lugar con el nombre que ha llegado hasta nuestros días. Desde entonces, Tlacotalpan quedó marcada para siempre por su relación con el agua, una ciudad nacida entre ríos, que ha convivido durante siglos con las crecidas del Papaloapan y ha aprendido a rendirle homenaje en lugar de temerle. Esa relación se celebra cada 2 de febrero, cuando la imagen de la Virgen de la Candelaria navega por el río a bordo de un chalán adornado con flores, escoltada por cientos de jinetes y pobladores en sus propias embarcaciones. Es una tradición que busca precisamente amansar la bravura del Papaloapan y pedir un buen año de pesca, un ritual que conecta directamente con el origen mismo de esta tierra partida por el agua. Hoy, caminar por las calles adoquinadas de Tlacotalpan entre casas de vivos colores y portales de estilo clásico es también caminar sobre la historia, la de un pueblo que hizo de su origen anfibio su mayor tesoro cultural y que sigue llevando con orgullo el nombre que le dieron sus primeros habitantes, la tierra entre las aguas del Papaloapan.
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2: Déjate llevar por un viaje a través de los sonidos y las melodías de otras épocas, en una tarde dedicada a la música antigua y su riqueza histórica. Asiste el viernes 21 de agosto a la Casa Principal de la Secretaría de Cultura en punto de las 18 horas, ubicada en la calle Mario Molina número 315, en el Centro Histórico del Puerto de Veracruz. La entrada es libre. La Pinacoteca Diego Rivera de la ciudad de Jalapa te invita a ser parte de los recorridos nocturnos en la exposición Trayectoria de un Milagro 81 años después, una experiencia diferente para acercarte a la obra de Ryuichi Yahagi. A través de un recorrido guiado, conoceremos el contexto de las piezas y las reflexiones que el artista plantea sobre Hiroshima y Nagasaki, la memoria histórica y la construcción de una cultura de paz. La cita es el 20 y 27 de agosto a las 6 de la tarde. La entrada es libre. Cine Ambiental en Coatepec. Vive una noche diferente y reflexiona sobre la importancia del cuidado de nuestro entorno a través del cine. La cita es el viernes 21 de agosto a las 7 de la noche en el Bosque de Vida de la localidad La Herradura, en el Pueblo Mágico de Coatepec. Disfruta esta experiencia que inspira el cuidado del agua, la protección del medio ambiente y el compromiso con nuestro entorno. No te lo puedes perder. Dejemos una huella verde en el municipio de Perote. Súmate el próximo sábado 22 de agosto a la jornada de reforestación. Regálate una mañana de naturaleza, respira aire puro y sé parte del equipo que está devolviéndole vida a nuestra montaña. El punto de encuentro será la explanada de la comunidad La Gloria a las 9 de la mañana. Debes llevar ropa cómoda, agua para hidratarte, gorra y toda tu energía. La Casa Museo Agustín Lara te invita a disfrutar de una velada llena de música, sensibilidad y romanticismo con el concierto Lara en el Alma, con la participación especial de Adriana Amador, quien nos llevará por la obra y el legado musical del inolvidable Agustín Lara. Asiste el 26 de agosto a las 18 horas al auditorio de la Casa Museo, ubicado sobre el bulevar Adolfo Ruiz Cortines, sin número, esquina Ávila Camacho, en Boca del Río Veracruz. El acceso es gratuito. Con 3 años como pueblo mágico, Naolinco de Victoria te invita a descubrir la historia que resguardan sus espacios emblemáticos. Estas vacaciones de verano, visita su centro histórico y admira la belleza de la parroquia de San Mateo Apóstol, mientras recorres y disfrutas del ambiente que se vive alrededor de su parque. Esto fue La Cartelera Cultural. Soy Mike Andrade, para Veracruz, en la Hora Nacional.
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1: Con este recorrido que hemos hecho en esta noche de domingo, agradecemos su participación, agradecemos y mandamos un fuerte abrazo a todas las cabinas máster a donde estamos llegando en el cuadrante veracruzano para hacer juntos y juntas Veracruz en la hora nacional. Tenemos una cita, Víctor Mortera, el próximo domingo, 10:30 de la noche, y bueno, pues no me queda más que desearles una excelente noche de domingo. Soy Carla Sánchez.
2: Y bueno, pues por otro lado, sabemos que Veracruz acoge visitantes de diferentes partes del mundo, incluso muchos de estos visitantes se quedan a vivir en diferentes partes del estado de Veracruz.
1: Así
2: es. Y bueno, pues antes que otra cosa suceda y terminemos este espacio, un abrazo enorme a la comunidad colombiana que está en nuestro país, que vive también en nuestro estado de Veracruz, y por supuesto a nuestros hermanos colombianos allá en su país por este terrible terremoto que sufrieron. Nuestra solidaridad hace unos días, así que bueno, pues desde Veracruz en la hora nacional les mandamos un fuerte abrazo solidario. Así que un gusto estar de regreso nuevamente con todas y todos ustedes. Gracias, Carla Sánchez. Gracias, Josué de la Fraga. Mi nombre es Víctor Mortera. Que tengan un excelente domingo y nos escuchamos el próximo, Carlita.
1: Efectivamente, en Veracruz en la hora nacional.
2: Hasta la próxima.
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1: Bienvenidos a los 40 Global Show, este espacio donde cada semana te conectamos con lo mejor de la música y el entretenimiento internacional. Así que hoy tenemos para ti un programa que está cargado de contenido, ¿eh? Arrancamos con los lanzamientos musicales de la semana, esas canciones que ya están paso a paso conquistando las playlists de todo el mundo. Y después conoceremos la historia de uno de los artistas latinos más importantes hoy por hoy. Sí, una biografía muy especial de nuestra queridísima Shakira y algunos datos que probablemente desconocías de ella, de la loba. También revisaremos lo más viral del espectáculo de las redes sociales para que estés al día con todo lo que está dando de qué hablar. Y cerraremos la primera hora con los 40 Urban, un recorrido por los éxitos y las novedades que están marcando el ritmo de la música urbana. Súbele el volumen porque el viaje por el sonido global comienza aquí, comienza ahora. Mi nombre es Paulina Valerio y esto es Los 40 Global Show.

Hola, hola, familia global de los 40. Arrancamos una semana más de nuestro recorrido sonoro, ese momento en el que ponemos bajo la lupa lo que se estrenó en los últimos días y que ya suena fuerte en las plataformas de todo el mundo. Ha sido una semana llena de sorpresas, reencuentros inesperados, adelantos de discos muy esperados y una alianza histórica que por fin se hizo realidad. Soy Pepe Nuño desde Guadalajara, México, y esta es nuestra selección de los lanzamientos internacionales del pop que

0: No te puedes perder. Arrancamos con una entrega íntima y muy personal. Alex Warren estrenando el sencillo Rescuer, acompañado de su respectivo videoclip como adelanto de su próximo álbum Wild Child. Se trata de una power ballad con la que Alex regresa a la fórmula emotiva que lo caracteriza. Letras confesionales dedicadas para su esposa, a quien describe como la persona que lo rescató en el momento más difícil de su vida. El tema conserva ese sonido pop folk cálido que lo hizo famoso, con instrumentación orgánica y un estribillo grande, muy fácil de cantar, pensado para sonar fuerte en las radios de todo el mundo.
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su próximo álbum Hey Slice. La canción retrata el quiebre de una relación y su creación tiene un dato curioso. Sam grabó la interpretación completamente en vivo, sin un solo clic guía de por medio, para conservar la emoción cruda del primer intento. El propio artista la describe como el matiz más melancólico de todo el disco, que llegará el próximo 21 de agosto. Hey,

fans llevaban años pidiendo. Madonna y Kylie Minogue lanzaron por fin su primera colaboración de estudio en toda la historia. Love Sensation After Our Mix, un remix a dúo de este tema. Lo curioso es que meses atrás Kylie había desmentido en entrevistas que participaría en el nuevo disco de Madonna, llamándolo algo al azar, pero el fin de semana pasado ambas se subieron juntas al escenario en Ámsterdam para interpretar el tema en vivo por primera vez, dejando ver que sí habría colaboración. La sorpresa se confirmó pocos días después con el estreno oficial del remix.

Cerramos con un lanzamiento grande y con un hecho histórico para su carrera. Hablamos de Karol G, que presentó Still, a dúo con Bruno Mars y parte de su nuevo álbum No Me Arrepiento de Sentir Tanto. Lo más relevante de este tema es que marca la primera vez en toda su carrera que Karol G canta una canción completamente en inglés. Se trata de una balada emotiva sobre esos sentimientos que se quedan después de una ruptura, donde su voz se funde con la de Bruno Mars en un dueto cargado de nostalgia. Un movimiento arriesgado que confirma la versatilidad de la colombiana y que ya tiene a medio mundo hablando de este álbum. Uno de los más vulnerables

¡Hey! Hola, te saluda Mónica Román desde los 40 Mexicali, México. Bienvenido a este homenaje dedicado a una de las estrellas colombianas más importantes en la historia, Shakira. Y para hablar de Shakira, hay que regresar a mediados de los 90, cuando ella empezó a cambiar por completo la manera de entender el pop latino. Acabamos de escuchar Estoy Aquí, una de las canciones que convirtió a Shakira en una estrella en prácticamente toda Latinoamérica. El tema forma parte de Pies Descalzos, el álbum que terminó de poner su nombre en el mapa musical y que nos presentó a un artista con una personalidad completamente diferente. Porque Shakira definitivamente no sonaba como las demás. Escribía sus propias canciones, tenía una voz muy particular y, desde el principio, mezclaba el pop y el rock con influencias que venían de muchísimos lugares. Y eso se iba a convertir precisamente en una de las grandes características de su carrera. Pero si algo ha hecho Shakira durante todos estos años es evolucionar. La Shakira de Pies Descalzos todavía estaba construyendo su camino. Después vendrían ¿Dónde están los ladrones?, canciones como Ojos así y más adelante el salto definitivo al mercado internacional. Y justamente de esa etapa en la que Shakira ya era una estrella enorme en español, vamos a escuchar una canción que marcó otra de sus grandes transformaciones. Una canción intensa, sensual, con una colaboración y una química que se convirtió en uno de los duetos más recordados de la música latina. Seguimos con Shakira y La Tortura.

Y ahí la tenemos, Shakira y Alejandro Sanz con La Tortura. Cuando esta canción apareció en 2005, Shakira ya no era simplemente una figura del pop latino. Era un artista con una dimensión internacional enorme y estaba a punto de dar otro de los saltos más importantes de su carrera. Y hay algo fascinante en la historia de Shakira. Nunca necesitó abandonar sus raíces para conquistar otros mercados. Al contrario, su identidad latina, su manera de bailar, sus influencias árabes, el rock, el pop, los ritmos latinoamericanos fueron precisamente parte de lo que la hizo diferente. Y entonces llegó una canción que terminó de demostrar que esa mezcla podía funcionar en absolutamente cualquier parte del mundo. En 2006, Shakira lanzó Hips Don't Lie junto a Wyclef Jean. La canción se convirtió en un fenómeno mundial. Llegó al número uno en más de 55 países. De pronto, aquella cantante que habíamos descubierto en Latinoamérica con pies descalzos estaba sonando en todo el planeta. Y esa es quizá la historia más importante de Shakira. No se trata solamente de haber tenido grandes éxitos. Se trata de haber conseguido algo muchísimo más difícil. Convertirse en una artista global sin dejar de sentirse profundamente latina. Así que vamos a cerrar este especial exactamente donde Shakira terminó de conquistar al mundo entero. Prepárate, porque vienen esos tambores. Viene Wyclef Jean y viene una canción que ya es parte de la historia del pop. Esto es Shakira, Hips Don't Lie. Y yo me despido. Soy Mónica Román desde la calurosa Los 40 Mexicali y esto es Los 40 Global Show.

0: Es increíble, pero llegamos al final de esta primera hora de los 40 Global Show. Todavía queda mucho por descubrir y que compartirte. Después de esta breve pausa conoceremos el top 3 global con las canciones que están marcando tendencia en todo el mundo. Haremos un recorrido por los 40 Classic para recordar esos himnos que nunca pasan de moda. Y además, nos vamos a poner al día con estas novedades más importantes del cine, de las series, de la TV. No le cambies, porque lo mejor de este viaje por la música y el entretenimiento global continúa en tan solo unos instantes. Soy Paulina Valerio, ya volvemos con más a los 40 Global Show.
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10: Hoy domingo 16 de agosto en 2025, Golden, del grupo animado Hunter X, llega al número uno de la lista Hot 100, extraída de la película de Netflix K-Pop Demon Hunters. Es la primera canción de K-Pop con vocalistas femeninas en alcanzar la cima de la lista.
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17: Un cuaderno que se deshoja la primera semana. Una goma que mancha en lugar de borrar. O una pluma que deja de pintar en pleno examen. Lo que parecía un ahorro termina siendo un doble gasto para tu bolsillo. ¡Que no te pase! Quédate para saber cómo les fue a las marcas en nuestro estudio de calidad.
18: Y para que la estrategia esté completa, en nuestra sección Cuida tu Dinero, te compartimos algunas herramientas para proteger tu economía en este nuevo ciclo escolar. ¡No le cambies!
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18: Surtir la lista de útiles escolares requiere de tiempo, paciencia y sobre todo una buena planeación. Frente a un anaquel lleno de opciones, la decisión se complica. El reto no solo es encontrar el precio más bajo, sino garantizar que los útiles duren todo el ciclo escolar.
17: Para ayudarte y orientarte en estas decisiones, realizamos un estudio de calidad de algunos artículos incluidos en la lista de útiles escolares.
18: Analizamos un total de 94 productos de útiles escolares, entre bolígrafos de tinta azul, lápices de colores, cuadernos, juegos de geometría, gomas y sacapuntas.
8: El objetivo general de este estudio es verificar que los productos cumplan con su etiquetado, que cumplan en cuanto a las pruebas de seguridad, para que en el momento que lo utilicen las niñas y los niños en la escuela, sea producto seguro para ellos.
18: Para empezar, verificamos que ningún producto tuviera defectos a simple vista y que todos incluyeran su información comercial. En los cuadernos, comprobamos el número de hojas, que el papel resista el borrado sin rasgarse, que hojas y pastas no se desprendan fácilmente del arillo o cocido, y en el caso de las pastas no plastificadas, ¿qué tanto repelen el agua?
17: A los lápices de color les exigimos puntillas que soporten la presión al dibujar sin romperse. Además, evaluamos su eficiencia al iluminar, midiendo el grado de desgaste en los tonos rojos, negro y azul. En las gomas, pusimos a prueba su nivel de desgaste y su efectividad al borrar.
18: Para los juegos de geometría, comprobamos la precisión en las escalas de reglas y escuadras, la graduación exacta del transportador y el buen trazo del compás. En los sacapuntas, revisamos que no presentaran aristas filosas y que lograran una punta perfecta.
17: Y finalmente, en los bolígrafos, vigilamos que no manchen ni chorren, midiendo metro a metro cuánto rinde la tinta antes de agotarse. ¿Cuáles fueron los resultados?
18: Todos los cuadernos analizados cumplieron con su número de hojas, gramaje y no presentaron defectos. De los modelos no plastificados, el mejor evaluado al promediar todas las pruebas fue un modelo de la marca Escribe. Si prefieres cuadernos plastificados, los mejores evaluados fueron First Class, Keep, Cute, Norma y dos modelos de Escribe.
17: En los lápices de color, ninguno presentó defectos. Los que tienen las puntillas más resistentes son Cores, Mae, Norma, Vinci, además de dos modelos de Faber-Castell y dos de Staedtler.
18: En las gomas, las que menos se desgastan son Artesco, Maped, Pelican y Staedtler.
17: Para los sacapuntas, dos de Cores y uno de la marca Kum no presentan leyendas de precaución.
18: Los bolígrafos de tinta azul no presentaron defectos en sus acabados. Si quieres que la tinta te rinda al máximo, la marca Bic rompió récord al superar los 2,000 metros de escritura, mientras que Mae y Office Max apenas alcanzaron los 800 metros.
17: Finalmente, en los juegos de geometría, todos los modelos analizados presentaron algún defecto en sus acabados y ninguno logró la excelencia general.
18: Ahora bien, antes de comprar los útiles escolares, haz una pausa y revisa lo que quedó del ciclo anterior. Rescatar los materiales que siguen en buenas condiciones no solo le da un gran respiro a tu economía, sino que también ayuda a reducir el impacto ambiental.
17: En este regreso a clases, haz que tu inversión saque 10.
8: Y recuerden que aquí en el Auditorio Nacional de Protección al Consumidor seguimos trabajando para ofrecerles la mejor información y verás para las y los consumidores. Para ver los resultados completos y a detalle de ese estudio de calidad, consulta la revista del consumidor, ya sea impresa o de forma digital.
15: Revista del consumidor.
18: Además de la lista de útiles, el regreso a clases trae consigo otras compras importantes, como uniformes, mochilas y libros, convirtiéndose en una de las temporadas de mayor presión para tu presupuesto.
17: Y tras los gastos de vacaciones, el reto es mayor. Sin embargo, este momento es una excelente oportunidad para hablar de finanzas en familia y practicar un consumo responsable, porque planear tus compras es la mejor forma de cuidar tu economía.
18: Te invitamos a dar el primer paso en casa. Siéntate con tus hijas e hijos a revisar los materiales del ciclo anterior. Juntos pueden identificar qué cuadernos, colores o juegos de geometría siguen en buenas condiciones para reutilizarse.
17: Al hacerlo, no solo reduces tus gastos inmediatos, también les enseñas el valor de cuidar sus cosas y los involucras en la toma de decisiones financieras y del hogar. Fomentar este hábito garantiza que los útiles duren más.
18: Cuando llegue el momento de salir a comprar, la anticipación será tu mejor aliada para evitar los sobreprecios de última hora. Compara en diferentes establecimientos y dale una oportunidad a las ferias de útiles escolares locales, donde puedes encontrar productos de gran calidad a menor costo.
17: Recuerda que la prioridad siempre será lo básico. Libros, cuadernos y uniformes van primero. Los artículos de moda pueden esperar. Ayuda a las infancias a distinguir entre lo indispensable y lo superfluo. Es una lección muy importante para su futuro financiero.
18: Ahora, si decides utilizar un crédito para cubrir estos gastos, la clave está en la responsabilidad. Evalúa si realmente lo necesitas y si cuentas con la capacidad de pago mes a mes para evitar el sobreendeudamiento.
17: Un crédito bien utilizado puede ser un gran apoyo, pero si lo usas sin planear, puede comprometer tu estabilidad. Antes de firmar, tómate el tiempo de analizar el costo anual total, conocido como CAT, así como la tasa de interés y las comisiones.
18: ¿No sabes qué opciones considerar? Los créditos personales y de nómina son una alternativa muy práctica, ya que no tienen un destino específico y los puedes usar para distintos gastos. En la modalidad de nómina, tu salario funciona como garantía, por lo que no requieres de un aval.
17: Otra opción son las tarjetas de crédito. Al ser un mecanismo de financiamiento revolvente, te permiten adquirir los productos sin tener que liquidarlos al instante. Esa línea de crédito te libera conforme realizas tus pagos, así que úsala a tu favor y haz que tu dinero rinda al máximo en este regreso a clases.
18: No lo olvides, surtir la lista de útiles escolares sin deudas te ayudará a tomar el control de tu economía familiar.
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1: Ya estamos de regreso a través de la señal de los 40 Global Show, conectándonos con toda la cadena 40. Mi nombre es Paulina Valerio y lo que viene a continuación está a pedir de boca para disfrutar de lo mejor de la música y un recorrido también por el entretenimiento, porque sabemos que deseas conocer estas novedades de lo que está sucediendo en el cine y en la TV también, el streaming que está hoy más fuerte que nunca. Además, el top 3 de las canciones con más fuerza a nivel mundial. De esto y de mucho más, entérate en los siguientes instantes. Claro, haciendo una breve pausa con un viaje al pasado con los 40 Classic. De todo un poco tenemos en esta siguiente hora. Quédate con nosotros en los 40 Global Show.

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2: Hola, ¿qué tal familia de los 40? Soy Xavi Castillo y esto es 40 Global Show. Quisiera iniciar dándoles un mensaje a nuestros hermanos de los 40 Colombia desde acá, desde República Dominicana. Queremos enviarles un abrazo enorme y nuestro mensaje de solidaridad. En los 40 somos una gran familia que, aunque esté separada por kilómetros, siempre encuentra la manera de estar cerca. Hoy más que nunca reafirmamos que la música nos conecta, pero la solidaridad nos une. Un abrazo desde los 40 República Dominicana. Siempre juntos, siempre los 40. Arrancamos esta semana contándote que tenemos a Karol G, Faith y Ryan Castro. Además, cerramos con una canción que se encuentra en la cima de nuestro listado en República Dominicana. Así que vamos a comenzar porque esto es 40 Global Show. Comenzamos con una de las artistas latinas que ahora mismo no necesita presentación, Karol G. La bichota acaba de comenzar una nueva etapa con su álbum No Me Arrepiento de Sentir Tanto. Y aquí viene lo interesante. Drake, Bruno Mars y Greg González de Cigarette After Sex están en las colaboraciones. O sea, Karol G no vino a jugar. Y después de una era como Tropicoqueta, donde exploró muchísimo la música tropical y sus raíces, ahora parece que está mostrando una faceta mucho más personal. Pero hay un detalle que seguramente va a llamar tu atención. Drake vuelve a cantar en español. Y cuando tienes a uno de los artistas más grandes del mundo entrando en tu proyecto, obviamente las expectativas están por las nubes. Pero más allá del nombre de las colaboraciones, lo interesante es ver cómo Karol G sigue ampliando su público sin perder su identidad. Porque una cosa es tener un hit y otra muy diferente es conseguir que tu nombre funcione en mercados completamente distintos. Karol G está claramente de ese segundo nivel. Vamos a escucharla.

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1: Y seguimos en Colombia porque hay combinación que cuando aparece sabemos que algo va a pasar. Feid y Ryan Castro volvieron a juntarse. La canción se llama Mentira y es su tercera colaboración después de Monastery y Ritmo de Medallo. Pero hay algo que me encanta de esta historia. Para promocionarla no se fueron directamente a Los Ángeles, Nueva York o Miami. Se fueron a Pedregal, el barrio de Ryan Castro en Medellín. Y sorprendieron a toda la gente con una presentación. Y eso terminó convirtiéndose en contenido viral. Ahora musicalmente, Mentira llega en un momento interesante para los dos. Ryan Castro continúa consolidándose como uno de los nombres fuertes de la nueva generación urbana colombiana, mientras Feid ya está jugando en otra liga. Y cuando juntas a un artista establecido con alguien que viene subiendo como un cohete, puede salir algo muy bueno. Así que vamos a escuchar Mentira.

Y vamos a cerrar esta cápsula con un artista que, por cierto, está teniendo una semana espectacular en los 40. Si estás pendiente de nuestro listado en República Dominicana, ya sabes que Aitana está de número uno con Superestrella. Y así terminamos nuestro recorrido por la música global de esta semana. Karol G, Feid, Ryan Castro, y cerramos con nuestra número uno de la lista, Aitana. Soy Xavi Castillo y esto fue 40 Global Show aquí en los 40. Nos encontramos la próxima semana con más música, más historias y, por supuesto, lo que está pasando globalmente. Esto es 40 Global Show.

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2: Amigos de los 40 Global Show, el viaje continúa y hacemos una pequeña escala en este momento en Monterrey, Nuevo León, México, desde donde te saluda Rayo Guevara con muchísimo gusto para llevarte más información de lo que acontece en la actualidad de la música. Así es que recuerden abrocharse el cinturón de seguridad porque este viaje sigue y no paramos.
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0: ¿Qué pasa cuando uno de los productores más importantes del pop decide hacer un proyecto completamente inspirado en la música latina? La respuesta está en Hermoso, el nuevo álbum de Benny Blanco que llegó esta semana, de hecho el día de ayer, 14 de agosto. Benny Blanco es uno de los nombres que durante los últimos años ha estado detrás de los grandes éxitos del pop internacional, pero ahora decidió cambiar el enfoque y crear un proyecto mucho más conectado con los sonidos y la cultura de la música en español. Y no lo está haciendo solo, pongan mucha atención. Hermoso tiene solamente 8 canciones, pero 6 cuentan con invitados. Y aquí viene lo interesante. Aparecen artistas como Mike Towers, Mora, Ovy on the Drums, Becky G, The Marías, Letón Vega y Bibi Tricks. Además, Benny ya nos dio una probadita con
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0: una colaboración con Selena Gómez y Becky G, y con Joven y Salvaje junto a Bibi Tricks. La idea detrás del proyecto también tiene un componente personal. Benny ha contado que su conexión con la música latina creció, entre otras cosas, por la influencia de Selena Gómez, su esposa. Y que este álbum representa una manera de explotar sonidos diferentes a los que normalmente asociamos con él. Y algo que resulta especialmente interesante: Benny Blanco no está intentando hacer música latina desde afuera, está trabajando directamente con artistas que están definiendo lo que escucha una nueva generación. Así que seguro llegó una de esas producciones que terminan apareciendo en todas partes. Se llama Hermoso, es de Benny Blanco y, como su nombre lo dice, apuesta por celebrar la música en español.
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0: Hay colaboraciones que sorprenden cuando se anuncian. Y luego están esas que desde el primer momento hacen que todo el mundo quiera escuchar el resultado. Ese es el caso de Dana y Belinda. Las dos artistas mexicanas confirmaron oficialmente que van a unir sus voces en Dolce Vita, una canción que formará parte del próximo EP de Dana, Wet Dreams, dentro de su actual etapa musical Visions. La colaboración llega a las plataformas el próximo 27 de agosto en México y un día después en todos los países. Pero aunque todavía falta un poco para escucharla completa, la expectativa ya está creciendo. Y es que la historia comenzó hace varios meses cuando Dana y Belinda fueron vistas juntas en Madrid. Después vinieron las especulaciones, las fotografías y las preguntas de los fans, hasta que finalmente Dana confirmó que estaban trabajando en una canción. Ahora ya sabemos incluso que Dolce Vita tendrá videoclip, lo que convierte este lanzamiento en algo todavía más importante dentro de la nueva etapa de Dana. Y hay un detalle que hace especialmente interesante esta colaboración. Dana y Belinda representan generaciones distintas del pop mexicano, pero las dos han sabido evolucionar y mantenerse vigentes en la industria que cambia constantemente. Belinda llega después de varios lanzamientos y colaboraciones que han vuelto a colocarla en el centro de la conversación musical, mientras que Dana continúa explorando una imagen y sonido cada vez más internacionales. Así que habrá que esperar hasta finales de agosto para escuchar Dolce Vita, pero una cosa ya está muy clara. Cuando Dana y Belinda se juntan, el pop mexicano tiene una nueva historia que contar. Desde Monterrey, Nuevo León, México, te saluda Rayo Guevara. Continuamos con más de Global Show.
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40 Classic en los 40 Global Show. ¿Están listos? Espero que sí, porque hoy les traigo tres canciones que tienen algo muy particular en común. Nadie, escucha bien, nadie, absolutamente nadie apostaba por ellas, ni las disqueras, ni la industria. Es más, ni siquiera sus propios artistas imaginaban que terminarían sonando en medio mundo. Tres historias de esto, nunca va a funcionar, pero que terminaron conquistando el planeta. Empezamos el viaje en España.

Esto que escuchaste fue Aserejé de las Ketchup, tres hermanas de Córdoba, España, hijas del guitarrista flamenco Juan Muñoz, el Tomate, que hasta ese momento eran completamente desconocidas. La canción, lanzada en junio de 2002, es en realidad una versión en español y spanglish andaluz de los primeros versos de Rapper's Delight, el clásico de hip hop de The Sugar Hill Gang, que por cierto, esta semana se celebra el Día Mundial del Hip Hop. Bueno, regresando al tema, nadie entendía bien la letra y eso generó hasta teorías de que escondía mensajes ocultos. Bueno, te platico, se convirtió en la canción del verano de 2002. Llegó al número uno en más de 24 países, de España a Japón, pasando por Alemania, Suecia y Brasil. Y saben, vendió alrededor de 8 millones de copias, ¿eh? Nada despreciable, ubicándose entre los sencillos más vendidos de la historia de la música. Con todo y coreografía incluida, Aserejé se volvió un fenómeno viral años antes de que existiera esa palabra para describir este tipo de éxitos. Tres hermanas desconocidas, una letra que nadie entendía, y aún así conquistaron el mundo entero. Pero España no fue la única sorpresa. Un año después, en Colombia, alguien iba a escribir una canción que él mismo consideraba demasiado local para salir de su país. ¿Quieres saber de cuál te hablo? Volvemos a Colombia.

Casi, La Camisa Negra de Juanes, otra canción que nadie vio venir, ni siquiera él mismo. Juanes ha contado que le escribió inspirado en la huasca, un género de campesinos antioqueños de los años 60 que mezcla reggae, vallenato y cumbia. Él mismo ha dicho que le pareció una canción demasiado local. Juanes, estabas loco para pegar fuera de Colombia. Se equivocó por completo, ¿eh? La canción le dio la vuelta al mundo, literalmente, en cuestión de semanas. ¿Y sabes por qué? Porque se mantuvo 8 semanas en el número 1 de la lista Hot Latin Songs de Estados Unidos. Y en Europa fue incluso más grande, llegando al número 1 en Italia, Alemania, Austria, Francia y España, donde fue la canción del verano de 2005. Ganó grabación y canción del año en los Latin Grammy y también terminó de consolidar a Juanes como uno de los artistas latinoamericanos más influyentes de su generación. Uf, Colombia rules. Por cierto, les enviamos un abrazo fraterno a todos nuestros hermanos en Colombia.

maqueta que ya habían rechazado varios artistas urbanos. Nadie le entendía, a nadie le gustaba, contaría después en una entrevista. Fue una amiga cercana al equipo de su ahora compañero, el cantante franco-portugués Luchenzo, quien insistió para que pues al menos la escuchara, ¿no? Don Omar cuenta que iba en la barbería cuando llamó a su productor solo para ponerle esa canción. Ese sí, casi accidental, terminó llevando el tema al soundtrack de la saga Rápidos y Furiosos y a más de un año en las listas de éxito. Y así llegamos al final de Los 40 Classic en Los 40 Global Show, con la canción que nadie quería y que terminó siendo un himno global. Yo soy Alex Cámara desde México. Abrazo fuerte a todos. ¡Hasta pronto! 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

0: edición especial de Los 40 Global Show. Muchas gracias por acompañarnos durante estas dos horas en las que recorrimos lo más viral del momento en espectáculos, en redes sociales. Conocimos un poco más de la historia de Shakira. Repasamos los lanzamientos musicales de esta semana. Tuvimos lo mejor de la música urbana. Repasamos el top 3 global. Recordamos grandes clásicos y nos pusimos al día con las novedades del cine, de las series y la televisión. Espero que hayas disfrutado tanto como nosotros este recorrido tan especial. Recuerda que la música siempre nos conecta, sin importar el lugar donde te encuentres. Yo soy Paulina Valerio y te esperamos la próxima edición con un poco de todo, más estrenos, más historias y lo que está marcando el pulso de la música y el entretenimiento internacional. Así que hasta la próxima y sigue disfrutando de la mejor música a través de Los 40.
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0: Terminan los 40 Global Show y ahora es momento de poderte acompañar arrancando la semana en este lunes 17 de agosto. Soy Lugama en los 40, ¿cómo estás? ¿Qué tal tu fin? Espero que te encuentres con la pila recargada, dispuesto a trabajar, a seguir estudiando, seguir viajando o a lo mejor también te propones conquistar. Mira, si no la semana, por lo menos un día a la vez. Así que vamos por todo en este lunes. Venga, vamos con música. Arrancamos 5 horas de música continua aquí en los 40.
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0: 1:15.

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0: 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Vamos con música. Soy Lugama en Los 40.
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0: Los 40 se desvela contigo. 2:16.

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0: Es lunes en los 40. Oye, pues una vez más lo ha hecho Olivia Rodrigo. Vuelve a tener el álbum más escuchado diariamente en Spotify y superando a otra que también es una... Literalmente es una grande, y no estamos hablando de Taylor Swift, estamos hablando de Ariana Grande, con su álbum You Seem Pretty Sad for a Girl So In Love. Lo que ha hecho Olivia Rodrigo es de verdad sorprendente. Es nuevamente el álbum más escuchado diariamente en Spotify, superando a Petal, que es pues lo más reciente de Ariana y que también está en el chart global, pero... no tiene los números de reproducción que tiene Olivia Rodrigo. La verdad es que las dos, además de que son súper talentosas, su música tiene como que ese sello distintivo. O sea, tiene algo de la personalidad de cada una. Así que no hay punto de comparación. Yo creo que las dos son demasiado buenas, pero al final todo esto dependerá de tu gusto. Así que si tuvieras que elegir entre ir, no sé, a un concierto de Ariana Grande o Olivia Rodrigo, ¿por cuál te inclinarías? Te leo en redes sociales, me encuentras como Soy Lugama y nosotros continuamos con más música a través de los 40, la radio de los conciertos.
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0: En los 40, 318.

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0: Hoy lunes 17 de agosto, hoy está Sam Smith en la CDMX, una noche más en el Auditorio Nacional. Qué joya de conciertos, de momentos que nos regalaron ahora en sus primeras fechas en Guadalajara. Se ve que la neta estuvo brutal. Y bueno, en los 40 regalamos boletos. Muchas felicidades a todos nuestros ganadores que van a poder disfrutar el día de hoy de una noche súper especial. 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

0: poco a poco, sí, ya estamos arrancando y despertando en este lunes 17 de agosto a través de los 40. Oye, después del éxito de esta canción que se llama En Privado, que lanzó Javi junto con Manuel Turizo, que la neta, sí es una gran rola, ¿eh? Yo creo que son de las canciones más top en los últimos meses, definitivamente. Bueno, esta canción se lanzó desde el año pasado, de hecho, y también fue tendencia en redes sociales, tuvo coreografía exitosa en TikTok, o sea, bien, lo hicieron muy bien. Bueno, pues ahora Javi regresa a la música con su nuevo sencillo que se llama Nadie se queda solo, en colaboración con una mexicana que, bueno, es una reina, es una diosa, Kenia Oz. Literalmente todo lo que toca Kenia lo convierte en oro. La canción, bueno, pues está prevista para ser lanzada a finales de este mes, así que solamente será cuestión de días para poder escuchar Nadie se queda solo con Javi y Kenia Oz, y obvio, será novedad aquí en los 40. Nosotros avanzamos con música. Buenos días.
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0: 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Vamos con música. Soy Lugama en Los 40.
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0: 5:16.

0: Buenos días, bienvenidos a los 40. Hoy es lunes 17 de agosto. Yo soy Lugama. Y oye, sé que hace un instante te lo dije, pero te lo quiero volver a repetir porque quizás hay gente que apenas está despertando o a lo mejor escucha los 40 ya cuando está en su auto y acaban justo de prender la radio. Y bueno, si es tu caso, te quiero decir que solamente faltan 7 días para los 40 básico con Flans. Esto será, sí, el próximo lunes 24 en el lunario del Auditorio Nacional. Y durante estos días vas a poder participar para ganarte tus boletos para que seas súper pendiente. 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Pero bueno, creo que ya me alargué demasiado. 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Soy Lugama en los 40, que tengas un excelente inicio de semana y recuerda que yo hoy te estaré esperando en punto de la medianoche para desvelarnos y amanecer juntos en los 40. Te dejo un beso y un abrazo. ¡Mua! Adiós.
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0: 5:47.

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1: Muy buenos días.
2: Arrancamos una semana más. Arranca la carrera. Así es, en este agosto que se está yendo rapidísimo, no manches. O sea, ya directamente, pues 17 de agosto, arroba Nashy Roll.
3: ¡Ea! Así es, mi Gabo. Vamos a empezar con toda la semana. Y yo descansé mucho este fin. Así que siento que traigo como buen power, traigo energía para gozarla este lunes. Ay, se me ve.
2: Arroba Cojo Feliz.
4: Hola, yo no traigo nada de energía. Yo no descansé nada. La niña se despertó en la noche. Pero aquí estoy con toda la actitud para estar en los 40. Ya Párate para usted. Feliz mañana.
2: Muy bien. Pero viste cómo capum el switch, ¿eh? ¡Vámonos!
4: Sí, ya empezó, sí, ya empezó. Como que tienes que aprender de que, 3, 2, hola, estoy contentísimo. Buenos días. No. Con dormir 2 horas yo estoy bien, no se preocupe, radio escucha.
3: Pero ya que este es tu tercer semana.
4: Ya cumplo el mes.
3: Ya,
4: ¿no?
3: ya vas a cumplir el mes.
2: Ya al aire.
3: Oye, aplausos para mi cojito.
4: Tenían poca fe de que me iba a levantar y aquí estoy.
3: Y ya no sientes tan bravo, ¿no? Ya como a la semana 4 ya es como parte de ti.
2: Ya párate feliz.
3: Nadie nunca dice.
4: Sí. No, pero es un gusto estar aquí con ustedes. Me anima las mañanas y me la animo al mismo tiempo. Eso es lo bonito. Estar con ustedes, Gabo, estar contigo, Nash, no les he agradecido, pero se empieza bien. La verdad, anímese. No es una tortura.
3: Ay,
4: lo pesado es pararse, pero ya estar aquí en la cabina, alegrar a la gente, es lo valioso, Gabo.
2: No, y aparte que al ratito viene Mina Morales y mira, o sea, vienes a la chamba, te dicen tu futuro. Luego la gente te habla bien bonito, te cantan y hasta regalas cosas. No, mano, pues ya se va uno bien feliz.
3: Sí, exacto, ¿no? Ya empieza uno con actitud, que es lo que necesitamos, ¿no? Un poquito de actitud este lunes.
4: Es un ganar-ganar.
3: Exacto.
2: Es un ganar-ganar. Y adelante a todos los ganadores, porque atentos, hay palabras escondidas en las siguientes canciones durante, ahorita desde las 6 de la mañana hasta las 7, se esconden algunas palabras, son 3. Tienen que anotar la hora, la canción y la palabra y podrán ganarse su kit yaparatiano, que consta de qué, Nash.
3: Un vasito coquetón, una gorrita traviesa y una playerita oficial de Ya Párate, que si mides menos de 1.53 la podrás usar como camisón.
2: XL.
3: Se ven bonitas, se ven bonitas.
4: Está linda.
2: Muy bien, vámonos con música para bañarse, mi Lion. Ya estamos todos. Arranca Ya Párate.
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1: 6-7.
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1: ¡Ya paratianos! Hoy es lunes y por supuesto como hoy y todos los días, Mina Morales, nuestra astróloga de confianza, está en cabina para empezar con todo esta semana. El día de hoy vamos a platicar de trabajo y carrera. Adelante, Mina.
2: Lunes 17 de agosto, oigan, ¿cómo amanecimos? Fue un fin de semana también bastante intenso, de mucha comunicación. Aries, ahí te va tu primer bloque. Una buena idea necesita estructura. Hoy puedes convertir algo creativo en un proyecto serio si organizas tus pasos y confías en lo que sabes hacer, Aries. Tauro, trabaja con estrategia. No anuncies todos tus planes todavía. Hoy puedes avanzar mucho preparando, investigando, resolviendo pendientes detrás de la escena. Géminis, este sí es un excelente día para reuniones, propuestas y negociaciones. Habla de tus proyectos con personas que puedan ayudarte a llevarlos mejor. Y Cáncer, el último del bloque, tu trabajo puede empezar a darte mejores resultados económicos. Reconoce lo que aportas, no tengas miedo de buscar mejores condiciones. Pide ese aumento, Cáncer.
1: ¡Eso!
2: ¿Ahora es cuando?
1: Fíjate, qué manera de empezar la semana, ya, qué buenos consejos para este primer bloque. Recuerden que ella es Mina Morales y la encuentran como @verdeesmeraldamx. Ya para ti, nos vámonos una rola. Tenemos la segunda y la tercera parte de los horóscopos. Estás en Ya Párate.
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1: Continuamos en la cabina de Ya Párate a través de los 40 y sigue aquí Mina Morales porque nos está contando qué onda con la chamba a través de los astros y se quedó pendiente Leo, ¿verdad?
2: Sí, empezamos con Leo. Y es que hay algo bien peculiar esta semana en los astros y es que Mercurio, que es el planeta de la comunicación, está ahí favorecido con Saturno, que nos está hablando más de responsabilidades. Entonces, hoy, Leo, tienes facilidad para explicar tus ideas, hacer que te tomen en serio. Hay que presentar ese proyecto, toma liderazgo y da el siguiente paso profesional. Ahora sí, esta es la semana para Leo. Virgo, no necesitas correr para avanzar. Revisa bien la información, las cuentas pendientes, antes de tomar una decisión laboral importante. Hoy la estrategia vale muchísimo más que la velocidad. Libra, tus contactos pueden abrirte una puerta importante. Habla de lo que haces, acepta reuniones, permite que otras personas conozcan también tus proyectos. Y Escorpio, para que pongas atención en la chamba, cojo. Hoy toca tomar la iniciativa. Si necesitas pedir algo, asumir un liderazgo o poner un límite en el trabajo, hazlo con seguridad, deja clara tu posición.
1: Ahorita va a ver ese Gabo Ramos. Ahorita va a ver. Voy a tener que hablar
2: con Ahorita él. Vamos a hablar con Ahorita. Gabriel.
1: A ver, Gabriel, ya salió en mi horóscopo que tengo que hablar contigo.
2: Exactamente.
1: Muchas gracias, Mina. Nos quedamos en la cabina de Ya Párate. No se mueva porque hay boletos, hay turbolengua, hay adivinómetro, hay todo. Quédense en Ya Párate de los 40.
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1: Seguimos avanzando y llegamos al tercer bloque de los horóscopos. Adelante, Mina.
2: Ay, oye, están bien buenos estos horóscopos del trabajo de lunes, sí. Sagitario, hay una idea creativa que puede convertirse en algo mucho más serio. Estudia, prepara una propuesta, empieza por construir ese proyecto que llevas tiempo imaginando. Capricornio, ponle orden a los acuerdos, a los presupuestos y sobre todo a los recursos compartidos, los que están relacionados con tu trabajo. La cuenta conjunta que tienes con el socio, las cosas que haces con otras personas. Hay que tener bien claras las responsabilidades de cada persona para evitar problemas después. Acuario, una conversación profesional se puede convertir en un acuerdo importante. Negocia con claridad, escucha las propuestas, busca alianzas que de verdad tengan futuro. Y Piscis, no persigas cualquier oportunidad solo porque suena emocionante. A ver, antes de invertir tiempo o esfuerzo, asegúrate de que el proyecto también tenga sentido para tus objetivos.
1: ¡Órale! Mm. Oye, arrancamos
2: la semana con todo.
1: Me gustó el primero, segundo y tercer bloque. Ahí están los horóscopos. Ya saben que la pueden encontrar como @verdeesmeraldaMX. Y hay cursos, ¿verdad?
2: Hay cursos. Estamos ahorita, ya arrancó el curso de astrología, pero ya vamos a empezar también las lunas, las meditaciones de luna nueva y de luna llena para que manifestemos con todo lo que se pueda y con toda la energía que todavía tenemos en el cielo. Entonces síganme en Verde Esmeralda MX para que se enteren de absolutamente todo y allá nos vemos.
1: Así será, Mina Morales.
2: Exacto.
1: Muchas gracias, nos vemos el día de mañana.
2: Sí,
1: martes. Y nosotros ya párate, nos vamos con una rola. 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
9: 6:30.
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0: Mañana 32 minutos, hora centro de México. Aquí Gabo Ramos, está Nachi Ron en la cabina y aparateana.
1: ¡Ea! ¡Ea! ¡Ea!
0: Y está el cojo feliz.
2: Hola, hola, con toda la actitud este lunes.
0: Eso, aparte de la semanita prometedora, semana prometedora, 17 de agosto. Ya sin Arantxa en la casa de los famosos. Hay muchos famosos también que se juntaron arriba del escenario. Karol G invitó a Bruno Mars a cantar en su concierto. Sí. Sorpresivo,
2: O sea, no me lo esperaba. O sea,
1: fue un fin de semana que, mira, ¿qué hora es? Son 6:33 y ya vamos a empezar a chismear. Pero es que pasaron muchas cosas. A ver, ¿se acuerdan que comentamos aquí, sí, en esta cabina, que Rosalía tenía un concierto en Guadalajara? Bueno, claro. De fechas ahí
0: allá. Claudia Chávez fue.
1: Ya sé, tenemos mucho que platicar con Claudia, pero ok. Ok, a ver, ¿quién creen que fue su invitada especial? Digo, obviamente ya todo está en redes, pero...
0: ¡Yerimua!
1: ¡Sí! ¡Sí!
2: ¿Yerimua?
1: Pero a que no se la veían venir.
2: Pues no.
0: No, porque ella es de Veracruz.
1: Sí, es no. jarocha, Yerimua es jarocha. No, sí. Yo tuvo que tomar un vuelo.
0: Maná, ¿no? Fer de Maná, que es de
2: ahorita está en todo, estuvo en el Mundial, estuvo...
0: Paty Cantú de Guadalajara.
1: Bueno, Paty Cantú también tuvo concierto, entonces, bueno, está un poco difícil, ¿no? Que pudiera empatar fechas.
2: Teo González.
1: El Cojo Feliz, ahora que hizo el roast.
2: Sí,
1: ¿no?
2: Pudo
1: ser. Podría ser.
0: También.
2: No me invitó.
1: Oigan, pero lo que sí es sorprendente es que por ahí estuvo Yerimua. Ya saben que, pues, ella va muy bien en su carrera, o sea, de verdad, consolidado como una de las promesas del género urbano. Le duela a quien le duela, porque yo sé que hay como varias opiniones de, es que ella no hace música, ella ni siquiera tiene buena letra.
0: Para el chaqueleo y acá.
1: Claro.
0: ¿Cómo se llama? El perro intenso está bueno.
1: No, a ver, que Rosalía ya la considerara parte como de su universo, o sea, fue su invitada especial, yo creo que dicen muchas cosas.
0: También hay una dinámica, ¿no? Del confesionario, entonces como que está una cámara tomando al artista invitada o artista, y en eso, y luego ves a Rosalía, y en eso ves la silueta de alguien, ¡ah, caray! Y esa bocota y esos ojotes, es Yerimua.
2: Llegó.
0: Y habló de los exes, ¿eh?
1: Claro, pues es que lo de ella
0: repartió.
1: Es...
0: Repartió.
1: Fíjense, lo de Yerimua es como, exacto, ¿no? Esta parte como que no le importa, es políticamente, entre comillas, incorrecta, dice lo que piensa, y claro, apunta a todos los chacales que están atrás de ella. Dicho por ella. No, pero qué chido, qué buen momento se vivió.
2: Es la época de los chacales.
0: Y bueno, ella contó que el novio, bueno, en su historia, ¿no? Que le agarró el celular y le cachó cosas. Entonces ella le agarró el celular al chavo y también le cachó peores cosas. Entonces él le rompió el celular a ella también, y luego que le fue a ponchar las llantas del coche.
2: Ah, eso contó.
0: Pues todo, eso es el confesionario y contó la historia.
1: Buenas historias.
0: Sí, se pone bueno. Y ya de ahí ya sale a cantar.
2: Pues exacto. Ese confesionario ya va mejor que el de la casa de los famosos, creo, ¿no?
1: O sea, ya me dio más contenido.
2: Ya tuvo.
1: Más contenido que en una semana.
2: Oye, pero ¿quién tuvo a Bruno Mars?
0: Karol G. O sea, imagínate también qué nivel, ¿no? O sea, fue la sorpresa del concierto de Karol G. Dice, juntos en el escenario. Aparte, entraron así como si fuera una boda, ¿eh? Mira cómo
1: entra. Estoy viendo
0: así,
1: las
0: todo
1: imágenes.
0: Hermoso. Él con su saquito de rosas. Que no es lo mismo que me rozas el saco, ¿o qué?
2: Algo así. No se compara.
0: No saca.
2: Tengo una amiga que parece Karol G. Llévele. Pero sí, se parece un poco, pero...
0: Y también este concierto fue en Los Ángeles. Y bueno, obviamente es por la canción que tienen en su nuevo, en el nuevo disco de Karol G. Y también cantó...
1: ¿Karol G?
0: Y también cantó Risk It All.
1: ¿No sientes que a Bruno Mars sí se le está cumpliendo ese deseo como ya de ser súper latino?
0: Sí.
1: ¿No? Como que desde
0: cada vez se parece más a Padrito Fernández, ¿no?
1: Un poquito. Un poquito, pero por allá va cumpliendo sueños, ¿eh?
2: Oye, ¿cómo será el punto G?
0: Tú traes onda de Bruno Mars, cojo.
2: Ahorita me parezco un poco.
0: Sí, traes onda de Bruno Mars.
1: El lentecito y el peinado.
0: Trae ondita. Oigan, hay boletos para Sam Smith. Boletos para Sam Smith y también boletos para Papá por Siempre. Papá por siempre es con acento en la A, no papá por siempre.
2: No, es papá.
0: Papá por
2: la
0: siempre.
2: La que hacía Robin Williams.
0: Ajá, versión Broadway, la original.
1: Ok.
0: O sea, van a cantar en inglés con subtítulos.
1: No, ¿verdad? es una...
0: Subtítulos. Claro, sí pone subtítulos.
1: Claro que no, oye, claro que no.
2: Sí, ponen una pantalla.
1: Pero bueno, pero es en español. Se tiene que decir. se llama Papá por Siempre.
2: Pero es el elenco original de Broadway.
0: Ajá, es el original de Broadway. Okay. Es una gira internacional, llega el elenco de Broadway, la cantan en inglés y los subtítulos aparecen abajo aquí del teatro.
1: Oigan, gracias por callarme la bocota.
0: Claro,
1: el martes. Porque yo quería así, yo claro que no. Bueno, porque justo sí la había anunciada toda la ciudad.
2: Aprenden español en 2 meses. Claro que no. Perfecto. Ellos la van a adaptar en español. No, sí, subtítulos.
1: Y subtitulada. Oigan, nunca les prometo, y miren que soy teatrera de corazón, nunca me ha tocado ver una
0: Chicas
1: obra así.
0: Chicas Pesadas también pasó acá en México.
1: Y con lo mismo. No, hombre, oye, pues estamos con
2: Mormon,
1: todo.
2: Yo la vi subtitulada en
1: Combat. Estamos con todo, ¿eh? Sí. Venga por el Teatro en México.
0: Y Braille también.
1: Vamos.
0: ¿No? Vámonos con música. Ahí viene el adivinómetro. Chequen, por favor, las palabras que están escondidas. Ya faltan algunas. Creo que la tercera es la que falta para que se lleven su kit chaparateano y también boletos para Sam Smith o Papá por Siempre. Música, mi Lion. Estás en Ya Párate.
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1: Y el Cojo Feliz, 6 de la mañana, 45 minutos. Hora Centro de México. Oigan, que Michael Jackson superó a Bad Bunny en Spotify con una canción lanzada hace 43 años.
2: ¡Órale! ¿En
1: serio? Una nueva postmorte. No. Una de hace 43 años. Estamos hablando de Billie Jean. Lanzada en el 83, alcanzó el número uno del ranking global de Spotify. 43 años después de su estreno. Wow. Ganándole Bad Bunny, ¿eh?
2: ¿Pero qué será, Gabo? Que se estrenó la película, que, digo, Michael Jackson nunca ha dejado de sonar, pero ¿no sientes que este año todavía sonó aún más?
1: Sí, yo creo que sí. Aparte, siento que Michael Jackson llegó ya a las nuevas generaciones, ¿no?
2: Sí,
1: o sea, obviamente
2: bueno.
1: por la peli, tal vez, que los niños no vieron la peli, pero como que Michael Jackson todavía va entrando, sonando, y los niños se encuentran y los jóvenes dicen, ¡ah, caray! ¡Sí me mueve!
3: Sí, yo ya se la puedo poner a mi hija. O sea, como él ya no es un riesgo para... Entonces, sí puedes
1: Bad
3: poner...
1: ¿Bad Bunny sí?
3: Bad Bunny sí. Sí, porque aparte dice palabras altisonantes. Sí. No puedes ponerle... Ay, si tu novio no.
1: No.
3: Olvídalo, hija. No escuches este. Escucha mejor a Michael Jackson.
1: Mejor Billie Jean, ¿no?
2: Mejor que aprenda a hacer el moonwalk.
3: Sí, tú lo sabes hacer, ¿no?
2: Pues, cuando quieres unas clases. Ay,
1: Toma una. Oigan, el tema del día de hoy. Buenas ideas... que salieron mal.
2: Buenas ideas. O sea, como quien dice, no hagas cosas buenas que parezcan malas.
1: Claro,
2: no.
1: Como meter comida al cine que no debes. Porque claro. La compras antes, la guardas en la mochila.
2: Y se te cayó el mole, ¿no?
1: Sí, el arroz chino. El arroz chino.
3: Ay. Y apestas. Hasta el vecino te dice, pasa, ¿no? Rola. Rola ahí, el que está sentado contigo.
1: Buenas ideas que salieron mal es el tema del día de hoy. También tendremos las más pedidas y el resumen deportivo con Mr. B. M-O-S-H.
2: Más adelante tenemos el adivinómetro, ya se la you know. Tenemos boletos para Sam Smith o para Papá por Siempre. Espero que ya tengan esas palabras ya para ti.
3: Y también hay expulsado de la casa de los famosos.
2: Ay.
3: Expulsada.
2: Ay, ay, ay.
3: Viene el Rudy a contarnos a detalle, pero ya hubo conflicto, Nashi. Sí. Ya hubo lo que estamos buscando.
2: Están felices ustedes, ¿no?
3: Denme mi contenido. Necesito una pelea, por favor.
1: Ya había pedido peleita entre Flor y Aranza y ya se fue Aranza. Y ahora la peleita es entre Luis Chaparro y ese Pérez. A ver qué pasa. Y ya todos pues quieren que se salga Mariano Ochoa, ¿no? Ya todo el mundo le odia.
2: Pero
1: ya.
2: Es que siento que le están haciendo fuerte, ¿eh? Ya lo comentaremos con Rudy.
1: Más adelante.
3: Hay una pelea también entre Cynthia Clitbo y la apnea del sueño.
1: Claro. Ahora sí, seguimos con más aquí en Ya Párate de los 40.

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1: 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La temperatura, 24 grados.
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8: 651.

0: Vivaracho en este lunes. ¿Qué es lunes 17 de agosto? ¡Órale!
1: Se nos va la vida, Gabo Ramos y Nashi.
0: Como la harina entre los dedos.
1: Horrible, pero bueno, hay que
0: seguir cotorreando.
1: Horrible. La vida se nos va, público. Oiga. No los queremos deprimir.
0: Oye, y es la semana de cierre de algunos de curso de verano, ¿eh? O sea, esta semanita ya empiezan a liberarse.
2: Oye,
0: las
2: y los piedras. Papás así de yes. ¿No? ¿Porque ya se van a la escuela?
0: No, porque todavía queda una semana.
1: Queda una semana en la que es tu responsabilidad.
0: Ahí ya no hay curso de verano, ahí invéntate lo que quieras, ¿no?
2: Pues pónganlos como a forrar libros, a poner etiquetas, ¿no? O sea, siento que a los niños les gusta mucho eso.
0: Manualidades, dices, ¿no?
2: Exacto. Sí.
1: Me ponían a hacer márgenes a mí, ¿ustedes no?
0: Márgenes.
1: Márgenes al cuaderno.
0: Con la pluma roja, ¿no?
1: Sí, con la pluma roja. Y uno decía, ¿para qué,
0: ella,
1: maestro?
0: No hizo márgenes, ella pagaba.
2: Ay, sí, ¿cuál?
0: Porque se nos quedó viendo así a los dos como...
1: ¿Qué oso, brother?
0: ¿Márgenes?
2: No, o sea, quiero recordar, en algunas materias, no en todas, pero...
0: En el CEA no había margen.
2: En el CEA no hacíamos tanto de eso, sino que bailábamos. Claro, ahí sí nos aprendíamos la coreografía.
0: Pero puede ser, o sea, también es buena idea, ¿eh? Semanita de preparar los útiles, ¿no?
2: Sí, no, a mí me gustaba forrar mis cuadernos, ¿no? Y sí me llevaba todo el día. Siento que ahora era una actividad que me ponían justo, ¿no? Como para en esta parte de...
0: Qué
2: de
0: padre el forro que ya estaba armado, ¿no? Que nada más metías el cuaderno y un Durex.
1: Sí, me acuerdo de la marca.
0: De un changuito.
1: Sí, de un changuito, claro. Oye, ¿qué fuimos a la misma escuela,
2: es que,
1: o qué?
2: Pero ¿saben qué? No, lo bonito era el de cristal, el transparente.
1: El hule cristal.
2: No se notaba.
0: El que
2: exacto.
0: Se pegaba, ¿no?
2: Sí.
1: Pero era bien difícil encontrar un hulero. O sea, luego no consigues hule en cualquier lugar.
0: Sí, no, está fuerte.
2: No, era complicado, te llevaba más tiempo.
1: Sí.
2: Pero te entretenías. Ay, qué tiempos aquellos.
0: Oigan, va a haber boletos para Sam Smith o para Papá por Siempre, que es la gira de Broadway que está llegando aquí a México. Entonces, se van a dar en el adivinómetro. Con un personaje que está escondido, ¿no?
2: Ok.
0: Tiramos una pista para los que se levantaron temprano, son las 7 de la mañana.
1: Solo los
0: una
1: levantados.
0: Pista, solo la pista.
2: Siento
0: una
2: que
0: pista.
2: No soy la indicada, yo luego digo el nombre.
0: Una pista. Adelante, Cojo Feliz.
1: Cantante histórico.
2: Ok, ya lo estás diciendo todo.
1: La mitad.
2: Sí.
0: La mitad. Cantante histórico.
2: La chamba está hecha.
1: Cantante histórico.
0: Y no es el cura Hidalgo.
1: Sí, tú dilos.
0: Teléfono 55-51-66-8101 o el
2: 800-00-610-00.
0: Y hay un WhatsApp para ti.
1: 55-49-35-24-41.
0: Me encanta.
2: Recuerden que al momento que ustedes adivinen al personaje, que lo tenemos bien guardadito, se podrían llevar boletos para Sam Smith o Papá por Siempre. Además, que probablemente el participante ya tenga en sus manitas preciosas el kit ya para Tiano.
0: Así es. Vámonos con música. Después de esta rola llega el adivinómetro. Gloria Trevi, pompas. Pompas de jabón.
1: Échala.
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1: Nash. Pues sabía.
2: Buenos días. Hola, buenos días. Estamos siete completamente en vivo. Mañana,
3: 4 minutos. Qué bueno que no estaba prendiendo el micrófono antes.
2: Sí.
3: Pero bueno, es el momento del adivinómetro. Recuerden, tienen que decir las palabras, las horas, las canciones. Y con eso se llevan su kit chaparatiano, que el kit chaparatiano consta de
1: un vasito coquetón, una playerita oficial de Ya Párate, que si mides menos de 1.53 la puedes pijama convertir en tu camisón oficial, y una gorrita muy cachondita, preciosita.
3: Que yo recomiendo que esa gorra, como que sí, con una lijita le echen ahí, la rompan de lado, arriba.
1: ¿Tanto así?
3: Sí, sí, para que tenga onda.
1: Ay, a mí me encantó.
3: Está muy bonita.
1: El colorcito y todo.
3: Que tenga onda. Bueno.
4: Hola, hola.
3: Sí, ¿qué tal? ¿Quién habla?
4: Hola, ¿habla qué?
3: Ay, se está cortando. A ver, muévete, ¿estás en un túnel o qué?
4: Hola, habla Enrique, ¿cómo estás?
3: ¿Enrique?
4: Sí.
3: Muy bien, Quique, ¿de dónde marcas?
4: De aquí, de Polanco, del trabajo.
3: Perfecto, ¿de qué chambeas, Quique?
4: En un banquito, chiquito.
3: Órale.
2: ¿Estás en... eres bolero?
3: Sí. Sentadito.
2: Sí, estoy en un banquito ahí, boleando.
3: Zapatitos, dice. Ok, Enrique, necesitamos que nos digas las horas, las palabras y las canciones para que te lleves el kit chaparatiano.
4: Sí, la primera la palabra fue pastelito a las 6:05 y la canción es This Love de Maroon 5.
3: Y esa es una respuesta
1: correcta.
3: Gracias, Nash. Correcta, adelante, siguiente.
4: La segunda palabra fue cremoso, fue a las 6:17 y fue Dancetería de Madonna.
1: Correcta.
3: Gracias, segunda palabra. Y la tercera, mi Quique.
4: Y la tercera fue un sable a las 6:24 y fue Bye Bye Bailando de Flan.
3: Y esa es una respuesta
1: correcta. Mi Quique.
3: Oye, Quique, ¿cómo le haces? O sea, porque si te sabes las rolas o las investigas o pones el Shazam, ¿cómo le haces para detectarlas?
4: Pues me hicieron venir manejando con una mano y con otra investigando.
1: Ah, eso.
2: Ah, o es el primo del de la cabina, una de esas dos. Pero mira, ya pasaste la prueba.
3: Y muy bien.
2: Participas en el adivinómetro.
3: Excelente. Ya se soltó una pista aquí que para el personaje del adivinómetro, el cojo feliz andaba chido y la soltó. ¿Quieres soltar otra o ya? Nah. Sí. Ah, recuérdale esa.
1: Recordar la pista, porque lo hizo muy bien ahorita, Quique.
2: Te la voy a recordar. es el cantante histórico, ¿ok? Cantante histórico. Tienes 3 preguntas para intentar llegar a él. Es muy conocido, muy conocido.
3: Primera pregunta.
4: ¿El cantante histórico está vivo?
2: No.
3: ¡No!
1: No.
2: Está vivo. Está
1: muy buena pregunta.
4: Ok. ¿El cantante histórico es mexicano?
3: ¡No!
2: No es mexicano.
3: Última pregunta.
4: ¿El cantante histórico
3: que no está vivo y no es mexicano?
4: ¿Es norteamericano?
3: ¡No! ¡No! Ahora juégatela al aire, rífatela. Tira un nombre así.
4: Pues me la voy a jugar como dices.
3: Vas.
4: ¿El cantante histórico es Freddie Mercury?
1: Quique, hermano.
2: Esa es una respuesta
3: ¡correcta! ¡Qué raro!
1: ¿Quién te la sopló?
2: A ver, ¿te la jugaste o te la soplaron? A ver, porque sí.

0: Muy bien.
1: Mi Kike, quédate con nosotros, por favor, para que la producción te diga cómo recoger tus boletos. El tema del día, ¿cuál es, Cojo Feliz?
2: Son ideas, buenas ideas que salieron mal.
1: Buenas ideas que salieron mal.
0: Por ejemplo, ¿no? Que crees que vas a devorar con algún outfit y resulta que vas mal vestido.
1: El primer vestido de Galilea en la Casa de los Famosos, claro, era una gran idea de Let's, pero ya en la tele se veía mal, perdón.
0: No, lo estás explicando perfecto.
1: En redes perfecto, porque exacto, era de Let's, pero ya en la tele se le sobraron 3 cables, güey,
0: ¿no? Sí, bueno, ¿y a quién no le ha pasado eso en la vida, no? Que dices, ay, qué gran vestido, lo pides por internet, llega, te lo pruebas y nanay, dices, ¿qué onda, no? Nada más gasté el varito.
2: Sí, no vuelvo a vestirme de chino, ¿no? De producto chino.
1: Bueno, me quedó. Es que salieron mal también Galilea, ¿no? Que fue antes de la gala con su doctora a inyectarse.
0: Andas bien pendiente, ¿verdad? De la vida de Galilea.
2: Sí, de las decisiones. Es que era una buena idea mantenerse joven. Era buena idea quedar lindo, joven.
1: Joven. Sí. Y luego,
2: boca chueca. Bueno.
1: Bueno, vámonos a música. 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
2: Pam, pam, pam. 7 de la mañana, 21 minutos, hora centro de México. Ya dimos boletos en el adivinómetro. Es momento de el tema del día. Está arroba Nashiroll. Está arroba Cojo Feliz. Y aquí Gabo Ramos. También Lion, el Leoncio Cósmico en los controles. Échate un rugido, mi Lion.
3: Eso.
2: A ver. Buenas ideas que salieron mal.
3: A ver, buenas ideas que salieron mal. Casarte. Ya lo dije todo.
4: Puede pasar, no, puede pasar. A algunos sí les puede pasar, sí, Gabo. No,
3: exacto.
4: A mis papás les... Sí. Oye, ¿tú no estás comprometida?
3: Pues sí,
2: el anillo, hasta se lo dio Nenó y todo.
4: Ah, Nenó.
2: Sí, Andrea Legarreta fue la madrina de anillo.
4: ¿En serio?
3: Y el negro Araiza...
2: ¿Y qué pasó?
3: Oficializó mi compromiso.
2: Pero está en break, ¿no?
3: No, bueno, o sea, va a suceder,
2: pausa,
3: pero... Exacto, todo a su tiempo. Yo ya les contaré aquí...
2: Ah, bueno.
3: Exacto, en pausa la boda, pero la relación sigue en pie. Bueno, yo supongo que el compromiso igual...
4: Sí.
3: Pero sí.
4: Bueno, por ejemplo, ideas buenas que salieron mal. La de salir sin enamorarse y va y uno de los dos se enamora. Que dices, oye, pero esto cada sí. quien su bronca, ¿eh?
2: Caes claro. directo, ¿no?
4: Te enamoras.
3: Claro, enamorarte sí. también como del que no querías, ¿no?
4: Claro, de que chacal. Nada más era un ratito y luego dices, no, ya lo amo.
3: Y ya tienes tres
2: ya piensas
3: hijos,
2: en él. Ya le mandas arcoíris en el WhatsApp. Hay teléfono 55-5166-8101
3: o el 800-00-610-00.
2: Hay un WhatsApp, párate.
4: 55-49-35-24-41.
3: Oigan, buenas ideas que luego salieron mal. ¿Qué será también, no? Tener un hijo, pero con tu ex. Dices, ay, no me le hagas, Jochis. O sea, no me la hagas.
2: Buenas ideas que salieron mal de salir con la ex, ¿no?
3: O sea, también. Y que todo resultó en así.
4: Sí, que pensabas catástrofe. Que iba a haber un reencuentro y se pelean en la salida. Salió peor.
2: Entré a lo mismo.
4: Buenas ideas que salieron mal, la olla express. Siempre he pensado que es una bomba en tu cocina.
2: Claro.
4: O sea, es peligrosísimo.
2: ¿Para qué comprarla,
3: claro.
2: no?
4: Sí, es como, oye, esto es totalmente una bomba. Por ir a ver los frijoles, puede explotar mi casa. O sea, sí puede.
3: Sí, tal cual.
4: Sí, es una gran idea, pero hay que cuidarla muy bien.
2: Buenas ideas que se ven mal. Cuando le quieres echar tantita azúcar a tu café y le te pasas de azúcar. Y dices, ya está bien dulce este
3: Oye,
2: café.
3: Buenas ideas que también salieron mal. Cuando dices, solamente voy un ratito, no, hombre, con los amigos. Quiero mañana ir a hacer ejercicio, pero te amaneces. Ya valió.
2: Sí, márquele. Estamos aquí para todos los yaparateanos. Estamos en vivo. Buenas ideas que salieron mal. Avatar 2. Es una gran idea. No creo.
4: Entonces hay que cuidar el planeta. Y ya.
3: O sea, no les gustó.
2: No, ya, la una está chida. Ahí lo hubiera dejado, James.
3: Y ya.
2: Ya, James Cameron. Ya estuvo, ¿no?
4: Sí, qué camarón usó Cameron. Usó unas claro camaronas, sí.
3: Buenas ideas que salieron mal cuando Rose, digo, ya que estamos hablando de James Cameron,
2: claro,
3: también director de Titanic, pues que no se subiera al barquito, ¿no?
2: Y a la puerta, ¿no?
3: Sí,
2: buenas ideas que salieron mal, sí.
3: Sí,
4: decir algo tranqui, como dices tú, Nashi. Buenas ideas que salieron mal, juntar a tu familia con la mía. O sea, juntar a las familias, decir... Ay, ¿qué puede pasar? Ni modo que se empiecen a crear bandos e indirectas en esta fiesta, ¿no?
2: No creo.
3: Ni modo de
2: no.
3: que se empiecen a pelear, ¿no?
4: Ni modo que haya indirectas a medio pozole ahí en la casa, pero bueno.
2: A medio pozole. Hay llamada, bueno.
5: Bueno.
2: ¿Qué pacho? ¿Quién habla?
5: Daniel.
2: ¿Qué onda, mi Dani? ¿Dónde marcas, Daniel?
5: De aquí, de Azcapotzalco.
2: Eso, de Azcapotzalco. Saludos hasta allá. Ahora sí, cuéntanos, por favor, mi Dani. Buenas ideas que salieron mal, es el tema del día.
5: Híjole, buenas ideas que salieron mal cuando le dices a tu suegra que se quede unos días nada más. ¡No!
2: Ya, si no hay problema, suegra, ¿qué es el fin?
3: Oye, y ya no la sacas de ahí, ¿verdad?
5: Lleva mes y medio en mi casa.
2: ¡No!
5: ¡Mes y medio!
3: ¡Ay, Daniel!
2: ¡No me hagas eso!
3: ¿Pero es que no la llevas chido?
5: No, sí la llevo chido, pero pues cada quien su casa, ¿no?
4: Claro, sí, así aguántelo. Poquito. El muerto y el arrimado a los tres días empieza a apestar, algo así.
5: Exactamente.
3: Sí, no, sí, lo dijiste bien.
4: Ah,
3: lo
4: dije bien el dicho. Ah, por fin, ya me llegó la sabiduría. Ya soy un viejo. Estoy envejeciendo, me salen los dichos.
0: Eres un sabio.
4: Oye, y con la suegra, pues obviamente con la pareja no hay espacio a solas, ¿verdad?
5: Pues no, porque no se puede hacer ruido, de repente la chiquita ya se queda ahí con mi esposa, ya hasta tarde ahí echando el chisme y pues ya no, nada de nada.
0: Uy, y tú ya te vas a dormir solo y ya cuando llegue ya estás bien jetón y pues ya.
5: Pues ya, o sea, como que te espera acá en la cama, sí, mi amor, y pues ya cuando menos... Veo, ya me sí. quedé bien jetón.
0: Se escucha en tu voz que hace dos meses que nada, sí, nada de nada. Sí. No te preocupes.
4: Oye, pero ¿tu suegra es de las que opina mucho de cómo haces las cosas o no?
5: No, pero que sí le agradezco es que cocina muy rico, pero creo que de ella se agarró para decir, si les gusta mi comida aquí, yo les puedo preparar diario.
0: Ay.
5: No.
3: Ay, pero Daniel, también eso está bien rico.
5: No, sí, pero ya lo dijo el cojo, el muerto y el arrimado.
0: No van, terminan apestando, ¿no?
4: Los no, dos. Van. No van.
3: No quedan.
0: Te mandamos un abrazote.
4: Muchas gracias, hermano.
0: Abrazote, gracias. Márquele. 55-5166-8101. Estamos en vivo, ya parateanos para que sean parte con el tema del día. Buenas ideas que salieron mal. Hay un teléfono para el resto de la República.
3: Así es, anótele. 800-00-610-00, mi ya parateano. Venga, tenemos llamadita. Buenos días, ya párate. ¿Quién por allá?
6: Hola, buenos días, ya para ti.
0: Venga, buenos días, ¿cómo estás?
6: Muy bien, ¿y ustedes?
3: Bien, ¿cómo
6: te
3: llamas?
6: Estoy muy emocionada. Me llamo Sofía.
3: Sofía, qué buena onda que entró tu llamada. Hoy estamos platicando de buenas ideas que salieron mal.
6: Ok, tengo una muy clara.
0: A ver, échala.
6: Salir con mi mejor amigo.
0: ¡Ay!
3: O sea...
0: Salir así, pero ¿salí a dónde?
3: ¿Llegar a base
0: 4? Salí románticamente.
6: Base 6.
0: Ya ni 4.
4: Solo base 6. No necesito más. Te adoraría lo que dure la eternidad.
6: Perfecta para... Sí, sí. Muy mala idea.
4: ¿Por qué? ¿Qué salió mal? A ver, cuéntame, ya me interesó el chisme.
6: Pues todo salió mal. Es esas personas que tienen mucha química y dices, nos llevamos muy, muy bien, vamos a intentarlo. Y te das cuenta que a veces... tener tantas cosas en común, pues no es tan bueno, ¿no? Y aparte era como incómodo, porque como los dos sabíamos de los intereses amorosos que teníamos antes,
0: pues
6: era como muy, muy extraño, terminó muy mal.
0: Y hay demasiada información, ¿no?
6: Exacto, se sabe más de lo que se tendría que saber para una relación.
0: No manches, no.
3: Ay, está gacho.
0: A mí me pasó una vez, Sofi, que estábamos así en una borrachera de 4, y en eso, en la casa de mi mejor amiga, y que se va a dormir un ratito y ahí voy yo también, le doy un beso en la boca. Y los dos nos dimos cuenta que no éramos compatibles. Así los dos no, ¿verdad? No, no, vamos.
4: No, esto no va por ahí.
0: Ponte el FIFA. ¡Ay!
4: Unas retas de Smash.
0: Te mandamos un beso, Sofi.
6: Muchas gracias, yo a ustedes los quiero mucho a los tres.
3: Ay, te amamos, gracias, Sofi.
0: Gracias por marcarnos, Sofi.
4: Te leo, gracias.
0: Oigan, hay aparanitas también, para que pidan la suya.
4: Luego nos sale eso de con un amigo, pero ya, lo bueno es que ya se quitan esa, la tensión sexual. ¿Qué le llaman? Claro.
3: Se quitan la dudita, ¿no?
4: Ya, no estorba eso, ok, tú y yo somos compis forever y ya se comprobó.
3: Pero es difícil llegar otra vez, ¿no? Como al decir, ay, va a ser mi amigo el que ya le conozco el traje de nacimiento. Se siente raro,
4: sí.
3: Se siente raro, pero ¿saben qué? Entre otras cosas, me acordé ahorita de buenas ideas que salieron mal. Por ejemplo, cuando tú te quieres cortar el pelo, que dices, ay, ya, para ahorrarme. Y tras, ¿no? Te metes una mega, mega tusada.
4: El fleco.
3: Sí,
0: queda mal.
3: Sí,
0: queda
3: el fleco.
4: Mal. Te haces fleco nuevo.
3: Sí.
0: Pero como que en dos días se acomoda, ¿no?
3: A ti.
0: ¿No?
3: Habla por ti.
0: A las mujeres, ¿no?
3: No. No, es lo peor que te puede pasar. O poner, o cuando, por ejemplo, te levantas 5 de la mañana a diario y dices, ay, no, solamente voy a poner 5 minutitos más, por favor.
0: Uy, sí.
3: 3 horitas.
0: Buena idea que salió mal. Sí.
3: Sí.
0: Oye, también, arroba cómo tener más energía. Si su Instagram nos pone, aló, buenos días, mi nombre es Ivón y nos encanta escucharlo, su energía es inigualable. Ay, gracias. Sí, gracias por todas las mañanas acompañarnos al trabajo. Y aprovecho para hacer una petición, que hoy es cumple de mi peque Estrella de la Cruz, cumple 12 años y quiere escuchar las yaparanitas. ¡Que suenen las yaparanitas!
3: ¡Venga!

0: aguacatote.
1: ¡Aguacatote!
0: Muchos aguacatotes para los cumpleaños y aparateanos.
2: Venga, vámonos con música. Él es Harry Styles. Esto es As It Was y suena en Ya Párate.
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2: Aranza Ruiz se convirtió en la tercera eliminada de la Casa de los Famosos México tras no obtener los votos suficientes para continuar en la competencia. Memo, Massad, Flor, Luis y Janet pudieron regresar a la casa y con su salida quedan 15 habitantes en el reality.
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2: Tras concluir la aplicación del examen de control presencial de la UNAM en sedes foráneas, hoy inician las jornadas en la Ciudad de México. La prueba se realizará del 17 al 19 de agosto en el Palacio de los Deportes. Miles de aspirantes buscarán una de las 21.962 plazas disponibles para ingresar a licenciatura.
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2: La presidenta Claudia Sheinbaum minimizó el retiro de la visa estadounidense a Andrés Manuel López Beltrán, mejor conocido como Andy, al afirmar que una visa no define a una persona y solo es para entrar a otro país, reiteró su compromiso con la defensa de la soberanía nacional.
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2: La selección mexicana femenil de flag football consiguió su boleto a los Juegos Olímpicos de Los Ángeles 2028 tras derrotar a Gran Bretaña y lograr la medalla de bronce dentro del Campeonato Mundial de la Disciplina. El equipo varonil perdió su encuentro por el tercer lugar y deberá ahora buscar su clasificación a los Olímpicos en próximos torneos. Soy Ivette Parga Ávila.
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1: 7:41.
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0: 33 minutos, hora centro de México. Buenas ideas que salieron mal es el tema del día. Aquí Gabo Ramos está, arroba Nashirol, arroba Cojo Feliz.
1: Oye, nos acaban de contar unas buenas ideas que salieron mal. Pasar a baño ajeno.
2: Y... claro, claro.
0: Todo va a salir bien.
2: Hay gente que no puede ir al baño que no sea en su casa. Hay mujeres que de plano todo el viaje no pasan y hasta que llegan a su casa, como claro, que tiene detector.
1: Sí, es que, o sea, si tapas el baño ajeno, siento que es como de las peores cosas que pueden suceder. ¿Qué haces? O sea,
0: no, abres la caja, ¿no? Abres la caja,
1: huyes,
0: checas.
1: ¿Qué haces?
2: Tengo un consejo, mira, si un día te pasa, sales del baño y con un chistín la libras, les dices, oigan, noté que su baño tenía frío, pero no se preocupen, ya lo tapé.
3: Con eso
2: les, se ríen todos, te pasan una cubeta.
0: Sí, vamos.
2: Qué chistoso.
1: Pero oye, ¿no sientes que es de
0: si
1: quien venga?
2: Sí,
1: o sea, si viene de ti.
2: Tienes que tirarlo con gracia.
0: Claro, tú, Nash, gracia, no la aplicarías.
1: Híjole, siento que yo huyo,
0: buenas,
1: ¿no?
0: Me buenas ideas que salieron mal es el tema. Bueno. Hola, ¿quién habla?
4: ¡Buenos días!
0: ¡Muy, pero muy, pero muy!
5: ¡Buenos días!
4: ¡Buenos días!
0: Me siento chupable. ¿Cómo estás? Hola, hola.
4: Hola, soy la berenjena de la O.
0: Esa, la yaquecita. ¿Cómo andas, berenjena? Oye, ¿cómo andas? Qué buena onda que nos marcas.
4: Al rin,
0: rin. Oye, buenas ideas que salieron mal.
4: Pues me acordé cuando fue en tiempo de pandemia.
0: ¿Qué?
4: Nos fuimos de vacaciones a una playa aislada donde estaba todo solo. Uh-huh. Que de hecho ese pueblito tenía habitantes de 1,000 solamente personas y no hay luz, no hay agua. Dijimos, vámonos a aventurarnos, claro, a ese lugar, que huir del COVID, ¿no?
0: Sí.
4: Pues íbamos en el pick-up, todo repleto, pick-up, mis dos hijos, mi esposo y yo.
0: Sí.
4: La carreta llena para acampar con un golf-cart. Y el GPS nos dijo, por este camino es el ideal.
0: ¡Órale!
4: ¡No! Buenas ideas que al final, no, casi nos quedamos atascados, pero al final como mi marido es un perrón, la supo hacer y salimos de ahí. Y cuando llegamos al campamento nos dijeron, no, es que ese es el camino viejo.
0: Y
4: pues sí, el GPS nos dijo.
0: No manches, no, pues hay que enterarse de los nuevos caminos, ya que si te, no manches, te fuiste por el más viejo.
4: El GPS, pues, por hacerle caso al GPS.
0: No, hablo de tu esposo.
4: No, ahí me la rifé, la verdad. Escogí buen marido.
0: Eso, ya que cita. Te mandamos un beso. Gracias por marcarnos.
4: Saludos también.
0: Bye, bye.
2: Gracias, oye, yaquecita.
0: Buenas ideas que salieron mal hablando de coches. Cuando dices, sí llego con un cuartito de gasolina. Sí llego.
1: Y no va a suceder. Ay.
0: Me pasó dos veces en un día.
2: Iba
0: al kinder de los niños y hay como una subidita. Y entonces en la subidita pues se gasta más gasolina. Ahí lo aprendí. Y entonces se me para el coche sin gasolina. Y entonces ya en reversa, le hablo al seguro. Llega un güey, me pone 5 litros de buena onda después de 40 minutos. Y ahí voy de menso y agarro otra vez la misma subida.
1: No,
0: me quedo igual.
1: Ya son ganas de no aprender.
2: Sí, oye, ya, Gabo.
0: Sí, saboteándome, ¿no? A mí
1: será buena,
0: ¿no?,
1: idea.
0: Sí. Y con un niño dormido en el coche. No había forma de hacerla ya. La hablo otra vez al seguro.
2: Buenas ideas que salieron mal. Un cambio de look. Que dices, voy a ir, sí, ya. Es momento de probar un nuevo corte.
0: Me rapo de lado, ¿no?
2: Ajá, y sales y dices, no. Me veo bien chaca.
1: Oye,
2: me veo bien chaca. Yo quería chacalo, el corte de Cristiano Ronaldo. Y parezco de C4 Jiménez.
1: Sí, sucede, sucede. Oiga, buenas ideas que salieron mal. Voy a estoquear tantito a mi ex. Total, ¿qué puede pasar? Tres horitas después, tú llorando, ¿no? Ya tiene novia.
0: Te enteras de todo.
1: Sí.
0: Oiga, buenas ideas que salieron mal. Buscar a, no sé, a Megan Fox en Instagram. Porque afecta a todo tu algoritmo.
2: Claro.
0: Entonces ya tu mujer o tu pareja piensa que andas viendo mujeres. Y no, solamente estabas buscando una actriz de una película.
2: Para una nota que iba a dar en los 40, claro, amor, ya perdóname.
0: Y todo tu algoritmo ya es bikini.
2: ¿Sí?
0: No, mi amor.
2: Que sí? ¿Eso que oye. No, no entiende mi esposa.
1: Ay, sí, sí, será. Buenas ideas que salieron mal. Me acerqué con el jefe para pedir un cambio y el cambio fui yo.
0: Ah, gacho, ¿eh? Ay, llamada. Ay, mala onda.
3: Días.
1: Qué malo.
0: Bueno, gacha,
3: bueno, buenos días.
0: ¿Qué pasó?
3: ¿Cómo muy buenas, pero muy buenos días.
0: Muy, pero muy, pero muy. ¡Buenos días!
3: Hola, hola, Gabo, hola, Cojito, Nash.
0: Hola,
2: ole.
3: Oigan, habla Dara, ¿sí se acuerdan de mí?
0: Claro, la Dara. Oye, Dara, cuéntanos.
2: ¿Qué, oigan, ideas ¿qué dará Dara? ¿Qué anécdota dará Dara?
3: Dara, Dara, oigan, algo que, bueno, muchas gracias por los boletos de Harry, fui al concierto, todo
0: que
3: increíble.
0: Sí. Estuvo chido.
3: Pero algo que salió mal ese día fue que me puse a grabar y mi celular salió del chat. Se vino un aguacero.
0: No,
3: tremendo. Y mi teléfono empezó a decir que detectó humedad y hasta ahí quedó.
1: Ole. No.
2: No.
0: Hasta tu celular andaba húmedo por ver a Harry Styles.
3: Sí, pero valió la pena, digo. Salió mal porque dije, no voy a grabar videos. Claro. Se soltó un aguacero tremendísimo, tremendísimo. Yo dije, voy a robarlos porque pues mis boletos de ya párate y toda la cosa. Uh-huh. Pero no, mi celular salió del chat.
0: No,
1: oye, ¿y en paz descanse tu celular todavía?
3: Sí. Bueno, el señor me dijo que lo llevé a reparar, pero el señor me dijo que nada.
1: Ya no había nada que hacer.
2: Lo tenías que poner en arroz. En arroz y luego vienen los chinos y te lo arreglan.
3: Pues sí, pero no funcionó. Entonces, digo, salió mal, me la pasé increíble.
0: Oye,
3: pero...
0: oye, Dara, ¿y dónde estás ahorita?
3: Ahorita pues en mi casa.
0: ¿Y por qué hablas así como calladita? Y estaba lloviendo horrible.
3: Bueno, es que, porque los, pues me voy a despertar a los vecinos, ¿verdad?
0: Ah.
3: Son las 7:49 de la mañana.
0: Sí, claro. Y aparte nos pusiste en altavoz, ¿no? Ah.
3: Sí, oye, sí, pues, ajá.
0: Te mandamos un beso, Dara.
3: Oigan, otra cosa también que quiero, digo, me regañaron mis hijos y mi esposo. Porque dicen que el día que ya me gané los boletos solo me dirigí a Gabo y que no le dije nada al Cojito ni a Nash. Entonces, Nash, discúlpame por los nervios y todo, pero pues digo, el programa es de todos, ¿verdad? Y ojalá el Cojito también se quede porque mi esposo es súper fan.
0: No, ya está, ya se quedó, ¿eh?
1: Ya no lo vamos
3: ¿en
1: a poner.
3: ¿En serio?
2: Ya sí. Estoy aquí.
0: Ay, acá entre nos te voy a contar un secretito.
3: A ver.
0: Según dicen que hoy ya se publica firma. Bien, sí. Ya.
3: Qué bueno,
0: acá
3: bueno.
0: Entre nos.
3: Qué bueno, Cojito. Yo te conozco porque de La Hora Feliz mi esposo me hizo fan y ya después conocí La Cotorrisa y me hice más fan.
2: Ay, muchas gracias. Ese programa no es algo. Pero gracias, gracias por... Gracias por la... Buenas ideas que salieron mal.
0: Chulear al locutor.
2: Y luego dijiste, oye, pero ahora que puedas, preséntame a los de La Cotorrisa. Muchas gracias, amiga. Que te vaya muy bien.
3: Estoy más cerca de los de La Cotorrisa.
2: Claro. Sí, pero piden que tengas celular. Tienes que tener celular para poder conocerlos. Lo siento mucho.
1: Besitos, Sara.
0: Beso, gracias.
3: Los quiero. Besitos, Nash. Bye.
0: Ay, ya no me manda beso a mí, ¿no? Ya nada más habla de Nash.
2: Ya, el Gabo ya va ahí.
1: Porque el otro día solo te mencionó.
0: No, se puso celoso al esposo más bien.
1: Sí. Ay, ay, ay, ay, ay. Buenos días, ya párate. ¿Quién habla?
0: Hola, hola.
6: ¿Bueno?
0: Sí, ¿quién habla?
1: ¿Quién es?
6: Hola, soy Naye.
0: Hola, Naye. ¿Sigues de fiesta o qué?
6: ¿Cómo?
0: ¿Qué pasó?
2: ¿Estás muy contenta, Naye?
6: Sí, es que esa historia acaba de pasar el fin de semana pasado.
1: Ah, la de buenas ideas que salieron mal, échale, mi Naye, sí. Échale.
6: Bueno, fuimos a Cuernavaca y nos quedamos en un hotel. Entonces, fuimos en familia. A mi tío se le hizo buena idea esperarse a llegar al cuarto para, pues, como grande, pues. Y el baño lo ocupó. Entonces, después salió y arrepentido nos dijo que lo había tapado.
0: Y, la historia, la misma historia de tapar el baño, los que nos contó el Cojo.
6: Entonces,
0: y Nash.
6: Le habló al de intendencia. Ajá. Para que lo fuera a destapar y todavía dejó que lo destapara él. El de intendencia no lo destapó él mismo.
0: No manches, pero le dio un varo, ¿no? Un besito o algo.
6: No le dio nada.
0: No manches.
6: Y olía horrible.
0: Es tu chamba, le dice, ¿no?
2: No le dio ni pena. No le dio ni vergüenza.
0: No le dio nada.
6: Mucha pena porque olía muy feo.
0: Ay, no manches. ¿Y tú qué hiciste? ¿A qué olía o qué?
6: No, pues nos salimos todos a la terraza y dejamos al mismo porque no era... Era feo.
0: Un cigarrito, ¿no? Prendes un cigarrito, sí. Un incienso, ¿no?
1: Tantito, un perfumazo.
0: Oye, pues te mandamos un beso, Naye.
6: Traten de hacer en otros lugares y no incomoden a los demás.
2: Está bien.
1: ¿O sí?
2: Sí. Sí, pues para eso es el baño. Lo malo es que a veces claro, se tapa. Uno no sabe, baño. Uno no sabe qué traes.
0: Pero ¿por qué la culpa de ay tapé el baño? Si a eso vas, o sea, ahí es donde
1: no,
0: se hace.
1: No, porque sí da vergüenza.
0: ¿Por qué?
1: Porque mira una cosa.
0: Un troncón, ¿no? Dice ese troncón. Uy.
1: Una cosa, y lo hablábamos el otro día con Pani, estaba por aquí el cojo. No, no, no.
0: Primero preguntas, oye, ¿cuánta agua tira?
1: Ajá. No, me refiero que, pues,
0: ¿Pani
1: una
0: lo tapó?
1: Cosa, no,
0: ¿Pani?
1: No. Es tener un gusto culposo de decir, wow, no, amo cómo huelen mis pedos y propios, ¿no?
0: ¿Qué te pasa? Nah, estamos al aire.
1: Pero, no, bueno.
0: Entiendo que esa broma es para el reel.
1: Sí, ah, salió. No, pero no es broma.
2: Sí, no, sí no salió.
1: Es broma. Ay,
2: dice que.
0: No manches, bueno, entonces, ¿quién se echó ese?
1: Sálvenme. No, me refiero a que, bueno,
0: ¿fue Pani? Ser...
1: No. Ah. Me refiero a que es como molesto para los demás. Es incómodo para los demás.
2: Claro.
1: Es que huelan lo propio que sale del cuerpo, ¿no?
2: Debería haber.
0: Desde uno, ¿no?
2: Tamaños de tazas. O sea, yo soy calibre 8. Tienes una taza del 8. ¿Dónde hay una taza del 8? Porque yo tengo cabuz grande.
0: Con tu credencial de qué calibre traes, ¿no?
2: Yo, híjole, ya subí. Ya subí.
1: Y aparte, depende de lo que comas. O sea,
2: sí.
1: Si le entras.
0: Bueno. Duro. ¡Hay llamada! A ver si nos cambian el tema.
1: Ya, sálvame.
0: Buenos días. Me digo, buenas. Ideas que salieron mal. Bueno,
1: poner este tema.
7: Buenos días.
0: Muy buenos días. ¿Cómo estás? ¿Cómo te llamas?
7: Yair.
0: ¿Qué onda, Yair?
1: Yair, pero no estás
0: desde
1: en
0: la casa
1: de los famosos.
7: Les voy a contar algo que está pasando acá dentro de la casa.
0: Hola, va. Buenas ideas que salieron mal. Yair Otón Parra con nosotros. Adelante, Yair.
7: Buenas ideas que salieron mal. Irme a vivir con mi novia sin saber cómo era antes de.
1: ¿Por qué, Yair?
2: ¿Qué pasó?
7: Oja era una persona que no le gustaba hacer aseo, no le gustaba trabajar. Ah. Pues ya se imaginarán. Entonces, pues tuve que aguantar un tiempo ahí con ella hasta que... Adiós.
0: ¿Pero cuánto duraron con esta desorganización?
7: Tres años.
0: ¿Tres años? Ah, sí. No,
1: o sea,
0: ¿no aguantaste?
1: ¿Ya caput?
7: Estaba muy enamorado. Yo me enamoré todos los días que me recordaba que eso estaba mal. Pues ella hacía magia en la noche, entonces se me olvidaba.
2: Claro.
0: El agua de calzón.
2: Claro.
0: El calzón que le había dejado tirado, lo usaba.
7: No,
0: no,
7: nada más agua de calzón. Más cosas.
1: Más cosas.
0: ¿A qué te refieres?
2: A ver.
7: Sí, no, porque es que no nada más me daba agua de calzón, me daba agua de otro lado.
2: No. Bueno, se está poniendo difícil este día.
1: Sí.
2: Exacto.
1: Oye, pero cálmate, es lunes 7:55 de la mañana.
0: La banda ya parateana, sí.
2: No.
1: ¿Tienes?
2: No hacía qué hacer, pero sí lavaba la cazuela. Bueno, pues muchísimas gracias, que le vaya muy bien. Gracias por tu llamada. Nos
1: éxito,
2: vemos pronto.
1: Yair.
0: Hay más llamadas. Bueno. Hola.
7: Bueno.
0: Sí, ¿qué tal? ¿Quién habla? Ya párate. ¿Cómo te llamas?
7: Habla Mauro.
0: Mauro, muy. ¡Buenos días, Mauro! Oye, Mauro, cuéntanos, buenas ideas que salieron mal.
7: Pues, con la novedad que, pues ya ahorita mi hija tiene bastantes juguetes, entonces le comenté una vez, ¿sabes qué? Si tú me juntas una bolsa de juguetes para ir a regalar
0: A donar,
7: exacto, pues yo te compro juguetes nuevos, ¿no?
0: Que para salga que lo viejo para que entre lo nuevo.
7: Exacto, bien. Pues... sí lo cumplió, güey. Entonces ahorita a cada lugar que vamos, oye, papá, ¿te compras esto? No, hija, tú me lo prometiste porque yo ya saqué juguetes. Entonces...
2: Buenas ideas que salieron mal. Tú por decirle desde el principio, fue tu oferta, tú caíste.
7: Exacto, güey. Sí, pues es que tiene
1: ¿Dónde andas,
2: ¿En un paracaídas?
7: ¿Mande?
2: ¿En dónde andas? ¿En un paracaídas
0: en un
2: yate, o qué?
0: En Acapulco, güey, en un parapente.
7: No, güey, ando en la carretera, voy hacia mi chamba, güey, aquí en Arandas.
1: ¿Y dónde? ¿Dónde es tu chamba?
7: En Tepatitlán, Jalisco.
0: ¿Y de qué trabajas? ¿De qué trabajas?
7: En ventas, hermano.
0: Ah, pues sí te deja, ¿no? Para que compres juguetes, güey.
2: ¿Y cuánto ganas ya? Sí, la neta. Al final del mes, ya.
0: ¿Cuánto te
1: al
0: sobra?
1: Corte, ¿no?
2: Ya.
7: Neta, no,
2: ya.
7: ¿Cuánto tengo, neto? Ya aparte, sí. Aparte tengo otras micronegocios ahí. Por si gustan ir a conciertos, contáctenme.
0: Ay, oye, pero esta es la radio de los conciertos, güey. ¿Cómo te atreves a hablar a la radio de los conciertos?
1: O sea, como tú nos pedir, no, ¿nos estás
2: ofrecernos,
1: boletos?
2: Ofrecernos. ¿Tienes, o sea, mayoreo? Porque sí, el adivinómetro luego sí sale caro.
0: ¿Sabes lo que estás haciendo?
8: Aparte, ¿qué? Aparte de vender boletos, ofrezco otros tipos de servicios. Gestoría, constancias fiscales.
0: Saco visas.
1: Compañía.
0: Eres coyote.
2: Coyote.
8: Te puedo decir que también, no te creas.
2: Está bien.
0: Órale, va.
2: Bueno, muchas gracias, hermano.
0: Tú sí tienes varo, güey. Cómprale todos los juguetes, güey.
2: Cómprale juguetes a tu hija. Ya lo propusiste.
0: Abrazo.
8: Gracias. Nos vemos.
1: Ay, eso fue hermoso, que nos ofrecieran boletos.
0: Grandes momentos de la Radio Nacional.
2: Y aparte, seguro van a ser en Jalisco los conciertos a los que nos invitan, ¿no? O sea, porque serían allá.
1: Nos vamos.
2: Allá.
1: ¿Qué tienes que hacer o qué?
2: Pues sí, tenía que cuidar a una bebé de 2 meses, pero ay, vámonos. Pero,
1: bueno,
2: vámonos.
1: Con ella.
2: Mi papá fue peor.
0: Ay, mi papá fue peor.
2: Mi papá fue peor, padre.
0: Estoy cenando.
1: Ea, pues aquí estuvo el tema del día. Ideas buenas que en realidad salieron mal. Ay, ay, ay, gracias por las historias, yaparateanos. Oigan, y siendo 7:59 de la mañana, ¡ush! Casi las 8. Nos vamos con una canción de Siddhartha. Esto es Pedacitos de mi corazón. Vienen las más pedidas, yaparateanos, aquí en
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1: Buenas ideas que salieron mal es el tema del día de hoy. Y buenas ideas que salieron mal es cuando dijimos que las más pedidas las cierre Nash. Esas son buenas ideas que salieron mal.
2: Buenas ideas que salieron mal.
1: Sí, ya son las más pedidas. Marque, le pida su rola 55 51 66 8101. Qué bueno soy, ¿no? Como que uní dos secciones.
3: Sí.
1: Con el tema del día.
3: El tema del día rolas. Y Nashi.
1: Sí.
3: Nashi no, Roll y, con y las más pedidas.
2: Qué mejor, ¿no? O sea, porque todo es porque no canto bien.
3: A mí sí me gusta ajá, la alegría con la que cantas.
1: La energía.
2: Y
3: la energía.
2: La entonación. No escuché lo de la entonación.
3: Es que la energía. La energía con la que lo haces es lo que es valioso.
2: Las raras, ¿no? Que luego es
3: como. Te sacas unas locas.
1: Te quedas como, a ver cómo va a cerrar. Bueno.
4: Hola.
1: Hola. Hazle a tu radio, por favor, porque si no se repite. Ah, la marea va más. Bueno.
4: Ya está.
1: Órale, ¿cómo te llamas?
4: Blanca Esquivel.
1: Muy bien, Blanquita, bienvenida. ¿Dónde marcas?
4: Gracias. Aquí, a los 40 principales.
1: Muy bien, ¿pero de dónde?
4: Ah, perdón, de aquí de la Ciudad de México.
1: Excelente. ¿Qué rolita quieres que suene aquí en Ya Párate?
4: Las Mil y Una Noches de Flans.
1: Ah, claro, porque el lunes 24 de agosto, Los 40 Básico, Flans 40 sin control, ¿eh? Para que no se lo pierdan en el lunario del Auditorio Nacional. Ahora sí, Blanca.
5: ¡Canta!

0: Bueno, bueno, buenos días.
1: Buenos días.
0: ¿Con quién hablo y de dónde?
1: Cristian, de la Ciudad de México.
0: ¿Y qué nos vas a cantar, Cristian?
1: La de Manta Estelar de Moenia.
2: Uy, qué rola, qué rola.
0: Los tuvimos la semana pasada aquí. Exacto. Puede escucharlos en el podcast y también en YouTube. Pero ¡cántala!
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0: buenos días, ya párate, ¿quién habla?
1: Hola, buenos días, Nash, habla Edgar.
0: Edgar, ¿qué onda? ¿Qué canción quieres?
1: Oye, es un gusto culposo de mis épocas de juventud.
0: ¿A ver?
1: Esas que aprendían en el News. A ver si se la, si la tienen por ahí.
0: ¿En dónde?
1: Catálogo.
2: ¿En dónde? ¿En el News?
0: ¿En el News Divine?
1: En el News.
2: Ah, no. Está, ¿dónde?
1: El del News de Pedregal.
2: Ajá, ah, ¿qué rolita quieres?
0: Ah.
2: ¿Qué rola?
1: Se llama Difácil Rap.
0: Ok.
3: A ver, pero
0: ¡cántala!
2: Ahí en los ochentas.
1: Como te dije, te digo yo qué tal. Colega, no te pares y te digo cómo va. Va, se va, se viene que se va. Y si viene que te viene, donde viene que te viene. Cuando viene tú
2: te vas. Y te digo tú. Te vienes y te vienes.
0: Oye, pero la canción viene, se la sabía.

0: donde quedé yo contigo. Colega,
1: ay,
0: te repito,
1: qué fuerte
0: que
1: estaba la letra.
0: 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Sí, ni confié, ni confié.
2: Rap fresa.
1: En tu cara caló.
2: Rap de antes.
1: Sí.
3: Bueno.
1: A llamada, bueno. Está buena,
4: muy,
1: ¿eh?
4: Pero muy buenos días.
1: ¡Buenos días! ¿Quién habla?
4: Alex.
1: ¿Qué onda, mi Alex? Oye, ¿qué rolita quieres?
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1: ¿Pero qué rolita quieres?
2: Ay, pero... Sí, Alex, tiene razón, pero ¿cuál quieres?
1: ¡Cántala!
3: ¡Échale!
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2: Ok, ok, ok. Vámonos, vámonos con una rolita, por favor. Estaba en el mood, estaba en el mood.
0: Momento de Nash.
2: Bueno, para empezar bien el lunes, reggaetón del viejito, ¿sí o qué?
0: Sí.
2: ¿Será una buena idea que saldrá todo mal?
3: No, a ver, veámoslo, sabemos, veámoslo.
2: Venga, y saludos a Pamela que nos está escuchando.
0: ¿Qué canción?
2: Esto es Ahora es de Wisin y Yandel del 2007, muchachos. Así
0: pero...
2: que...
0: ¡Cántala!
2: Anoche, anoche soñé contigo. Soñaba que te besaba y que te acorralaba. ¿Cómo dice? Anoche, dale, sin miedo.
0: Bien mosqueada. Ay, ay, qué oso, qué oso. Ay, cántala, cántala, no la bailes, cántala. Es radio, es radio.
2: Ayúdenme,
3: ajá,
2: ayúdenme.
3: No, cántalo,
2: anoche,
3: cántalo.
2: Anoche soñé contigo.
1: Ayúdenme, ayúdenme.
3: Ayuda, venga, no puedo parar de bailar. Ayuda.
4: ¿Qué pasó con ese pulque?
2: Anoche, anoche

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1: De la mañana, 24 minutos, hora centro de México, muy bien acompañados. Ya sabes, ¿no? Yéndote a la chamba, estamos aquí en Ya Párate, está el Cojo Feliz, está Nashla.
2: Hola, hola.
1: Y llega Mr. B.
3: Muy, pero muy.
4: ¡Buenos días!
3: Caballeros, ¿cómo están, amigos? ¿Todo bien?
1: Muy bien. Oye, la voz de los diablos que suena así, que muy, pero muy.
3: Muy, pero muy. ¡Buenos días, Nación Escarlata! Nación Yaparateana. ¿Qué te parece?
1: Nación Yaparateana. ¿No? Me encanta.
3: Vamos a imponer ese nombre. Oigan, Nación, les tengo mucha información del mundo de los deportes. Bueno, sobre todo el fútbol, que sí es lo que a la banda del México le gusta, ¿no?
1: Sí, rifa. Entonces, rifa.
3: Obviamente es, digamos, que lo más popular. Hay buenos resultados, otros un tanto aburridos, ¿no?
1: Pero por espera, ejemplo, Mr. B, espera.
3: A ver.
1: Hay alegrías, hay
3: Es correcto,
1: boletos
3: tenemos
1: del
3: alegrías para que se vayan a ver a los Diablos Rojos del México Básquetbol en el Gimnasio Olímpico Juan de la Barrera. Son dos pases dobles los que vamos a estar entregándole a nuestra Nación Yaparateana.
1: Me encanta. Y entonces,
3: pero
1: ¿cómo
3: tienen
1: serán?
3: Que responderme a la siguiente pregunta. Ya subimos un posteíto ahí a Instagram y tienen que responder quién fue considerado el mejor gol de todos los mundiales. Responder quién lo anotó y en qué mundial fue. Así de fácil, pero la regla es que nos sigan a nosotros tres, a nosotros cuatro, mejor dicho.
1: Arroba Cojo Feliz, arroba Gabo Ramos Oficial, arroba Nashirol, arroba Zulbarán MX. Zulbarán va con B de vaca y MX va con M y X.
3: Con M y X, así es. Así mero.
1: Y arroba Ya Párate Oficial.
3: Y ahí nos entregan la respuesta para que se puedan lanzar al Gimnasio Olímpico Juan de la Barre.
5: El mejor gol para mí, el de Borghetti contra Italia. No me importa cuál salió en la FIFA.
3: Cuál sea el oficial.
5: A mí, Borghetti así, torciendo la
3: Yo
5: cabeza. Y a Luigi Buffon nada más aplaudiendo. Así, nada más viendo, nada más mirando.
3: Vio pasar la pelota. Es que anotarle un gol a Gianluigi Buffon.
5: Sí, caray.
2: Te quiero hacer enojar, sí, Mr. B.
1: ¿Por qué ahora?
2: Si digo algo, ¿te vas a enojar?
3: No sé.
2: Diego Maradona en el 86.
3: Ah, no. O sea, la verdad es que sí fue un gran gol. Uh-huh. El que fue de recorrer media cancha absolutamente.
5: Nadie se lo quita.
3: Ese nadie se lo quita. Pero el de cabeza, que no fue de cabeza, sino que fue con la mano, ese sí manchó la historia del fútbol.
1: Bueno, la información de hoy.
3: La información de hoy, damas y caballeros, vamos con los resultados rápidamente de la jornada 4 de la Liga MX. Tu Atlante de toda la vida empató a
1: de
3: cero
1: corazón
3: con el Necaxa, partido aburrido. Además, la gente estaba criticando. Oye, es que el Atlante no llena el Estadio Azteca. Pues
1: el
3: no,
1: Atlante,
3: claro que no lo va a llenar.
1: Atlante.
3: El Atlante, exactamente.
5: No, pues sus fans ya no pueden caminar.
1: Ah, no se enganchen, no se enganchen.
5: ¿Lo dice alguien que no puede caminar?
1: No, somos los potros.
3: Son poquitos, pero son harto escandalosos. Luego, a ver, Juárez, que en la Leagues Cup, yo lo decía la semana pasada, la Leagues Cup es un torneo infumable, con todo respeto.
1: Chafa, dijiste.
3: Aquí está la prueba. Juárez había ganado sus dos partidos de Leagues Cup. El fin
1: no,
3: de semana.
1: La Barbie no.
3: No. El fin de semana, Monterrey le pegó 6-1 a los Bravos de Juárez. Entonces,
1: Rayados.
3: En la League Cup ganas, pero los Rayados te ganan 6-1. Entonces, como que ahí no hay un punto de comparación.
1: Está chafa, ¿no?
3: Pues está chafón. El Atlas de mi Clau, que le mando un abrazo.
1: Saludos a Clau.
3: Guadalajara. Le ganó 2-1 a los Tigres. Pumas, ayer en el Estadio Olímpico Universitario.
5: Seú. Pumas.
3: Empató a 0 contra el Querétaro. O sea, que no le pueda hacer gol al Querétaro me parece complicadísimo.
1: Los Pumas del Morocco.
3: Luego el América de Nash.
2: Sí, pero dilo de pie.
3: Cojo.
2: Dilo de pie.
1: Johnny Bomboni.
2: Viene de amarillo, Millón.
3: Del Fingers, ¿no? También hay varios americanistas aquí.
2: O sea, no lo vas 3-0. A decir de pie.
1: Del Estaca, ¿no? También.
3: ¿Por qué?
2: Pues es el América.
3: Pues qué bueno.
1: 3-0. O sea, ganó América.
3: Ganó América 3-0 contra el Atlético de San Luis.
5: El
3: San Luis falló un penal, además. A ver, ¿cómo te aventarías una porra así como la de CU?
2: ¡Águilas! ¡Águilas!
3: Muy bien. Oye, Tijuana le ganó 2-1 a Cruz Azul y hoy cerramos la actividad de la jornada 4 con dos partidos.
1: Tijuana le ganó a Cruz Azul.
5: Con gol de Morita.
3: Sí,
5: gol de Morita.
3: Morita ahí haciéndola.
1: La máquina
3: rifada
1: del diablito.
3: Que además, a ver, han buscado muchos equipos a Gil Mora, pero Rafaela Pimienta, su representante, ha dicho que están esperando una buena oferta y tiene que ser un equipo en donde Gil se pueda terminar de desarrollar. Obviamente nosotros siempre queremos el Liverpool, que había sonado por ahí, el Real Madrid, ¿no? Un equipo élite, pero París, Rafaela Pimienta, ¿no?, dice, hay que ser coherente, tiene que ser un equipo en el que pueda desarrollar su carrera en el fútbol europeo, y entonces sí, ya luego vemos a qué equipo grande.
1: Siempre poniéndole sal y pimienta a los contratos, ¿no?
3: Por supuesto. Sí. No, imagínate. Es una gran historia la de Rafaela Pimienta, porque ella trabajaba con un agente, digamos, ella era como la asistente. Él fallece y termina quedándose con todos los contratos. Lo que yo destaco, la neta, es esa actitud de hablar con todos los jugadores, de decirles, a ver, yo sigo, yo me quedo a cargo, porque además son jugadores pesados, muy importantes.
1: Sí, sí, sí.
3: Y bueno, sería bueno que algún día toquemos por ahí esa historia. Bueno, les decía, hoy cerramos Necaxa León a las 7 y después partidazo Pachuca Puebla a las 9:06.
2: Oye,
3: yo me duermo a las 8.
2: Entonces, o sea, no vas a llegar,
3: no,
2: ¿o qué?
3: No, no lo voy a ver.
2: Ya lo verás en la mañana. Oye, y la Liga MX Femenil también.
3: Sí,
2: sucediendo.
3: La Liga MX Femenil, que de hecho la Liga MX Femenil hubo por ahí una polémica. Obviamente hay que decir, no, como en todo, obviamente no tiene desafortunadamente el apoyo que debería, ¿no? Los equipos femeniles no tienen pues tanto apoyo, ¿no?
5: Perdió 10-0.
3: Sí, el Cruz Azul perdió 10-0.
1: Como que no es prioridad, ¿no? Tristemente.
3: No es prioridad. Ahora ganó el Cruz Azul 3-1 contra el Atlante, que pues también el Atlante viene de ser el Mazatlán, se están recuperaron algunas jugadoras, pero la polémica es justamente con este partido que tú dices, cojo, 10-0 pierde Cruz Azul, y pues ya sabes, estos influencers que de pronto hablan de fútbol y le tiraron, pero con todo así, a ofensas 10-0. Y groserías a las jugadoras. Sale la directora deportiva de Cruz Azul a decir, a ver, aquí no vamos a permitir que nadie denigre la actividad de las futbolistas. Sí, desafortunadamente no es lo mismo, y les recomiendo que se echen Ted Lasso. Esta temporada, la cuarta temporada, habla precisamente del fútbol femenil.
1: Órale.
3: Sería bueno que le puedan echar un ojito.
1: Ya estás
3: por ahí
1: chambeando también en de estreno.
3: Ya, también. También aquí andamos
2: de todo un poquito.
5: Tú, ahí converge.
3: El América Femenil de Nashla también 5-1 a Puebla.
2: Goleada absoluta.
3: Goleada absoluta.
1: Oye,
3: Pachuca,
1: ¿cómo va el Mundial del 2027 en Brasil? ¿Sí va a México?
3: Sí, México va al Mundial.
1: Qué belleza.
3: Sí. Y por cierto, la selección femenil de flag football obtuvo su clasificación a los Juegos Olímpicos de Londres el próximo año, así es que obviamente hay que estar pendientes de lo que ocurra
1: flag
3: con
1: football.
3: Sí, es como fútbol americano.
5: Tochito.
3: Tochito. Exactamente, básicamente para que lo puedan entender mucho mejor. Oigan, y rápido nada más para terminar con este
1: tema.
3: Pero,
1: ¿sabes qué? Rápido.
3: Rápido, con este tema que ustedes traían de buenas, ¿cómo era? Buenas ideas que terminan mal. Te vas a entrenar, eres un jugador de fútbol americano preparatoriano.
1: Sí. Okay.
3: Dices, es buena idea entrenar el día de hoy.
1: Órale, va.
3: Voy, me pongo mi casco, una hora entrenando, y de repente el jugador dice, ah, caray, siento algo extraño. Ach. Aquí en el casco. A ver, entrenador, revíseme mi casco. Resulta que traía una víbora venenosa.
1: ¡No!
3: Adentro del casco.
2: ¡No!
1: Casco. ¡Biborón!
3: Adentro de un pitón.
1: No,
3: traía un pitón venenosísimo.
1: Cabeza con cabeza.
2: Es mi miedo más grande, te lo prometo.
3: Que te salga una víbora ahí en donde
2: sí,
3: sea.
2: Sí, sí, sí, sí, un pitón. O sea, sí, me da miedo.
5: A mí también.
3: Sí, imagínate, no, pues todos, que de repente, y aparte lo sientes. O sea,
1: que
3: sientes
1: te pique
3: el
1: la
3: movimiento
1: cabeza
3: ahí en la cabeza. Tuvieron que echar el casco en una tina con agua porque...
1: ¿Y la cabeza la del jugador?
3: No,
1: ¿qué?
3: Bueno, todo bien. Se quita el casco cuando siente ahí como que algo pasaba en
5: algo
3: el casco.
5: Como una víbora en la cabeza.
3: Lo entrega, pero además la víbora estaba entre la protección del casco. Ves que los cascos son, ajá, como...
1: Fumes ahí.
3: Acolchonados. Y obviamente, pues, lo rígido del casco. La víbora estaba entre el acolchonado
1: y por eso no la vio.
3: Por eso no la vio, pero sí, obviamente, al moverse, pues, entre
2: algo la colchonadita, sentía, o sea, ahí sentía, claro,
3: como que quiobole, y bueno.
1: Pues, y este pitón,
3: ahí
1: dice.
3: Está. Y este pitón, pues resulta, tuvieron que meterla, te digo, a una tina con agua para que saliera, porque ni siquiera, o sea, ya como que habían identificado que había algo ahí, obviamente llamaron a Protección Civil, o sea, fue como todo un sí. protocolo correcto, digamos.
1: Para sacarla para bien, sacarla bonita.
3: Cuestión, y exactamente, y pues obviamente preservar la vida de los animales, que eso también es
2: totalmente
3: importante,
2: ¿no? Oye, estás activando mi ansiedad a todo. Cosas Órale. Que podrían pasarme, ¿no?
3: De hecho, encontrarme dicen un que pitón dentro lleva de mis rato gorras, sin darle cascos, mantenimiento sea. A la alfombra aquí de.
1: No, ten cuidado, ten cuidado. Oye, acá Mr. B cumpliendo sueños le trajo un regalito a Nash.
2: Ay, sí.
3: Correcto.
1: ¿Qué es?
3: La semana pasada.
1: No es el pitón, es una
3: alegría, una pelota para la comunidad, para la nación yapareteana de los diablos.
2: Es más.
3: Y Nash dijo, yo quiero una. Dije, ¿cómo no?
1: Es ahí una original, prepárate. ¿Verdad?
3: Sí, correcto.
1: Una bola original.
2: Una
1: de
2: bola
1: béisbol.
2: Original de los diablos. Mira, si me pueden hacer un zoom.
1: Con sus costuras.
2: Por ahí les enseño. Por ahí les enseño.
1: No lo hagan público
2: sociales.
1: Porque se la roban.
3: Por ahí sí el equipo le se da cuenta que faltan tres pelotas.
2: Gracias. Gracias por hacerlo para mí.
3: Oye,
2: dame esos cinco, te lo agradezco aquí públicamente. Y miren, ahí les va la pelota.
1: No, espérate, aguanta. Oye, ¿a qué más hay?
5: Pues ya llegó el momento de terminar la sección.
3: Pero hay que
1: ¿qué traes, cojo?
3: Hay que darles la respuesta, ¿no?
5: La respuesta es correcta, esta que tengo aquí.
1: Sí.
5: Esa es la correcta. Bueno, el gol de Manuel Negrete con México ante Bulgaria en el Mundial de México 1986. Esa es la respuesta correcta.
3: Correcto, así es. Gracias a quienes participaron.
1: Felicidades a Adkami 84. ¡Eres ganadora!
5: Eso.
1: Te vas al básquet.
5: Vámonos con música. Estamos aquí con.
1: Gracias, Mr. B.
5: Mr. B.
3: Los quiero mucho.
5: Gracias, hermano. Gracias.
2: Te amamos. Gracias por mi regalo.
5: Gracias por la sección de deportes. Está aquí la divina y Ash Ketchum. Yo soy el cojo feliz. Vámonos con canción. Esto es. Mira cómo me tienes con KRMX y Capo.
1: Órale.
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2: Luto en el mundo del espectáculo. La actriz estadounidense Hayden Panettiere, reconocida por sus personajes en producciones como Malcolm, Triunfo Robados 3, Héroes, Scream y Nashville, murió a los 36 años de edad. Hasta el momento no se han dado a conocer las causas exactas de su deceso.
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2: Rosalía inició este fin de semana en Guadalajara sus conciertos en México como parte de su Lux Tour. En su primera presentación, Yerimoa fue invitada al confesionario, en donde, tras revelar que se enamoró de un chacal, dio detalles de una relación tóxica. Anoche, en su segunda fecha, estuvo la influencer It's Mitch. La presentación tuvo que ser suspendida casi al final debido a la lluvia y el viento.
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2: Comenzó la suspensión de líneas de telefonía celular cuyo último dígito es 0 tras vencer el plazo para su vinculación con la CURP. Sin embargo, los usuarios podrán recuperar su línea y reactivar el servicio al completar el trámite. El próximo plazo es el 31 de agosto para los números que terminan en 1.
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2: Los Diablos Rojos del México vencieron dramáticamente 12-8 a los Guerreros de Oaxaca en el Juego 7, ganando su primera serie en los Playoffs 2026 de la Liga Mexicana de Béisbol en el Estadio Alfredo Harpelú. Aseguraron así su boleto a la Serie de la Zona. Soy Ivette Parga Ávila.
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0: Y 47 minutos hora centro de México. Muy bien, echando el chisme, pero ella sabe, Nash, o sea, sabe que existen dos grupos. Estamos hablando de grupos de WhatsApp.
1: Exacto.
0: Y nos conectamos con alguien que no está en nuestro grupo de WhatsApp.
1: Oye,
0: pero es
1: sí,
0: parte del programa.
1: ¿Por qué,
0: Rudy desde Monterrey, Nuevo León.
2: ¡Ay, güey! ¡El lunes! ¡Espérate, León!
0: Ábrete seis botes, güey. Mira, así fue a trabajar.
1: Oye, trae nuevo
0: look. Fue a chambear. Por primera vez en estos seis meses, transmitiendo en vivo desde la cabina de los 40 Monterrey.
2: Pinche vato, güey, ¿cómo eres? ¿Cómo eres, güey?
1: Oye, ¿pero traes como nuevo look o te peinaste?
2: Traigo nuevo look, chaparrita.
0: ¿Y el bigote?
2: ¿Cómo ves? ¿Cómo me veo?
1: No, te ves muy bien.
2: Eso
1: elegante,
2: gusta,
1: bañado, guapo.
3: Usted se cortó el pelo, ¿ah?
0: Oigan, chequen las redes sociales de los 40 Monterrey porque se echaron una cobertura muy buena, mi Rudy, del Dale Mix, ¿verdad?
2: Estuvo bien, mi equipo.
0: Paulo Londra, en las redes, en entrevista, muy bien, bien.
2: Es correcto. Oye,
0: cuéntanos.
2: ¿Qué onda con el S. Pérez, güey?
1: Ya sé.
4: Ya hubo conflicto, por fin, lo que queríamos para esta temporada de La Casa de los Famosos, Rudy.
2: ¿Pero no crees que estuvo bien barato ese conflicto, mi cojo?
4: Sí, o sea, cuando dijo, esto en la comedia nunca va a dar risa, hay toda una sección de chistes de mamás, o sea,
1: no puedes decir que
4: esto en la comedia no funciona, y, carnal.
1: Hay comediantes que trolean a su mamá.
0: Sí. Claro, y no es de la nueva escuela de comedia, es de años.
4: Sí, y porque no has visto a mi mamá, porque es guapa. Si no, sí me harías chistes de que es guapa.
2: Claro. Va, vamos a darle contexto a la Banduki. Uh-huh. Ayer hubo expulsada nueva. Y pues previo a esto hubo posicionamientos.
0: Posicionamientos.
2: En los posicionamientos, la neta es que sigue siendo la casa de los ositos cariñositos. Uh-huh. Esto sigue siendo aburrido. Y entonces, lo más relevante fue que Aldo le dijo a Flor, si te quedas, te quiero vestir porque no aguanto tu look.
0: Vale.
2: Eso
0: fue lo más fuerte, ¿no?
2: Fue lo más relevante, güey. Entonces, el que cierra, que es que porque la gente así lo decidió, ahora puedes votar para ver quién cierra los enfrentamientos. Y se supone que fue el S. Pérez, que la gente dijo, quiero que el S. Pérez termine porque... Sí, no está perfecto. No sé por qué, pero así quiso la gente.
0: Claro, la gente lo votó en el chat y entonces cierra ese Pérez. ¿Y qué dijo?
2: Sí, o sea, irrelevante. Pero bueno, el vato llega y se enfrenta a Luis Chaparro.
0: Uh-huh.
2: Que yo pensaba que iba a ponerse frente a Massad. Porque ya había bronca con Massad, ¿se acuerdan?
0: Sí, claro, desde la semana pasada.
1: Tu lugar es atrás.
2: Ajá, exactamente, que estuvo muy bueno ese. Y ahora... El vato va y le dice que le quiere poner un cachetadón a Luis porque hizo un chiste de su mamá. El vato lo tomó súper personal. Creo que se salió de control el güey y no debió haber reaccionado así. Deja tú, es una bajeza lo que hizo. Como dijo Mario Castillejos, en paz descanse. Es una bajeza y es un cobarde, cobarde, cobarde.
0: Sí, hasta Luis Chaparro dijo, lo sentí sucio, ¿no? Después,
2: sí, claro, güey.
0: Ese movimiento fue sucio.
2: Entonces el vato le dice que el chiste que hizo de su mamá no le pareció, que le querían una cachetada y que estaba muy enojado.
0: Te lo dice el güey de humor, el que lleva la comedia en la casa.
2: Exacto, el único comediante que está en la casa, hazme el refregado favor. Y entonces el Chaparro pues se defiende, pues discúlpame si te ofendí, no fue la intención, de hecho me sorprende que me digas eso, estábamos jugando, o sea, güey, como que a qué va tu comentario, ¿no? Pero lo quiso hacer pues para ser el ganador del posicionamiento.
0: De
2: porque ahora también hay quien gana el posicionamiento. Que no ganas nada, güey.
0: Nada más,
2: no
0: eso, nada. Es por honor, es una medallita nada más.
2: Exactamente.
0: Eso es el honor, ¿no?
2: No ganas nada,
0: una
2: nada
0: mención.
2: Más. Ah, y el ganador del
0: mención
2: posicionamiento.
0: Honorífica.
2: L.S. Pérez.
0: Ay. Y bueno, después ya.
1: Pero tendrías que encontrar las palabras correctas, no solamente ir a hacer la de Peduki, ¿no?
2: Exacto,
1: yo diría.
2: No, el rating está en el piso.
0: Oye,
2: seguramente y quieren hacer esa polémica.
0: Al final yo vi el 24-7 y sí, ese Pérez se acercó con Luis Chaparro y le dijo, oye, pues si quieres, podemos seguir siendo amigos, si quieres, y si no, ahí muere. O sea,
2: yo
0: todavía
2: le había roto su madre, güey.
1: No, tú siendo
2: sí,
1: quién.
2: Claro, güey.
0: ¿Tú siendo quién?
2: Yo siendo Luis.
4: No, ah, tiene no. Más que perder el güero, ¿no?
2: Estoy de acuerdo,
4: Superñero, superñero el otro, no, sí le gana bien.
1: Sí, le pone, no. Sí lo pone en su lugar,
0: ¿eh? No,
2: Luis está macizo, ¿eh?
4: Está macizo.
2: Yo creo que este vato es de los que avienta la piedra y esconde la mano.
0: Pero pues obviamente no va a haber golpes, porque golpe no los expulsan, pues sacan, es una regla.
2: Te expulsan.
1: Automáticamente, pero el contacto físico no está permitido.
2: Pero ya, ¿por qué sabes tanto? ¿Vas a la granja VIP?
1: Claro, ya tú lo has confirmado 700 veces, cálmate, mi participación. Pero estamos hablando ahorita de la Casa de los Famosos. Y a ver, nadie está diciendo esto, ¿eh? ¿No empezaste esta sección?
0: ¿Cuál?
1: Con la expulsión de Aranza.
0: No dijo nombres, pero sí habló de expulsada.
2: Ahí voy.
1: Ahí vas por partes.
2: Es que por partes. Lo más relevante, la neta, es que es esto de...
0: O el posicionamiento.
2: Exactamente, porque que saliera Aranza... O era Flor y ya era una muerte anunciada.
0: Oye, me encanta cómo los fueron acomodando, ¿no? O sea, Memo Schultz ahí se quedó. O sea, iban saliendo uno por uno y terminan las dos ex amigas.
2: Exactamente.
0: Con amigas. Flor con los 5 millones de followers. ¿Cómo no se iba a quedar, por Dios? Y con la historia de amor de ese Pérez.
2: ¿Cómo cuántos seguidores tendrá
0: Aranza? Trae 400,000 en Instagram. Creo que en TikTok sí trae 1,000,000.
2: Sí, debe de traer en TikTok un
0: pero
2: un
0: lo que decíamos, Aranza entró con el perfil de otaku y de gamer, que se le cayó a la primera semana. Sí, o sea, nunca la vimos más bailar, ni hacer más cosas de otaku, ni nada de eso. Konnichiwa, nada.
1: Es que siento como que Aranza...
0: Una.
1: Digo, estuvo como 3 semanas, como que la querían, no la querían, luego como que la gente la tachó de súper hipócrita.
0: Le jugó en contra el hablar con Flor y decirle, ya no somos amigas, no me consigues una amiga. Flor llora y se va con Aldo y con Gema a contarles el chisme, ¿para qué? Para ganar votos.
2: Claro.
0: Y no pasó.
1: Exactamente.
2: Sí, la neta es que, pues al final... Pues todo flota.
0: Buenas ideas,
2: ¿no?
0: Que salieron mal, güey.
1: Buenas ideas que salieron mal.
2: Ir a decirle a Aldo.
0: Claro, buenas ideas que salieron mal, no manches.
2: Exacto. Sí, y bueno, lo relevante, como dices también, Ash, es que salió Aranza y listo, la casa como que ya se está acomodando un poquito más, ¿no?
4: Lo bueno de esta semana es que ya pueden nominar a Mariana. O sea, ya pueden volver a decirle, Mariana, en serio.
0: Ya, no te queremos.
4: En serio, ya.
2: Me acuerdo que va a tener récord de votos, ¿verdad?
4: Sí.
1: Sí va a tener récord de votos. Lo más chistoso que sería que la gente aquí afuera la salve y nos calle la boca a todos.
0: No sé.
2: Pues es que, o sea, que la producción que no la salve.
4: Ya,
2: que la producción la salve, que le diga dónde está la moneda o cómo ganar.
0: Ajá, para que quede inmune una semana más.
1: Uy, es verdad, imagínense.
0: Que sí ha sucedido.
1: Que quede como líder de la semana.
0: Ve por la maleta azul.
2: ¿Te acuerdas?
0: Las maletas, claro.
2: Exacto.
1: Órale.
4: O que la saquen a una casa del exilio para el exilio. O sea, que te saquen dos veces.
1: Y regresen.
2: La metan a la granja, güey.
4: Al patio del exilio de la casa.
2: Sales de la granja así le. Vente, casi te queremos.
0: Ah, no, se la llevan.
1: Oigan, pero se veía venir, ¿no? Digo, ya volviendo al tema de la expulsión, se veía venir lo de Aranza.
2: Sí.
1: Ya claro. Cuando justo se metió con una jugadora que además, pues la gente la quiere mucho. Hay una historia de amor también con el S. Pérez. ¿Vieron el besote que le plantó cuando regresó?
0: Cuando regresó, dije un beso, beso y beso.
1: Y beso, beso, le dio hasta la cargo.
0: Ojo, viene de ganar 3 realities en Argentina, también. Sí. O sea, tiene un fandom potente. El bailando también, bailando por el sueño de Argentina.
2: Ah, está.
1: A la
0: Supernova también ganó, ¿no? Fue bien en el box, ¿no?
1: Pues sí, es que... ¿no?
0: A Lana,
1: ¿no? Sí, Lana. Sí, por ahí estuvo. Trae como dices tú, buen fandom, trae buena onda.
0: Y raíces negras.
1: Y la gente la quiere. Se y además
0: una banda,
1: la estamos shippeando, ¿no? Queremos ver qué más pasa con el S. Pérez.
0: Bueno, pues te mandamos un abrazo, mi Rudy.
2: Chido.
0: Arroba, oye, sí, soy Rudy.
2: No, espérame.
0: Saludos, Aide.
1: Arroba. Oye, gracias, Rudy.
2: Te mandan saludos, Aide. Dice que saludos.
1: Te mando.
2: ¿Están listos para un chiste?
1: A ver, venga.
2: Muy bien. Nivel de inglés. Alto. A ver, traduzca memoria. Memory. Póngale en una frase. Salté la ventana y memory.
0: Vamos con la música.
1: Vámonos.
2: Una disculpa al cojo, que él sí es profesional.
4: Es bueno. Aprobado.
2: Gracias.
1: Mi Rudy, vámonos con Madonna, ya páratianos. Estás en Ya Párate.
5: Adiós. 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
2: La temperatura, 29 grados.
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2: 9:07, hora centro de México.
3: Ya avisen cuando vamos a volver del aire, un día nos van a agarrar a media plática.
2: A dos.
4: Sí, además, o sea, hemos estado hablando gente importante. Sí.
2: Turbolengua, se dan boletos, quedan los boletos de Papá por Siempre. Márquele 55-5166-8101 o el
4: 800-00-610-00.
2: Hay un WhatsApp.
3: Además, el WhatsApp es el 55-49-35-24-41.
2: Muy bien, entonces, son boletos, la verdad, chidos, son boletos internacionales. Es el elenco original de Broadway en una gira que pues llega acá a México. Y la es como para sentarse y pasarla bien y ver el talentazo, ¿no?
4: Oye, sí, para toda la familia. Oye, además, ¿no?
3: Por favor. Mrs. Gran plan. Fire.
2: Así es, de la peli donde salía Robbie Williams, ¿no?
3: Robin.
2: No, Robbie. Ah, Robin.
3: Robin.
2: Robin, porque Robbie es el cantante, ¿no?
3: El cantante. Sí. Que ya tiene problemas, que tiene autismo.
4: Sí, fíjate que lo
3: diagnosticaron apenas.
4: Sí.
2: Ya aceptó, ¿no?
3: Tiene 54 años y apenas le diagnosticaron.
2: Pero Robin Williams, pues...
3: Es Papá por Siempre.
2: Papá por Siempre, que se disfrazaba de, pues, una nana.
4: Como la...
2: Una nana,
4: sí, la,
2: ¿no?
4: La,
2: para
4: la
2: vivir
4: viejita
2: con
4: adorable.
2: Los niños.
4: Exacto. Por ahí también salía esta Mara Wilson, que es la Matilda, que todos conocemos. Uh-huh. ¿No? Emblemáticos personajes de aquellas épocas. Y bueno, viene aquí esta puesta en escena. La original, señores. O sea, a esos artistas que los vas a estar escuchando hablar el English así.
2: Márquele.
4: Pero es una gran obra. Es una gran obra. Entonces aquí los estamos esperando para que participen para sus boletos.
3: Turbolengua.
2: 55-5166-8101. Yeah. O el
3: 800-00-610-00.
2: Ya entró. Bueno. Hola, hola.
5: Hola.
2: Sí, ¿qué tal? ¿Cómo estás? ¿Cómo te llamas?
5: Bien. Gracias, María Fernanda.
2: ¿Qué onda, Marifer? Bienvenida Ya Párate. Tenemos un juego que se llama Turbolengua. Te vamos a dar una categoría y la letra con la que te toque del abecedario tienes que responder. ¿Te late?
5: Perfecto.
2: Venga, órale. Marifer, está en la mesa Ya Paratiana, Nashla y el Cojo Feliz. Vas a escucharlos. Hola. También y van a participar. Súper. Y tú es la tercera, ¿va? ¿Te late? Tu categoría,
5: órale,
2: es...
5: Súper.
2: Ruidos chistosos. A, Nashla.
4: El

0: de caricatura.
1: F, Marifer.
2: F, F. Flatulencias.
1: Venimos
2: flatulencias.
1: Cargaditos. G, Nashla.
3: Gritos en la montaña rusa.
1: Gracias. H, Coco Feliz.
0: Huecos. El ruido hueco.
1: Ruidos chistosos. Y latina, Marifer.
2: Y
1: ir al baño.
2: ¿Histeria? No, esa va con H.
0: Y veamos.
1: Y uno más. Tres.
3: Venga, Mafer.
2: Y ignorar.
1: Ignorar ruidos chistosos, ¿no? Claro. Cuando hables y no te pelan, es un
3: ruido chistoso.
1: J, Nashla.
3: Jochos del Harry Styles, aquí en este puesto.
1: Eso sonó muy chistoso. Exacto. K, Coco Feliz.
4: ¿Qué queriqui?
1: L, ruidos chistosos, Marifer, con L.
2: Lamentarse.
1: Muy bien. M, Nashla.
3: Mi mamá enojada.
1: N, Coco Feliz, N.
0: Niños jugando.
1: Ñ, Marifer, Ñ.
2: Ño sé.
1: Tres, dos.
0: Ñoño llorando.
1: Oh, no. Nashla.
3: Osos peleando.
1: Peleando.
3: Ay, qué
1: muy
3: chistoso.
1: Bien. Ruidos chistosos. P, cojo.
0: P, flatulencias.
1: Muy bien, en su otra. Muy bien. Q, ruidos chistosos. Q, Marifer.
2: Quejarse en agonía.
1: Oh, R, Nashla.
3: Las risas de algún compañero de aquí. No
1: ruidos
3: diré
1: chistosos.
3: Quién. No diré quién.
1: S, cojo.
0: CEO de alguien.
1: CEO, sí. T, Tito, Marifer.
2: Toser.
1: Nashla.
3: Uriel, cuando, sí, las flatulencias de Uriel.
1: ¡Tache!
3: ¿Por qué?
1: Que llegó tarde. B de vaca, cojo feliz.
0: Vaciar un vaso.
1: Es un ruido muy chistoso.
0: Sí, siempre me río yo.
1: W, Marifer, W.
2: Guacarear.
1: Ah, sí, algún guacaría bien chistoso. X, Coco Feliz.
0: El...
1: Tres, dos, uno, ¡tache! Marifer, para que ganes tus boletos con Y, Y de ya párate, tus boletos para papá por siempre.
2: Con Y,
1: Tres.
2: Ya párate, es muy chistoso.
1: Y esa es una respuesta... ¡correcta! ¡Wow!
3: ¡Marifer!
1: ¡Increíble! ¡Lo lograste, Marifer!
3: Oye, te quiero echar una porra, pero ya vi que está muy largo tu nombre.
0: Sí, una M, una A, una R, una I, una F, una E y una
1: ¿qué
0: R.
1: ¿Qué dice? ¡Marifer!
3: ¡Tres veces!
1: ¡Marifer! ¡Bravo! Quédate conectada, Marifer.
2: ¿Va? Muchas gracias.
1: Para que te digan cómo recoger tus boletos. Aquí en Tlalpan 3000, Colonia Espartaco. Oye, te mandamos un beso, gracias.
2: Perfecto, mil gracias. Bye.
1: Oh, perfecto, muchas gracias a ti. Vámonos con Rolita. 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
2: 9:21.
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3: No sé si voy al revés.
1: Respirar, María José.
3: O en la

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1: Ya es la hora, es momento de conectarnos hasta los 40 Guadalajara. Claudia Chávez, ¡bravo!
2: ¡Buenos días!
3: Ya paratianos divinos, ¿cómo están? ¿Todo bien?
1: Bien, muy felices de escucharte, Clau. Aparte de iniciar la semana con toda la buena onda, ¿no?
2: Ando desveladona porque ayer fue el concierto de Rosalía.
3: Órale.
2: El domingo está tremendo, entonces bueno, pero aquí estamos con todo.
3: Invita a la próxima, Clau, ¿verdad?
2: Pues perfecto, perfecto.
1: La Rosalía.
2: Oigan, platicarles de algo que se hizo súper viral, pero sí puede crear controversia, ¿eh? Pongan mucha atención. Imagínense que un niño de 5 o 6 años, finalmente él emocionado va solito a comprar el pan, le piden en su casa que vaya solito, pero entonces resulta que su mamá lo está viendo desde un tercer, quinto piso, que el niño va, o sea, camina hacia la tiendita, pero lo deja solo, literal, ¿no?
1: Le está echando el ojo desde arriba, ¿no?
2: Le está echando el ojo desde arriba, pero bueno, ¿por qué la controversia? Porque a lo mejor ya ni siquiera podemos hacer eso, pero no era en México, era en otro país, entonces vamos a ponerle que tiene por ahí una palomita.
1: Irlanda.
2: Bueno, sí. La cosa es que se ve que el niño entra a la tienda, regresa a la tienda, pero viene de lo más feliz por la calle. Incluso de la emoción se tropieza, se cae. Entonces la mamá lo está grabando, lo busca en las escaleras y el niño está emocionadísimo de su logro. Finalmente él pudo lograr algo por sí solo, ¿no? Lo que me viene a la mente es compartir con todos los... Se cayó, ¿viste?
3: Se cayó.
1: Me acaban de mandar el video. Se cae el niño, pero...
2: Pero
1: no le importó, ¿verdad?
2: Él dice, no importa.
1: Todo su pan viene aplastadito, ¿no?
3: Ay, no, ya me estoy muriendo de ternura.
1: Era un polvorón.
2: Está increíble. Los yaparatianos, espero que pronto puedan ver este video, si lo subimos a nuestras redes. Él realmente está emocionado y lo está contando de una manera como, wow, el gran logro de su vida.
1: Oye, ¿sí era pan o lo mandaron por chicharrón?
2: Yo creo que ya fue.
3: Parece más chicharrón, ¿no?
2: Pero entonces preguntarles a ustedes, luego los adultos nos clavamos demasiado y es que no he logrado suficiente, si hacemos un recorrido de toda nuestra vida, hubo momentos en los que pensábamos que no íbamos a salir adelante nunca y lo hiciste, ¿no? Entonces es un poco apapachar a tu niño interior y decir, bien, ¿sabes qué? Yo, Nash, soy una mujer ingona, o sea, tengo un montón de proyectos, lo estoy haciendo bien, recién me acabo de subir un escenario, no sé, acaba de ser mi roast, ¿no? Y a lo mejor me las vi muy complicadas al principio.
1: Claro, todo, Gabo, qué bonita letra tienes, ¿no? Me dice.
2: Gabo, no. Oye, Gabo,
1: tenemos salud, me dice.
4: Tú tienes ese buen copete. No.
1: Y ya.
3: Qué buen gusto en lentes.
2: Claro, justo el fin de semana, o sea, estás en televisión en Monterrey, estás en televisión en la ciudad de México.
3: Clau, toca también la tuya. Toca también la tuya. Clau, tú también eres una
2: muchísima
1: fregona.
3: Ingona.
2: Pero está bien padre, ¿no? Pero es que sí, o sea, luego caes como, es que no he hecho nada. ¿Cómo no? Has hecho muchísimas cosas. Como este niño, o sea, tener el ejemplo de este niño, solito fue al pan, solito, claro. Pero para él era wow. ¿Recuerdan cuando estaban las llaves del coche? O sea, a ver, tú solito.
1: Tú
2: ya sabías manejar y tú querías ir a todos lados al principio. Yo voy al súper. Yo, claro. Mamá, yo voy por la ropa, la tintorería. Sí, con mucho gusto. O sea, estabas como realmente emocionado.
3: Claro, las pequeñas cosas.
2: Pasaste la prepa, sí. Te graduaste de la universidad, tu primera chamba. Pues bueno, un abrazo.
1: Tan solo ir por las tortillas, ¿no? O sea, sí. Ir por las tortillas, algún mandado, ¿no? Que le hace la mamá. Ahora, el video que nos mandaste, Clau, sí está bien chiquito, oye. O sea, sí, ¿cómo cruza la calle solito? No sé.
3: ¿Cuánto,
1: o sea,
3: ¿cuántos años?
2: Yo creo que unos 5, máximo 6, yo creo, ¿no? Depende. O sea, no era en México. Por eso te digo que puede causar como controversia.
1: Me estresé.
4: Sí. De hecho, te iba a contar, claro, que sí está muy bonito, pero luego te mandan ya por caguamas. O sea, ya puedes ir a la tienda.
3: Ah, ya puedes correr.
4: Vete por las caguamas, hijo. Y ahí, como te conocía el señor de la tienda, te decía, sí, claro, sí confío en este niño.
2: Oye, no es salir de tu casa, pero a lo mejor tú estás en el jardín, ¿no? Y tus papás, ¡Claudia! Ya, pero eso era hace 20 años o más.
3: Sí. Ese es un clásico también de los hermanos.
2: ¿A la tele? ¿Qué? Pero si la tele está enfrente de ti, claro. Por Dios. Es que el control lo dejé en la sala, pero bueno.
4: Tú eres el control remoto.
1: Tú eres la cuchufleta, le dice. Vale, Clau. Te mandamos un beso, Clau.
2: Los quiero.
1: @ Claudia Chávez FM. Todos los días aquí en Ya Párate. vamos con música, sí, Milayo.
2: Mi corazón.
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1: Este fin de semana, más de 100 artistas, en su mayoría latinos, encabezados por Marc Anthony, Chayanne, Olga Tañón, Luis Fonsi y Feid, unieron sus voces en el concierto benéfico Unidos por los Nuestros en Miami para recaudar fondos para las víctimas de los sismos en Venezuela y Colombia. Aunque no se ha dado a conocer la cifra oficial, se estima que se logró reunir $1,000,000. 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Disney y Pixar presentaron sus grandes próximos proyectos en su convención D23, como Frozen 3, Los Increíbles 3, Zootopia 3, Coco 2, Avengers, Secret Wars y Avatar 4. 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Este 17 de agosto se celebra en México el Día Nacional del Médico Veterinario Zootecnista. La fecha se estableció para conmemorar la fundación en 1853 de la primera escuela de medicina veterinaria del país y de todo el continente americano. Un hecho histórico. 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Cristiano Ronaldo, de 41 años, reveló que probablemente está en su último año como futbolista profesional. Quiere dejar un legado espectacular y disfrutar de lo que ha ganado en 25 años con mucho sacrificio. Además, a una semana de su boda con Georgina Rodríguez, revelaron imágenes y detalles de la ceremonia privada que se realizó en su sala, solo con sus hijos. Soy Ivette Parga Ávila.
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0: se acaba un capítulo más de Ya Párate los 40. Nos despedimos, arroba Gabo Ramos Oficial, denos follow, arroba Ya Párate Oficial, arroba Nashi Roll.
1: Así es, bandita Ya Parateana. 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Así es. Oigan, pues un placer comenzar esta semana con ustedes. Ya se la saben, a pesar de su forma de ser, los amo.
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2: Hola, hola, aquí sigo. Oye, tu cuenta es Gabo Ramos Oficial.
0: Ajá.
2: Oye, ¿sabías que hubo una disputa entre Matute Oficial y el oficial Matute de Don Gato? Ahí tienen, tienen un conflicto.
0: Sí, ¿a quién le damos follow, no?
2: ¿Cuál es
0: la buena?
2: Oficial Matute, ¿cuál oficial? Es?
1: ¿Cuál es el bueno? ¿Cuál es el bueno?
2: Bueno, pero hoy en el final feliz, amigos, es lunes de tecnología. Pregunta para ustedes, ¿qué hacen? ¿Qué se debe hacer cuando un grupo de WhatsApp ya está muerto? ¿Ustedes qué hacen? ¿Se salen? Lo archivan, eliminan los archivos. ¿Qué se tiene que hacer?
0: A mí me gusta tenerlo ahí por la información que guarda, ¿no?
2: Eres de esos que se queda a ver quién se sale hasta el final,
0: sí,
2: ¿no? Porque
0: sí.
2: Te da FOMO, te da preocupación. Sí, sí, sí. ¿Qué dicen de ti?
1: No, ajá. Yo claro. Sí, bye. O sea, si ya no hablan desde hace 3 años, como para qué, ¿no?
0: No, pero bye, cuando bye. Te vas, todo el mundo va a empezar a hablar.
2: Claro. Uy, qué payaso. Qué bueno que ya no está aquí. Es bien feo cuando te das cuenta que hay un grupo en el que no estás, ¿no? Que dices...
1: Ah, caray. Sí.
2: Mamá,
1: perros.
2: Tienes un grupo con mis hermanos en el que no estoy yo.
0: Ay, mamá, aparte.
2: Mamá.
0: No, sucede en la chamba, ¿no?
2: Sí.
0: Como que hay grupillos que dices, ya.
1: O tú, o los mismos amigos, ¿no? Que hacen el grupito del grupito y sí, de pronto Nashla. Llega la notificación y así de... perros, ¿por qué?
0: Ustedes traían.
1: ¿Se iban a ver o qué?
2: Ay. Yo una vez cometí un error... que iba a organizarle una fiesta sorpresa de cumpleaños a una pareja y la agregué al grupo, güey. Agregué a toda su familia y a ella.
1: Fritísimo, ¿no?
2: Y el grupo decía sorpresa de cumpleaños y la agregué. Todo menso.
1: Arruinando tu relación, ¿no? Siempre.
2: Sí, pues la sorpresa mínimo, la sorpresa sí no quedó. Pero es que eso es importante, saber a cuántos grupos pertenecemos. Estos grupos ya los dejamos, los dejo ahí almacenados, estos cuates, ese grupo que solo sirvió para
0: un proyecto,
2: fiesta.
0: Sí, una cosita.
2: Algo
0: ya,
2: así, tres días que estuvimos en Acapulco, hicimos un grupo y ya está ahí para siempre. ¿Qué se hace?
0: Yo tengo uno de cena navideña que nada más se activa por ahí de diciembre. Somos tres amigos.
1: Activa.
0: Somos tres.
1: Ok.
0: Solamente se activa por noviembre y en diciembre. Cena navideña.
2: ¿Se puede no
0: 2022.
2: Hablar? Todo el año no se habla.
0: No nos hablamos, pero nos vemos en Navidad.
1: Eso sucede. No, a ver, seamos honestos. La gente hace grupos para todo.
2: Sí.
1: Y la memoria no da.
2: No
1: y
2: da.
1: Ya habíamos hablado sobre la memoria.
0: ¿Cómo
1: así?
0: Les pones? ¿Qué título le pones?
2: ¿No? A mí hay un grupo que me agregaron Ya Párate Host y eso. ¿Y qué? ¿Eso ajá. qué es? ¿Eso para qué es?
0: Y luego hay otro Ya Párate Feliz.
2: Ya Párate
0: y
2: feliz.
0: Luego hay uno de Ya Párate Producción.
1: Créeme que sí, mira, ahora que estamos haciendo reclamos al aire. A ese.
0: ¿Qué grupo odias?
1: Quiero decirte que sí, cojo. Effective y Wonder hicieron un grupo más por ti porque dicen que te molestaba... Que la gente tuviera tu número y que querías más privacidad y no sé qué tanto.
2: No, no dije nada de eso. Pero sí, los grupos estos habrá que evaluar. Ustedes que nos escuchan, ¿qué harán con sus grupos?
0: O cuando cuéntenos. Eres admin, ¿no? Y delegas a otra persona
1: sí,
0: ser admin.
1: Sí, sí,
2: dices,
1: sí,
2: tú
1: sí,
2: también
1: sí.
2: puedes ser admin.
0: Claro.
2: Te doy el derecho. Te concedo y hay un nombramiento como caballero, se arrodilla.
0: No
2: y dices,
0: quiero tanta chamba.
1: No hacer grupos por todo debería ser un lema con el que camines diario.
0: Oye, cuando te agregan un grupo más.
1: No, es para qué. Cuando eres cuando es la misma gente.
0: Ajá.
1: Es que eso creo que es innecesario.
0: ¿Un grupo más?
1: ¿Para qué?
2: ¿Cómo
1: ¿Para
2: se llama qué? Tu grupo de amigas?
1: Se llama Mini Team.
0: Mini Team.
2: Mini Team.
0: Sí. Mini Yo sí team. Tengo comida navideña. Aquí está comida navideña. Somos tres amigos nada más.
1: Pero tengo varios, así como tengo uno de familia, Domingo Familiar, hazme el favor.
2: Uh-huh. Sí,
1: pero que lleva
2: aparte,
1: 100 años.
2: Se queda así con el nombre que tuvo la primera vez que lo Ajá. creaste y luego lo arrastras todo el tiempo, nunca le cambias el nombre y ya no es de esa temática, pero sigue llamándose.
0: Ya cambió la
2: así,
0: temporada, ¿no? Ajá. Pero sigue.
2: Sí, Semana Santa, Cuernavaca y ya estamos en 2028, claro. ¿no?
0: Oigan, ahí estuvo el el final feliz con arroba cojo feliz. Denle follow, por favor. Mañanita viene Poncho Herrera, tu mejor amigo.
2: Mi chofer personal.
1: Vamos a confirmar esa historia, ¿eh?
0: Sí. Poncho Herrera, también viene Ben Ibarra, nuestro mejor amigo Nash. Ben Ibarra, claro.
1: Claro.
0: Mina Morales para aquí responder todas sus llamadas con el tarot. Además, boletos de Yuridia y el tema del día, yo confieso que. Todo eso mañana. Nos tenemos que ir. Leoncio Cósmico en los controles. Rulo Verá en la producción. Chau, chau, chau, chau. Chau.
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1: 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La temperatura, 30 grados.

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12: Enjambre. ¡Vamos!
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0: están, queridos brunchers? Bienvenidos sean. Iniciamos nueva semana, iniciamos pues un lunesito más con ustedes. Oigan, yo soy arroba AnamaiTM. Estoy lista, lista, lista para comenzar, para pasar dos horas con mucha información, con música. Pero para conocer qué tenemos en este día, tengo que presentar a mi querido Leo Ortiz, que está en esta hora y siempre tiene el honor. Ah, sí, sí. Hoy dos horas. Hoy dos horas, Dios. Es una sorpresa para mí. Pero bueno, entonces, Leo, por favor, preséntanos.
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0: Ok, es momento de conocer el menú de el brunch, porque vamos a comenzar con una mimosa que, fíjense, la verdad, yo terminé el día de ayer con una noticia bastante triste. Falleció por ahí una actriz sí conocida. Tal vez ustedes digan, es que ¿quién es? Al ratito les voy a decir específicamente que, en qué películas estuvo, en qué proyectos estuvo, para que sepan que ustedes también la vieron, la conocieron. Y bueno, es que ¿por qué vamos a tratar esta noticia en la mimosa? Porque se está hablando mucho sobre lo misteriosa que ha sido, pues, obviamente, su muerte, después de que ella dio una entrevista bastante interesante y aparte había publicado algo que destapó, por así decirlo, un poco más la cloaca. Así lo voy a dejar, pero al rato les voy a contar un poco más. Y en este día llega con nosotros mi querido Toño Campanario para que platiquemos. ¿Se acuerdan que por ahí teníamos pues pendiente este tema de hablar sobre por qué ya no hacen estos íconos, estas superestrellas como antes? Bueno, pues hoy vamos a darle a ese tema en nuestro plato fuerte para saber qué está pasando, por qué ya no se crean las leyendas que antes teníamos. Y bueno, también por ahí traigo un postrecito. Acuérdense que próximamente tendremos nuestra Premier 40 para que vayan a disfrutar de Coyote versus Acme. Y si no se han registrado, regístrense ya en @los40veracruz- en nuestro Instagram, porque quienes ya están registrados podrían recibir la llamada de El Brunch al ratito, ¿ok? Bueno, también por ahí tengo actualización sobre la Casa de los Famosos, claro, porque tenemos que platicar sobre lo que pasó ayer. Así que eso será lo que, pues, tendremos en este día en El Brunch, aparte de mucha música que nosotros disfrutamos, como esta de María José, que se llama Respirar. Disfrútenla aquí en El Brunch de los 40.

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1: Ok, vámonos con esta mimosa que les digo, la verdad me impactó mucho la noticia. Y bueno, fíjense que esta actriz llamada Hayden Panettiere falleció.

Murió a los 36 años, estaba muy, muy joven, la verdad. Y bueno, las causas siguen por ahí en investigación. Se supone, ya hay por ahí alguna información, pero es que la gente está hablando mucho sobre lo raro que está haciendo todo el caso. A ver, ¿por qué? Primero que todo, ¿quién es Hayden? Bueno, les digo, ella es una actriz que ha salido, bueno, que salió en proyectos como Nashville Heroes. También la vimos en estas películas de porristas que en inglés se llama Bring It On y aquí se llama Triunfos Robados. Es Triunfos Robados. En Scream también estuvo por ahí. Fue un tiempo chica Disney. Estuvo en varias películas de Disney. Por ejemplo, en esta película que compartió precisamente con Michelle Trachtenberg, que hace unos meses también falleció. Y bueno, ¿por qué les digo que está raro? Es que hace 3 meses aproximadamente ella da una entrevista donde cuenta lo difícil que ha sido su vida. Ella comenzó a trabajar desde muy chiquita. De hecho, sus papás la explotaron muchísimo. No tiene como una buena relación con ellos, fue muy complicada su infancia, fue muy complicada pues realmente como crecer en este ambiente de la farándula, sabiendo que sus papás pues solo querían esto, ¿no? Como sacar dinero de ella, no importaba el cómo. Y de hecho también cayó por ahí en abuso de sustancias y de drogas. Entonces, pues sí fue complicado. Hace unos años pierde a su hermano también, fallece su hermano. La custodia de su hija la tiene el papá de su hija porque, pues por todo lo que ha pasado, como que dijeron, no, la verdad es que no es lo mejor que tú te quedes con ella. Vamos a darle como la custodia al papá. Y pues de hecho contó hace poquito, ¿no? Como que ya la niña que tiene 11 años, llamada Kaya, pues como que iba poco a poco agarrándole cariño, ¿no? Sí, también era una relación bastante complicada. Y bueno, sale en esta entrevista a contar todo esto y aparte cuenta por ahí que por ahí de los 18 años ella va a un yate. Estaba con ella como una figura del espectáculo que ella en la que ella confiaba. Pero esa misma persona la lleva a un cuarto que estaba en el yate y literalmente la avienta casi con una figura supuestamente muy famosa del rock británico. Entonces imagínense a los 18 años que básicamente te entreguen a un hombre, por así decirlo, pues fue muy difícil para ella, sobre todo porque una mujer en la que ella confiaba fue quien la entregó. Sale toda esta información, se empieza a hablar en redes sociales y bueno, corte A, tenemos tristemente su fallecimiento. Por ahí se dice que ella viajó con su novio, que había sido su exnovio, estuvo la cosa muy muy rara, que llamaron al 911 y cuando llegan pues encuentran a Hayden sin respuesta, le hicieron reanimación, que al parecer no tuvo señales de traumatismo, ¿ok? O sea, que no fue de que el novio haya hecho algo, o sea, que la haya maltratado, que la haya golpeado, sino que posiblemente se trate de una posible sobredosis. Eso es lo que se dice, ¿no? Porque por ahí tuvo un problema, según con el corazón, derivado de este abuso de sustancias. Y cuando llegan las autoridades, pues ella ya estaba básicamente sin signos vitales. Pero pues muchos están diciendo en las redes sociales, ya saben, empezaron las teorías, ¿no? Es que está muy raro cómo sale ella a decir en esta entrevista y ahora resulta que fallece a los 36 años, tan joven. Y es que supuestamente ella ya había como superado un poquito este abuso de sustancias. Entonces es medio extraña la cosa, ¿no? Pero pues sigue aún así bajo investigación todo esto. La información preliminar es esa, que supuestamente tuvo pues problemas, o sea, como un fallo en el corazón derivado de este abuso de sustancias. Ella había viajado para ver a su novio, quien les digo como que era su exnovio, pero regresaron como aquí una relación medio tóxica ahí. No sé, está muy raro. Y aparte, ella había sacado un libro como de sus memorias contando cómo había pasado toda su vida. Entonces, es claro, ella expuso como esta parte de Hollywood de la que mucho se ha hablado últimamente. Pero qué casualidad que estas personas que salen a hablar al respecto terminan, ¿no?
ahí las cosas con esta mimosa. Esto, de esto se está hablando mucho en las redes sociales. Ahí vamos a platicar. Por acá ya me andan mandando emojis de... ¿De verdad pasó eso? De verdad, queridos. Pero bueno, lo platicamos por acá, en lo que yo los dejo con una cancioncita más. Y de ahí, precisamente hablando de estas estrellas, etcétera, vamos a hablar de por qué ya no tenemos esos íconos, ¿no? Por ejemplo, una Madonna, una Beyoncé, que todavía alcanzó como este concepto de leyenda, de ícono del pop o de la música en general. Así que nos vamos ahora con algo de Olivia Rodrigo, Stupid Song, aquí en el Brunch de los 40.

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1: Así es, y bueno, en esta ocasión este chisme es muy de analizar. Ana Luisa, dirían unos amigos por ahí. ¿Y por qué vamos a analizar? Bueno, teníamos pendiente este tema de platicar por qué ya no hacen estos íconos pop, estas superestrellas como antes, y obvio, necesitábamos tener aquí a mi querido Toño Campanario, quien es una biblia de la cultura pop, para hablar sobre esto. Bienvenido seas, querido.
2: Así es, señores. ¿Cómo están? Espero que muy bien. Estamos listos para hacerle reventar las bilis a todos los fans, porque vamos a tirar factos.
1: Sí, vamos a tirar factos
2: y no les van a gustar.
1: A ver, ojo, que esto no es con el afán de ofender a
2: son
1: nadie.
2: Factos.
1: Simplemente, sí.
2: Son factos.
1: Vamos a hablar meramente desde la información, desde
2: ventas,
1: lo verificado.
2: UK Charts, o sea, yo les traigo, cuando yo les hablo de este tipo de cosas, créanme que no es, pues es que Perenganito ya vendió 1,000,000,000 de discos, no.
1: Así
2: a ver,
1: es.
2: UK Charts, Billboard, hasta el récord Guinness investigamos,
1: así
2: a ver
1: es.
2: Si es cierto.
1: No, es que aquí se investiga de pi a pa, como
2: sí,
1: se dice,
2: claro,
1: por ahí,
2: claro.
1: Así que vámonos con, básicamente, a quiénes se les considera como popstar. ¿De dónde viene este término de popstar y cómo nace como este concepto de ser un ícono en la música pop?
2: Pues es que todo empieza en los 80s y tendremos que regresar a la famosa canción Radio Kill.
1: Uh-huh.
2: Video Kill de Radio Star. Antes éramos artistas de radio.
1: Uh-huh.
2: Y antes llegaba un Frank Sinatra, otros nombres, el Nat King Cole, etcétera.
1: Andale.
2: Etcétera, y se presentaban en radio y se transmitía por tele en aquellos tiempos.
1: Uh-huh.
2: Pero después nace el MTV, nace el video musical que nos cuenta la historia de esa canción, y entonces también nace la superestrella.
1: Uh-huh.
2: La superestrella que estoy viendo todos los días en corrimiento con un video que me dura, una historia que me dura 5, 6, 7 minutos,
1: uh-huh,
2: dependiendo del video, y entonces ahí arranca también el superestrella.
1: Así es.
2: Y hay cosas fallas. Y vamos a tomar el ejemplo, Madonna, 1984, sale con Like a Virgin, le sale mal el vestuario, se enreda, termina tirándose al piso, arrastrándose, la salva, ¿y qué creen? Se
1: sí,
2: fue para arriba.
1: Claro.
2: ¿No? Entonces, muchas veces un errorcito te vuelve...
1: Así es. Y así más es. Adelante justo lo vamos a platicar porque
2: así
1: hay un
2: es.
1: Caso muy
2: claro,
1: actual.
2: Es que vaya, sí.
1: Sí. Hay un caso justo muy reciente sobre esto, ¿no? Sobre cómo... vamos a agarrar un meme, te puede convertir en una superestrella. Pero bueno, también hay algo bien importante en este tema de por qué ya no hacen estas superestrellas. Yo he pensado mucho, a ver, puede que también tiene mucho que ver nuestra edad, ¿no? Ya no nos interesamos en los artistas de hoy en día, en los nuevos artistas, o también tiene mucho que ver esto que me contabas tú, la geolocalización,
2: bueno,
1: sobre todo con esto del internet y la viralidad.
2: Eso me gusta, ese tema me gusta. Porque, por ejemplo, ya lo habíamos mencionado aquí,
1: uh-huh,
2: la canción que acaba de romper todos los récords sabidos y por haber en Estados Unidos se llama Choosing Texas, es de Ella Langley, y aquí nadie la conoce.
1: Uh-huh.
2: Yo tengo un trauma con esa canción porque a mí me gusta mucho, me gusta el country, y lleva para la 17 semana en el número 1.
1: Wow.
2: Lleva meses en el top 10. Ya rompió récords de Shania Twain, de Taylor Swift, de Mariah Carey, porque es la única canción no navideña que ha estado en el número 1 por,
1: ajá,
2: ¿cuántas? 17 semanas. El récord lo tiene Mariah Carey, pero uh-huh, es solamente en Navidad.
1: Así
2: estamos
1: es.
2: Hablando que ya estamos desde mayo, está corriendo la canción en el top.
1: Y yo ni la conozco. Tú
2: no la conoces.
1: No.
2: El otro día también platicamos. En número 1 sigue rompiendo récords Rain on Me de Sam Fender y
1: uh-huh,
2: y Olivia Dean.
1: Ajá.
2: Y por ejemplo, en los 40 principales de España, Madonna es número 1 con Bring Your Love y Sabrina Carpenter.
1: Uh-huh.
2: Pero entonces, ¿qué pasa? Ahora hay una geolocalización y ahora tu feed es muy diferente a mi feed. Tu algoritmo es diferente a mi algoritmo, entonces ya no consumimos lo que antes hacía viral a nivel global, pues
1: uh-huh,
2: ya no lo es. Entonces, ¿qué pasa? Lo que es popular en un lado, ahora ya no es popular en otro. Vamos lejos, aquí en México tardaron mucho en sacar los discos de Madonna, el nuevo disco, el Confessions 2,
1: uh-huh,
2: y Brasil va por la cuarta tirada de ventas,
1: claro,
2: de producciones. Entonces, ¿cómo ahora por geolocalización tenemos diferentes datos, diferentes esto, y ahora si nos vamos a Corea, pues el top ten es otra cosa, si nos vamos a Japón, el top ten es otra cosa, si nos vamos a la India, bueno, ni se diga. Por ejemplo, si ustedes no lo saben, hay películas que son turbo taquilleras más que las de Estados Unidos.
1: Aquí ni se... Oye, pero fíjate que también, ahorita que lo pienso, y creo que sí lo hemos platicado en otras ocasiones, esto de lo conectados que estamos, si bien pueden pasar este tipo de cosas que ya platicamos, también tenemos este lado de muchas personas pueden alcanzar como la misma fama que un artista, y también como que se ha perdido este concepto de lo que es una superestrella, ¿no? O sea, como la canción de Aitana, así, básicamente. Ya cualquier... Ándale, así. Pero ya cualquier persona puede llegar, o sea, un streamer, un youtuber puede llegar a hacer canciones, a hacer películas, a hacer doblaje, y ya no meramente tiene que ser una persona preparada artísticamente, lo cual también está muy cañón y nos ha borrado un poco ese concepto.
2: Sí, pero tú y yo que hemos hecho teatro, que nos hemos parado en un escenario, que tenemos diplomados, etcétera, etcétera, dices, oye, yo también lo... Yo, es más, a mí me sale mejor, incluso llegas a decir, ¿no? Pero sí, también, pero fíjate, también pasa, de repente haces famosa a la gente correcta, se acaba de hacer muy viral que Karina en la Casa de los Famosos le acaba de cortar el cabello a Ernesto La Guardia, le pintó el cabello a Cintia Clitbo, creo que le cortó el cabello a Yair, creo que también le cortó a Aldo, y dice, yo una vez soñé que qué cool sería hacerle el cabello a mis celebridades o a celebridades, y miren, ahora estoy aquí hasta siendo su amiga. Entonces todo el mundo dijo, hicimos famosa a la persona correcta, pero luego pasa que hacemos famoso al pelado de la esquina y dices, ya, güey, no.
1: Sí, no, aquí podemos. No tiene chiste. O sea, digo, a final de cuentas, si hablamos de las pérdidas, ellas son un caso muy en específico. Sí. Que digo, de repente se han querido como sacar música, pero saben que no es lo de ellas, ¿no? Ellas a la comedia. Pero bueno, así vamos iniciando nuestro plato fuerte.
2: Pero bueno, es el ejemplo de cómo funciona la geolocalización. Y si nos vamos a Estados Unidos, hay miles de youtubers que no sabemos ni qué hacen, vaya.
1: Así es.
2: ¿No?
1: Pero bueno, les digo, regresando, vamos a seguir con este tema, ya no hacen las superestrellas como antes. No, estamos hablando con Toño Campanario aquí en el brunch.
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0: Estamos de regreso con nuestro plato fuerte, hablando con Toño Campanario, quien, a ver, él es experto, él es la Biblia veracruzana de la cultura pop.
1: Así es, casi.
0: Estamos
1: casi
0: hablando de por qué ya no hacen superestrellas como antes, y bueno, también un tema bien interesante que hemos tocado en varias ocasiones es lo de los fandoms, ¿no? Porque ellos se meten mucho a apoyar a su artista favorito, pero al final de cuentas, aunque uno podría pensar, pues claro, el fandom, este equipo masivo de fanáticos hacia un artista, pues con ellos básicamente es como comen, pero ahora siento que les están jugando mucho en contra.
1: Sí. Bueno, primero, mando un saludito, Claudia y Eri, nos andan escuchando por acá.
0: Eso.
1: Sí, aquí estoy.
0: Saludos a ustedes.
1: A ustedes. Y bueno, fandoms, lo siento lo que les voy a decir. Punto número uno, pónganse a estudiar historia
0: sí,
1: de la cultura pop, de la música, listas, charts, etcétera, etcétera. Porque antes de arrancar, de decirte esto, hace tiempo, hace unas semanas me eché una discusión con una Swiftie. Ya no les tengo miedo, antes se ponían, ya vi que no, la inteligencia, no en todos, les falla un poquito a la hora de estudiar. Y me dice, es que todo el mundo quiere hacer una Eras Tour. A ver, no, es un tour de éxitos. Y el tour de éxitos te ha existido toda la vida.
0: Así es.
1: Sí, sí, pero es que todo el mundo quiere hacer un era. A ver, las eras, vamos a usar historia, la inventó Madonna, que cada así disco es, se va intercambiando de ropa, looks, cambios, filosofías, etcétera, etcétera. De ahí viene el concepto de una era. El concepto de Eras Tour, sí, pero un Eras Tour y una era es diferente.
0: Sí, es que eso está lo cañón. Y no ha sido solo de las Swifties, ¿eh? En redes sociales yo lo veo con cada uno de los fandoms, que es un pues estar defendiendo a tu artista favorito sin fundamentos.
1: Hubo una que me dijo, Taylor Swift, ahora como vamos, ya tiene como 500 millones de discos vendidos. Le digo, pero espérame, el récord Guinness lo tiene Madonna. Uh-huh. Ah, sí, pero es que ya se lo van a quitar.
0: Sí, no, o sea, lo dicen por decir,
1: y yo agarro y etiqueto, hey, récord Guinness, ¿es cierto que le vas a quitar el récord a Madonna? Y pum, eliminan publicaciones. Entonces, no es mala onda, pero está pasando esto. Llegan los fandoms y ahora le está pasando a Taylor Swift. Pasaba con el K-pop. ¿Qué pasaba? No, que ya salió la nueva canción de BTS, de Blackpink, de Taeso, a no sé quién, a no sé cuánto. Vamos a reproducirla hasta cansarnos. ¡Yay! ¡Número uno! Meten 10 canciones del disco al top 10 en Billboard. Se desaparecen.
0: A la semana.
1: A la semana.
0: Sí.
1: Dime una canción que no sea Fortnite del último disco de Taylor Swift o Opalite. Dime una. Ni Ofelia. Ese no, es el problema. Entonces,
0: pues,
1: ahí
0: sí,
1: está.
0: Sí, sí.
1: Pues este es el ejemplo que le doy a los fandoms.
0: Yo,
1: está muy cool lo que hacen, pero pequeño problema. Se vuelve un click masivo,
0: claro,
1: y ya no es un hit masivo. Entonces, ¿qué pasa? Ya nadie la escuchó.
0: Claro. Y es que, a ver, ¿entendemos?
1: Es un éxito en tu cuarto, porque
0: así
1: la pusiste
0: es
1: mil veces.
0: Así es, justo.
1: Pero vas a la por ejemplo, vamos lejos. Nosotros, tú y yo, salimos a 1000 eventos. Cada semana tenemos un evento. ¿Qué canción de Taylor Swift nos han puesto?
0: Es que esa es la cosa, ¿no? O sea, como que es nada más para que obtenga como cierto beneficio el artista en los primeros días y ya de ahí no se crea como esta... No. Lo que tenemos, por ejemplo, aquí con la radio, ¿no? De que con la repetición tú te lo aprendes y con eso ya, pues, se queda en las listas de reproducción. Pero pues no, simplemente es para, ok, ya le dimos esto a mi artista... ¿Y ahora qué nuevo me vas a dar?
1: Ya rompimos récord, gracias.
0: Ya rompimos
1: adiós
0: récord. ¿Ahora qué viene? Y por eso también viene esto de que ya no duran tanto los sencillos como antes.
1: Así
0: y
1: es.
0: Ya no tenemos estas canciones icónicas.
1: Si ustedes quieren aprender un poquito, a mí me encanta ella. Es una youtuber, también está en TikTok. Se llama The Marulina. Uh-huh. Ella es, habla de las producciones de canciones. Justo acaba de sacar uno hace unos días de que dice, es que ya las canciones no tienen gancho, no tienen entrada, duran 2 minutos, se corta y cuando sientes que va a explotar, se acabó.
0: Uh-huh.
1: Entonces ahora vamos hacia lo viral, que ella misma lo dice, no está mal, pero entonces ya no tengo una canción que me da una satisfacción de un intro, un puente, una explosión, un clímax,
0: uh-huh,
1: y nos vamos. Ya si acaso, que ahorita estamos platicando fuera del aire, es si acaso nos dejan el vidi, fulanito, perenganito,
0: sí,
1: se
0: sí,
1: acabó.
0: Sí. Esos sellos, ¿no?
1: Esos sellos de los productores, pero de ahí en fuera. Entonces estamos teniendo, nos vamos hacia lo viral. Ya lo reprodujeron los fans, ya tenemos 1 millón de reproducciones, ya lo hicimos.
0: Y es que aparte, vamos a retomar esto de las eras, sobre cómo se ha puesto mucho el ojo en esto de la estética, ¿no? Que digo, claro, a final de cuentas, se le exige, siento yo, más a las artistas femeninas que a los artistas masculinos,
1: indiscutiblemente,
0: ¿no? Pero, por ejemplo, teníamos antes a un Michael Jackson que tal vez no cambió mucho de estética, pero a final de cuentas el talento era lo que hablaba, ¿no? Y ahora lo comparamos también con los artistas de hoy que, por ejemplo, por acá me ponen, ¿no? Ahora son puros showman o showgirl, y ya no tenemos realmente artistas, esta gente que se perfeccionaba como Madonna, como Michael Jackson, por acá me ponen Freddie Mercury, claro, que son talentos natos.
1: Y que, por ejemplo,
0: que trabajaron.
1: Ahorita tenemos, es que les digo nuevamente, el ejemplo perfecto, tuvimos a Meryl Streep y a Madonna. Meryl Streep voló por el mundo para promocionar Diablo se viste a la moda, se reflejó el número, sí, es de las películas más taquilleras del año, casi 700 millones de discos. De ahí, Madonna ya estuvo aquí en el Pride, en el no sé cuánto, en el no sé qué, en el no sé qué. Se reflejó, número uno aquí, número acá. Ahorita es top 10 en Inglaterra, es top 3 en Australia, es top 1 en España. Y entonces, estamos hablando de que ayer cumplió 68 años. Sí. Y nos está dando la cátedra de cómo se hacen las cosas. Y en cambio, hago un ejemplo claro, Taylor Swift en octubre aventó el disco Life of a Showgirl, no hizo ni una sola presentación.
0: Ajá, eso también.
1: Y eso para mí, ya desde el punto de vista analista de cultura pop, es una falta de respeto.
0: Sí, al final.
1: Tu público te dio un récord, te dieron números unos, rompiste no sé cuántos millones de ventas. Güey, cántales una canción que
0: mínimo
1: sea. Preséntate, no sé, ahí
0: en
1: un charco.
0: En el patio de tu casa.
1: Sí, o sea. Es que se va a casar. Y todavía el fandom, es que se va a casar. Mijos, Madonna odiaba conciertos. Peleando de la custodia del chamaco, divorciándose, Michael Jackson con la bronca de que si tú, que si no, que el Wonderland, que si chamacos, que no sé qué. Y ahí estaban, estaban dándolo todo.
0: Así es.
1: Y ahora también tenemos eso, ese artista, ahora hay mucho artista, es que por mi salud mental ya no voy a seguir.
0: Como lo que ha pasado con Katza y que ha sido una cosa muy interesante.
1: Shawn Mendes también reventó un tour, dijo, ya ven qué, yo no sigo.
0: Sí, no, esos artistas, híjole, está siendo muy, muy interesante cómo se ha movido ahora últimamente esto de los popstars, ¿no? Porque, a ver, sabemos obviamente que detrás de todo esto hay mucha presión.
1: Claro,
0: hay
1: claro.
0: Sí, necesitan mucha atención.
1: La salud mental es importantísima y aquí lo hemos tenido en el programa con Ross y con todos los que han venido. Eso estoy de acuerdo. Pero si estás viendo que no vas a aguantar, si estás viendo que no te está gustando la cosa.
0: Claro. Pues ¿cómo? Sí, ¿para qué le sigues?
1: Ajá.
0: ¿Para qué le sigues?
1: O vete a un nivel más abajo, ya no quieres ser tan masivo.
0: Sí.
1: Pero porque puedes dar
0: algo más tranquilito.
1: Más tranquis,
0: ¿no?
1: También, exactamente, porque no te vamos a quitar tu talento, pero vete más tranquis.
0: Así es. Oigan, y regresando, pues vamos a también platicar ahora sobre los artistas de hoy en día, ¿no? Algunas comparaciones, qué se está escuchando hoy, así que no se despeguen, estamos hablando de por qué ellos no hacen superestrellas como antes con Toño Campanario aquí en el Brunch de los 40. Yes.
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0: Ok, estamos de regreso con nuestro plato fuerte, hablando con Toño Campanario sobre por qué ya no hacen esas superestrellas como antes. Y bueno, mucho hemos hablado de Madonna, pero es que, a ver, sinceramente, ella literalmente, como dicen por ahí, corrió para que los demás...
1: Ella hizo el surco.
0: Que la pasaran, sí.
1: Luego pavimentar el camino.
0: Pavimentó el camino.
1: Porque muchos dicen, ella pavimentó el camino. No, hijos, ella hizo el surco.
0: Ella fundó casi absolutamente todo. Y bueno, a ver, vamos a platicar sobre justo las estrellas de hoy en día. Por ejemplo, tenemos una Olivia Rodrigo, una Sabrina Carpenter, que siento... ellas tienen una historia bien distinta, ¿no? Por ejemplo, Olivia Rodrigo sale de Disney al igual que Sabrina Carpenter, pero Sabrina tiene un poco más de tiempo intentando entrar a la música. Sabrina, hasta que no se brandeó, hasta que no encontró como un estilo muy propio y único, no pegó. Y Olivia, desde un inicio, tenía como ese estilo de sad girl, como emo pop, por así
1: Pero es que Sabrina Carpenter, a mí lo que sí me gusta es que sí tiene una identidad.
0: Así es. Eso es lo importante.
1: Sabrina Carpenter, la acabamos de ver en Coachella. Yo no la vi en vivo cuando vino con Taylor Swift. Canta mejor que Taylor Swift. Se mueve mejor que Taylor Swift. Y algo que sí tiene Sabrina Carpenter es que es como... Así soy, aquí no hay disculpas.
0: Así es.
1: ¿No?
0: Como lo que hace
1: por
0: Madonna.
1: Yo creo que por eso Madonna la invita.
0: Claro.
1: Porque tú eres... Y es showgirl y sube y baja.
0: Y
1: es cómica.
0: Vale lo que opinas de
1: me
0: mí.
1: Encanta, a mí me encanta el video de Manchal, que es completamente kitsch.
0: Sí.
1: Está bien loco el video, me encanta. Y entonces... Tiene una estética muy diferente a todo lo que están haciendo las demás.
0: Así es.
1: Que todas son las de, soy la niña buena, me rompió el corazón, te vas a ir con ella, pero me vas a elegir a mí. Ay, ya, por
0: y
1: favor,
0: Sabrina es,
1: otra
0: yo
1: cosa.
0: te voy a coquetear, soy coqueta, sí, me gusta ser coqueta y usar lencería y me vale, ¿no?
1: Sí. Y pero si eres por idiota, ejemplo, te lo voy a decir en tu cara. Así
0: es. Pero por ejemplo, también tenemos a una Sara Larson, que igual llevaba una carrera extensa, varios hits que hemos hablado. Y hasta igual, hasta que de un meme no se agarró para crear la estética de su último proyecto, no pegó. Pero también tenemos una Tyla, quien desde un inicio que empieza a sonar, le hacen, o sea, literalmente la brandean y no están teniendo el mismo impacto.
1: A mí luego me encantan mucho los debates en X, antes Twitter, porque mucha gente dice, no puedo creer que hayan dejado morir esta canción, no puedo creer que hayan dejado que este artista le pasara tal. No vamos lejos, Sophie Ellis-Bextor iba a ser la nueva reina del disco, More on the Dance Floor, luego saca todo ese disco es muy bueno, Shoot from the Hip, Read My Lips, luego viene otro, y después ¡pum! Se nos cayó Sophie Ellis-Bextor. Sigue haciendo discos, sigue haciendo música, la siguen presentando, pero ella se quedó en su More on the Dance Floor y todo el mundo vamos a verla porque queremos escuchar More on the Dance Floor. Entonces luego así pasa con los artistas, como que de repente igual explotan su punto y hasta ahí llega, o el público se cansa, o se hace un público, hay nicho y ahí queda. Porque obviamente si sigue haciendo discos es porque hay un público que la sigue consumiendo. Y de repente hay artistas que saben rebrandearse, porque lo que hizo Taylor Swift en su momento fue rebrandearse. Pasamos del country. Y del country no iba a ser global nunca.
0: No, bueno, lo estaba haciendo. Del country pop,
1: pero el
0: pop,
1: country
0: sí.
1: lo fue tomando la misma fórmula de Shania Twain, lo fue haciendo más pop, más para todos. Y entonces de ahí se fue a pop
0: directo
1: completamente.
0: Al pop, sí.
1: ¿Y qué hizo? Encontró un nuevo nicho. Y entonces ese es un claro ejemplo de que también puedes reevolucionar, que es algo que ha hecho Madonna toda la vida.
0: Así es.
1: Que es algo que, como decías, a las mujeres le hemos exigido que bailen, que brinquen, que salten, y a los hombres no.
0: Que por ejemplo de
1: que
0: este
1: hay unos
0: caso,
1: cuantos,
0: fíjate.
1: Pero tenemos un Justin Timberlake que sí nos da show, tenemos unos cuantos por ahí que sí dan show, pero de repente no los estamos valorando como deberíamos también.
0: Sí, de este caso de Sara Larson y de Tyla, siento que podríamos rescatar que Sara tiene también una personalidad como muy... muy
1: esta
0: chistosa. Ajá, es que es esto.
1: Ahorita me
0: es
1: encanta
0: como
1: que en
0: chistosa.
1: Su concierto, si buscan los videos, se mete una tina y sale toda dorada.
0: No, ese es Tate McRae.
1: Estoy confundiendo con Tate McRae.
0: Esa, fíjate que como que no conecta mucho. También es un talentazo.
1: Pero ahorita
0: pero
1: eso
0: no
1: es lo que
0: mucho.
1: La hizo como...
0: Destacar.
1: Que se avienta en la piscina y sale toda dorada.
0: Así es. No, pero Sara lo que hace es que en redes sociales igual es como muy chistosa, conecta mucho con el público. Y Tyla lo está intentando a través del streaming, pero simplemente no la da.
1: Pero te digo, ya creo que aquí lo habíamos mencionado. Dos ejemplos. Rita Ora. Siento que tiene unas canciones muy buenas.
0: Bibi Rexha también.
1: Bibi Rexha. Pero ahorita Bibi Rexha está teniendo un boomcito ahí con la electrónica.
0: Pero no termina de llegar.
1: No termina de llegar. Tuvimos, ya se los había platicado, Nicole Scherzinger, vocalista de las Pussycat Dolls, que bueno, ahorita encontré un nicho en el teatro musical y bueno, ya ganó el Tony, ya ganó esto, ya ganó el otro.
0: Sí.
1: Pero de repente hay artistas que dices, ¿por qué no le está? ¿Por qué no tienes 1,000,000,000 de reproducciones como otros, no? Pero entonces ahí también tiene que ver, yo creo que el internet.
0: Claro.
1: Tiene que ver cómo consumimos, que es lo que ya hemos manejado. Y por ejemplo, este colectivo que parece ser como, pues no voy a buscar, no voy a buscar esta información, esta me gustó, esta la voy a producir y ya. O luego hay canciones que se hacen virales y dices, ¿por qué esto es viral y por qué otro no, no?
0: Uh-huh.
1: Es que son casos para la araña y nuevamente volvemos a lo mismo. Ahora ya estamos, cada quien tiene una data diferente, tú
0: así
1: tienes
0: es.
1: Un algoritmo diferente, yo tengo un algoritmo diferente. Entonces ya no estamos consumiendo igual, ya no se está haciendo. En un mundo global, ya no, cada quien tiene su. Incluso eso para las empresas no funciona. O sea, yo quiero venderte a ti, Ana Maite, y quiero venderle a Toño, pero no nos vas a llegar de la misma manera.
0: Así es, no. Y también algo que está pasando muy, bueno, que ahorita siento que es el boom, son las famosas girl bands, los boy bands, que hace años, o sea, ellos no inventaron el hilo, o descubrieron el hilo negro, ¿no?
1: Claro.
0: Pero le dieron un twist completamente con un género que está... pero conquistando todo el mundo, el famoso K-pop, ¿no? Vamos, regresando, vamos a platicar sobre esto y también por qué en México no tenemos una estrella tan internacional. ¿Qué está pasando aquí en México? De esto vamos a hablar regresando aquí en el Brunch de los 40.
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0: Y ahora sí, ya los últimos minutos aquí en el brunch, platicando en nuestro plato fuerte, porque ya no hacen superestrellas como antes con Toño Campanario. Nos quedamos en el tema de las boy bands y las girl bands y el K-pop. Sí. ¿Cómo le dieron este twist a lo que conocíamos
1: pues
0: como
1: es que
0: grupos?
1: Sabes que es algo que no había estado explotado por como por 20 años.
0: Sí.
1: Porque en los 90 tuvimos a los Backstreet Boys, a NSYNC, Five,
0: No, muchísimos.
1: Y de antes
0: Spice
1: venían
0: Girls.
1: Take That, Boyzone. Entonces, que nos dieron muy buenos solistas en su momento. Y claro, estuvo TLC, estuvo. Pero las reinas absolutas del girl band hasta el momento siguen siendo las Spice Girls. Y las Spice Girls, para que te den un pequeño detalle, solo gobernaron el mundo, rulearon el mundo 2 años. 96, 97 y 98.
0: Y de ahí, leyendas totales
1: y de ahí leyendas
0: con lo poquito
1: totales,
0: que hicieron.
1: A tal nivel que, bueno, la pandemia les pegó, pero hicieron un tour por Europa. Y llenaron el Wembley 3-4 veces. Uh-huh. Entonces, y el escenario estaba gigante, monumental. Pero bueno, el punto es... O Take That, han hecho varios tours y tenían un récord de 8 noches consecutivas en el Wembley, para que vean el nivel. Pero seguimos con el amor o el antaño por esas boy bands, que ahora resurgió en generaciones jóvenes con los artistas de K-pop. Porque tenemos a... Es que es lo que platicamos, hay como 20 bandas con 20 integrantes. No conocemos todas las canciones, porque también llega un punto, que lo que les estaba yo diciendo, ahora también todo se ha segmentado tanto, porque antes teníamos cable y yo decía que tú decidías qué canal ver, y a las 8 era como el prime time, y bueno, a las 8 es aquí o acá o acá. Ahora el problema es que tenemos todas las plataformas habidas y por haber, y cada plataforma tiene de 5 a 10 producciones por mes. No tenemos tiempo para consumir
0: claro,
1: todo.
0: Claro, eso también nos ha quitado este concepto de superestrellas y de estas.
1: ¿Ya viste
0: estos
1: tal
0: íconos?
1: ¿Serie? ¿De dónde?
0: Sí.
1: ¿De tal? No, esa sí, no sí, la sí. tengo. ¿Ya viste esta otra? Pero yo vi esta. ¿Ya la viste? No, yo no la vi. Entonces, ahora, que también está cool que cada quien tenga su criterio de lo que está viendo, pero de repente hay series que se hacen turbo famosas que no ves, que no tengo tiempo o no tengo la plataforma.
0: Así es.
1: Entonces, yo que soy de cultura pop, tengo que chutarme resúmenes, etcétera, etcétera, porque a veces no puedo ver todo.
0: No nos alcanza la vida.
1: No alcanza la vida. O sea, al menos que me pagaran full time para estar sentado viendo todas las plataformas, bueno, pues todo me va a quedar todo tarado.
0: Oye, pero retoman esto, porque a ver, esto de las girl bands y boy bands de K-pop tiene añísimos también, pero apenas están como pegando, ¿no? Y ahora ya incluso quieren traer este concepto para acá, por ejemplo, con Santos Bravos, a quienes acabamos de escuchar hace tan solo unos momentos. Es este concepto que tienen por allá, pero ya ahora implementado como más a Latinoamérica, ¿no? Que ha funcionado mucho, pero también aquí podemos ligar este tema de ¿por qué en México no tenemos este ícono internacional? Yo platicaba con Toño, el único que creo que la gente reconoce de México es Thalía. Y de ahí en fuera no hay nadie más. Pero
1: Thalía,
0: tenemos a en Colombia
1: Juan
0: a una
1: Gabriel.
0: Karol G. Más o menos.
1: Pero ¿sabes qué? Creo que también aquí hay algo. Muchos artistas, yo creo que mexicanos, le tienen el miedo a cantar en inglés.
0: Pero es que no es necesario. Ve a una Karol G, a un J Balvin, a un Maluma que han hecho
1: pues sí, pero ¿quién
0: una
1: les abrió
0: carrera
1: la puerta?
0: Más internacional.
1: Pues y sí, Shakira tuvo que cantar en inglés.
0: Sí, también como Ricky Martin, sí,
1: como
0: es cierto.
1: Ricky Martin. Uh-huh. Todos ellos son los papás de todos los que están ahí.
0: Sí.
1: Ricky Martin, Thalía, Luis Fonsi, porque Thalía cantó con Fat Joe y tenía una canción en inglés muy buena. Paulina Rubio cantó en inglés. Esa camada cantó en inglés y abrió el mercado a todos los demás. Uh-huh. Eso es indiscutible. Pero ahora, pues, ya se internacionalizó, ya cantan, Pero aún así, ellos dentro de su música, de repente, son pochas las letras y de repente todo así de, O tienen cosas que van a entrar. Por ejemplo, la de... A mí me encanta mucho la de Like It de Cardi B, que participan Bad Bunny y J Balvin. Y entonces tienen... Pero tienen aquí las salsas. Tienes vanes y agameres y en el paparazzi. Entonces eso es un gancho para que el que no habla español... Bueno, Lady Gaga, lo entiendo. Estoy entendiendo algo ahí. Entonces yo siento también que fue por ahí, porque tenemos íconos como Juan Gabriel, Luis Miguel, pero solo son de aquí.
0: Sí.
1: Y si van para Estados Unidos a dar tour, es por la comunidad latina
0: así
1: que está allá.
0: Así es.
1: Y tenemos incluso una Jenny Rivera, una Selena, que también fue música en español, pero fue para esa zona fronteriza, el Tex-Mex, como se le conoce. Pero realmente, no sé si es un miedo a cantar en inglés, es un miedo a esa internacionalización, pero es muy claro ese ejemplo de que no tenemos un artista pop mexicano que le haya roto como Shakira, como Karol G, como tú lo estabas diciendo. ¿Por qué? Yo siento que va por ahí.
0: ¿Tú crees que va por ahí? Yo siento que tiene mucho que ver también que luego se suben a los trends, ¿no? Por ejemplo, siento que Belinda lo intentó, todo esto que lo platicamos, pero se empezó a subir a los trends de ahora voy a ir con el regional mexicano, ahora voy a ir con una música como más urbana, no llegando tanto al urbano, pero como popcito urbano, y no terminó de consolidarse.
1: Pero es nuevamente, entonces ya no es ganas de hacer una, ¿cómo se llama? Una tendencia, la sigues.
0: Así es.
1: Entonces yo creo que también va por ahí. Y por ejemplo, aquí vamos a ser uno de estos, ya se los creo que lo habíamos mencionado, La Josa.
0: Ajá.
1: La Josa, su primer disco es popero, es buenísimo, canta en inglés, tiene una colaboración, etcétera, etcétera. Pero le funcionó la balada y se quedó con la balada.
0: Uh-huh.
1: Y lamentablemente, lo siento, público mexicano, les encantan las baladas.
0: Ay, a mí sí me gusta. Pero siento que podríamos explotarlo y no lo han hecho de la manera
1: Mario
0: que
1: Dom
0: tienen que hacerlo.
1: Hizo música disco, medio le pegó, pero saca con Camila todas las románticas y boom.
0: Muy bien.
1: Es un ejemplo de que también como que los mexicanos tenemos un gusto medio ecléctico ahí por las por lo romántico, por el cortacorazones, todas las de norteños, todas las de corridos tumbados, todo es yo estoy jodido, yo estoy dolido, yo estoy a esto, me he hecho una chela porque me duele. Ay, güey, canta una de alegre, güey, cuéntame una alegre.
0: Eso es lo cañón. A ver, entonces, para cerrar este tema, ¿tú qué crees que se requiere para que hoy en día exista una popstar?
1: Una de dos, que ahorita lo acabamos de tomar afuera del aire. Un misticismo.
0: Sí, también.
1: Que este artista que yo quiero sea como una marca de lujo que tú aspires a. ¿No? Yo quiero que me vistan lo que le ponen a Michael Jackson. Hay un video de Michael Jackson que a mí me encanta, que él llega a un tipo, pues una tienda de cosas
0: souvenirs?
1: Lujosas. Y nada
0: más.
1: Ok. Ese.
0: No, me encanta.
1: Yo quiero.
0: Sin ver el
1: pero dices, ¿tú quieres tener ese poder?
0: Claro.
1: Si quisieras tener un superpoder, ¿cuál es? El adquisitivo.
0: Ay, sí, es cierto. Oye, nunca lo había pensado, ¿eh?
1: ¿Qué superpoder quieres? El adquisitivo.
0: El adquisitivo.
1: Entonces,
0: Este misticismo, ¿no?
1: Te llegan las cosas. ¿Qué le regalamos a Michael Jackson? Custom made. ¿Qué es lo que hace único al artista? Porque ahora, pues también está cool que hay artistas que se ponen. Que también se me hace cool que se pongan. Ah, esta camisa la compré, no sé, en tal changarro, ¿no? Uh-huh. Ah, pues ahí vamos y la compramos y se agota. Eso está cool. Tengo algo que puedo.
0: Con lo
1: financiar,
0: que me puedo
1: relacionar. ¿No? Y relacionado con el
0: así
1: artista.
0: Es.
1: Pero cuando ya están en el escenario, son cosas custom made. Entonces esto, como que esa aspiración a estar allá arriba. Y de repente hay artistas, estamos platicando, que nos cuentan, bueno, hasta ahí tenemos la cocina toda cochina, nos embarraron el sándwich. Hice este sándwich, ¿no? Y todo
0: sí.
1: Un botadero ahí
0: y
1: atrás.
0: Todo un botadero.
1: No necesitamos verlo. Entonces es como este rollo aspiracional.
0: Sí, lo aspiracional.
1: Por ejemplo.
0: El talento también, sí o
1: obviamente,
0: sí.
1: Obviamente, el talento.
0: El desarrollarlo.
1: Un ejemplo, a mí me encantan. Como pareja, los Beckhams.
0: Ajá.
1: Y siempre están cocinando y la cocina está bonita. Ahorita andaban, no sé, en un yate. Y dices, eso se ve bonito. Y es como aspiracional, ¿sabes?
0: Ajá. Digo, tampoco tiene que ser lujoso.
1: Exacto.
0: Pero con que sea ordenado, que tengas un plan, que tengas un equipo, yo creo que con eso la podrían armar.
1: Exactamente. Entonces, es como... Es eso, nuevamente, un pop star es un lujo, es una cosa de lujo, es algo aspiración. Dices, eso quiero.
0: Así es. Pues muchas gracias, Toño. Por acá, saludos al vecino Isra que me pone de acuerdo con tu invitado. Gracias también por acá que estaban comparando a las artistas mexicanas con las artistas internacionales y dicen, no, pues es que ahí nos hace falta. Y nos pusieron por aquí que los australianos están llegando con buenas propuestas y están saliendo a YouTube. Hay que investigar también por ahí. Pero bueno, Toño, gracias por estar con nosotros.
1: Hombre,
0: compártenos,
1: ya
0: por
1: saben,
0: favor, tus redes sociales.
1: Ya saben, váyanse a Trending TRNDN-campanario y ahí ponemos 24/7 todo lo que sale. Trailers, ahorita estuvimos con lo de T23.
0: Ajá.
1: Todo lo que hubo de que viene Lilo y Stitch 2.

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1: Muy bien, vamos entonces con este postre para que ustedes se lleven estos pases dobles que tenemos para la Premier 40 de Coyote contra Acme o Coyote versus Acme. Ya saben que se tienen que registrar en @los40veracruz. Por aquí en la línea tengo ya a alguien que se registró correctamente y es Arely. ¿Cómo estás, Arely?
2: Muy bien, gracias.
1: Oye, ¿estás lista para participar por tu pase doble para la Premier 40?
2: Claro que sí.
1: Perfecto. Mira, te voy a explicar la dinámica y va a estar, según yo, sencilla. ¿Qué tienes que hacer? Mira, vas a tener 10 segunditos para decirme 3 personajes de Looney Tunes, ¿ok?
2: Claro.
1: Entonces, yo te cuento y cuando empiece tu tiempo a correr, entonces tú me empiezas a decir los personajes. Y eso va a ocurrir en 3, 2, 1, dale.
2: El Coyote, demonio de Tasmania... Pato Lucas.
1: ¡Eso! Muy bien, así, así, con eso tienes, querida Arely. Muchas felicidades, te llevas tu pase para la Premier 40. Felicidades, ¿con quién te vas a ir?
2: Con mi hermana.
1: ¡Ay! ¿Las dos son fans de Looney Tunes?
2: Sí, claro.
1: ¡Eso! Oye, perfecto. Oye, pues mira, yo a través de Instagram te voy a dar más información de cómo, cuándo y dónde venir por tu boleto, ¿vale?
2: Claro que sí.
1: Ay, abrazote, Arely, te mando un besote y que disfrutes mucho la Premier.
2: Muchísimas gracias.
1: Ay, a ti, bye. Por ahí se nos está cortando un poquito el audio, pero no pasa nada. Y bueno, a ver, ya tenemos entonces a nuestra primera ganadora de esta dinámica de la Premier 40. Se hizo 3, casi 4 segundos, o sea, nada básicamente. La dinámica es sencilla, pero para que ustedes se ganen su pase doble, tienen que registrarse en nuestro Instagram, @los40veracruz_, ¿ok? En nuestras publicaciones fijas, ahí está el registro, siguen las bases correctamente y esperan la llamada de los 40. Tanto aquí en el brunch como con Hanaí o con Úrsula, nos vamos a estar comunicando con ustedes, ¿ok? Eso quiere decir que al registrarse, no es que ganen automáticamente su pase doble. No, es solo un registro para participar aquí al aire con nosotras y llevarse su pase doble. Así que síganse registrando. Ya hay por ahí varios registrados, pero aún así, ustedes síganlo haciendo porque tenemos varias invitaciones para ustedes. Yo mañana voy a seguirles regalando más de estos pases dobles para la Premier 40, pero por ahora es momento de irnos con más música. Algo de Sabrina Carpenter, se llama Expreso, aquí en el brunch de los 40.

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10: Es, ya lo hemos visto muchas veces. 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
10: 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Como Porchela, aseguro como ya. Pues son güeyes bien mamados, güey. Tienen que comer un chingo.
11: 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Y seguro no venían de hacer dieta.
10: Ahora imagínate, porque seguro llevan sus proteínas. 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

Estamos de regreso ahora sí en el brunch de los 40 y ahora vamos a platicar, vamos a hacer una actualización sobre la casa de los famosos, básicamente como un chismecito famoso, vamos a decirle así, porque obvio ayer tuvimos eliminado, bueno, mejor dicho, eliminada, así es, esa sorpresa es de Aranza Ruiz se nos fue. Aranza Ruiz, ella es actriz, es cantante, es por ahí también influencer, por ahí decían que es la chica otaku de la casa de los famosos. Y bueno, tuvo que despedirse después de una gala que estuvo intensa, en el que definitivamente aquí el público tuvo la última palabra. Fallé, queridos. Yo les dije que se iba a ir Moisés, pero de hecho él consiguió salvarse. Consiguió salvarse, ahí sí. Se termina la racha de Ana Maite Vidente. No le di en esta ocasión, pero bueno. Fíjense que el riesgo quedó entre Aranza y Flor. Y aquí vino el momento de tensión. Sale Aranza, se convierte en la tercera eliminada de esta cuarta temporada. Pero ¿cómo está Aranza después de esta salida? Pues fíjense que cuando ella ve el video de cómo sale, estalló en llanto, dijo sentirse triste de pues no poder regresar al reality. Yo creo que también le pegó esto de ¿cómo, no? Que yo tenía que ir al exilio. No, ya no va a haber más exilio. Ya no voy a tener otra oportunidad como Mariana Ochoa. Y bueno, dice que se siente feliz por Flor, ¿no? Que le da gusto por Flor, pero ve la cara de Memo, de Luis, que son pues sus amigos, y le da tristeza pues no regresar con ellos. Y también pues cuenta cómo fue un poquito su estancia, ¿no? Que para ella un día se siente como una semana con dos, que para ella también las amistades se vuelven muy fuertes, ¿no? Por ejemplo, por ahí comentó sobre Brianda, que le gusta mucho verla sonreír con Mariana, que incluso verla triste le impactó, ¿no? Como las caritas alargadas de quienes vieron Aranza salió y pues ni modo que se pusieron tristes, a ellas le impactaron. Pero bueno, fíjense que también en redes sociales, ya saben que yo me meto a las redes a ver qué dicen de los eliminados, y por ahí estaban hablando de que pues Aranza ya andaba como que queriendo meter cizaña en los bandos, como en todos los bandos, y que por eso el público decidió sacarla, porque pues por ahí comentó algo como de no, pues es que yo no hablo mal de nadie, pero pues sí la vieron en varias ocasiones o la escucharon en varias ocasiones hablar de distintos habitantes. Entonces, esta pudo haber sido la razón por la que el público decidió sacarla, y así tenemos a Aranza Ruiz como nuestra tercera eliminada de la casa de los famosos. Híjole, ¿ustedes creen que salió demasiado pronto o que el público sí tomó la decisión correcta? Los leo a través de nuestro WhatsApp 2293383704. Nos vamos con música y regresamos con la despedida y saluditos que tengo por acá para ustedes. Esto es de CD9, Paisajes, aquí en el Brunch de los 40.

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1: Muy bien, es momento de despedirnos, pero saludos por acá al vecino Tlalixcoyan, que me pone: una cintilla de ayer evidenció que la eliminada debió ser otra. Eso vi por ahí también, que en el cintillo decía Janet la tercera eliminada. ¿Qué pasó ahí? Es que pudo haber sido error de literalmente el grafiquero. Pudo haber sido error de quién le dijeron a Galilea por el chícharo, porque les recuerdo que el sobre no dice nada. Le dicen a Galilea por el chícharo quién es la persona eliminada. Así que igual, y en ese momento cambiaron las cosas. No sabemos. Pero bueno, también saludos por acá a mi querido Alfredo, para Hugo, que participó hoy. También por acá para Mario. Muchos saluditos, Mario, a Edgar, que andaba por Tuxtepec, pero ya está de regreso, siempre en sintonía de los 40. Al vecino Isra también un abrazote, para mi querido Alex, que por cierto me dijo que ya fue a ver Loca México Mágico, que se la recomendé y le gustó. Gracias, Alex, por compartírmelo. También para Maritere, saludos. Para mi querida Ili, gracias a todos ustedes que estuvieron con nosotros participando en este día, comunicándose. Mañana nos escuchamos, ya lo saben, a las 11 de la mañana. El tema será: ¿cómo podemos reinventarnos y seguir siendo líderes? ¡Ay, me encanta ese tema! Oigan, y también muchas gracias a Leo Ortiz, quien estuvo con nosotros dos horitas, fíjense, dos horitas. Y muchas felicidades a mi querido Rafa, que anda de cumpleaños, ¿eh? Felicidades a nuestro querido operador Rafa por su cumpleaños, que se la siga pasando maravilloso. ¡Ay, y felicidades a todos los veterinarios, ¿eh?, que hoy es su día! Para mi querida Charo, para mi querida Heli, para todos aquellos que tienen esa bonita, pero también difícil labor. Es que imagínense, ¿cómo saber qué le duele al perro si no lo puede decir con palabras? Está cañón. Y aprenderte de todos los sistemas. No, está cañón de cada uno de los animales. Mi abrazo para todos ustedes y admiración, ¿ok? Les dejo un beso, como todos los días. Mañana nos vemos por acá en el brunch de los 40.

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2: Afición pecadora, sean ustedes bienvenidos a este espacio que no requiere visa. Aquí sí todos son bienvenidos, no se necesita expedir ningún tipo de autorización, no es un privilegio, no es un derecho, es un gusto. Es un gusto adquirido para algunos que les compartimos con gran alegría el caballero San Cristóbal que tengo enfrente de mí en este momento.
1: ¿Cómo les va?
2: Virtualmente, afortunadamente.
1: Estamos lejos, estoy del otro lado.
2: Cerca.
1: Estoy en ese país a donde algunos ya no pueden ir.
2: No me digas.
1: Porque les quitaron su visa, entonces pero acuérdense, o sea, es una cuestión de este güey ya le declaró la guerra a Estados Unidos prácticamente y es quién, nadie. ¿A quién le importa que le haya quitado su visa? A nadie.
2: A ver, para quien no lo sepa.
1: ¿Qué tiene que ver con la soberanía nacional? Espérate, no sé, güey.
2: Para quien no lo sepa, Andrés Manuel López Beltrán lanzó una carta anunciando que el gobierno norteamericano le había retirado su visa. Esto lo platicamos el viernes, pero para quien no lo haya escuchado, en la
1: carta. Pero una carta súper dura.
2: Exige la renuncia de Marco Rubio y de Christopher Landau, Orlando, no sé cómo se pronuncia en inglés,
1: Lando,
2: pero es como es un apellido alemán, confunde. Uh-huh. Pero bueno, el caso es que es el quitavisas, el quitarrisas, sí. O sea, se autonombra Christopher
1: pero
2: Landau.
1: Pero bueno, imagínense ustedes que Andy López Beltrán, el hijo de López Obrador, exige la renuncia de funcionarios del gobierno de los Estados Unidos porque le quitan la visa y él es, perdón,
2: de paso,
1: pero ¿quién
2: insulta
1: es?
2: A Trump, dice que Estados que ni quiere ir a Estados, sí, Unidos, pinche país feo de drogadictos,
1: horrible,
2: racista, uh-huh, gente triste.
1: Ahora que vaya a Tokio a comprar arte ya no va a poder pasar por Seattle, por ejemplo, se va a tener que ir directo de México porque ya se la peluqueó con la visa.
2: Entonces, bueno, tuvimos reacciones de todo tipo. La presidenta de México, Claudia Sheinbaum.
1: ¿Qué exceso?
2: Lo primero que dijo así de bote pronto fue esto. Adelante, presidenta de México.
1: Esto es muy bonito. Ella habla del escándalo que se armó por el asunto de la visa. Lo quiere minimizar.
2: Pero creo que el nuevo estaba
1: tragando mole.
3: ¿Cuál dices?
1: El de Sheinbaum diciendo que el escándalo mundial.
4: Escándalo mundial.
1: Y no sé si han visto el video, pero se le ve a la presidenta con una que está haciendo un entripado terrible. Se le ve con una cara. Se le ve con una cara de una expresión rígida, extraña, hablando de que, pues minimizando, ¿no? El asunto. Y estoy de acuerdo, presidenta. ¿A quién le importa la visa de Andy López Beltrán?
2: Le quitaron la visa al hijo de López Obrador. ¿Qué opina, presidenta?
4: ¡Ah! ¡Escándalo mundial!
1: Digo, evidentemente es relevante, ¿no? Porque
2: el estaca se empedó el fin de semana.
4: ¡Escándalo mundial!
1: De hecho, sí recibí a mis amistades el sábado y sí se bebió. Y luego ayer me dejaron solo y me puse a hacer ostiones Rockefeller. Fui a la ostionería a comprar unos ostiones y luego me destapé una botellita de champaña chiquita para mí.
2: ¿Solo? Ah, chiquita.
1: Yo solito, una demi.
2: De 375 mililitros.
1: Y pues muy bien, me salió para cuatro copitas de champaña, muy a gusto. Pero bueno, regresando al tema, el asunto aquí es que el gobierno entero de la 4T está volcado a hablar de la soberanía nacional. ¿Cómo
2: no todos,
1: es, ¿cómo
2: si
1: es
2: gente...
1: la soberanía nacional el pedo de este güey que le quitaron su visa? ¿Qué tiene que ver con
2: la
1: soberanía nacional?
2: ¿Por qué le quitaron la visa?
1: Exacto.
2: Porque ya salió Marco Rubio, el secretario de Estado norteamericano, a decir, a ver, ya lo expliqué mil veces, la visa no es un derecho, es un privilegio.
1: Correcto.
2: Que se le otorga y hay varias razones por las que se puede cancelar.
1: Correcto.
2: Una de ellas es abusar la estancia, uh-huh, exceder el tiempo que te permite la visa, o otro puede ser, pues cuestiones más graves, ¿no?
1: Como estar involucrado en cuestiones ilegales. Uh-huh.
2: Que puedan poner en riesgo a los Estados Unidos de alguna manera u otra, pero no se ha aclarado, no ha dicho el gobierno de los Estados Unidos por qué le quitó su visa a Andy.
1: Ni lo van a decir, porque no tienen por qué explicarlo además.
2: Pero Andy López Beltrán publicó este video después de que le cancelaron la visa, diciéndonos que de gracias de nada, Andy, por el apoyo y que todo está chido. Adelante, Andy.
5: Muy buenas tardes, amigas y amigos. Primero que nada, agradecer a todas y a todos sus muestras de solidaridad, cariño, afecto ante lo ocurrido el día de ayer. El día de hoy retomamos nuestra gira por el sexto distrito de Tabasco. Lo ocurrido ayer es únicamente la confirmación de que necesitamos informar, organizarnos ante la inminente embestida a la soberanía nacional por parte de gobiernos extranjeros, en particular de los Estados Unidos.
1: O sea, a ver, Andy, entonces tú eres el que te quiten a ti la visa, ¿es una cuestión de soberanía?
2: Es un atentado a la soberanía nacional.
1: De veras que están muy mal de la de su cabecita estos amigos, o sea, ¿tú qué, güey?
2: No, bueno, pero es que tiene algo de razón. ¿Qué? Puede ser un ataque político, puede ser buscar desestabilizar un gobierno de izquierda en Latinoamérica.
1: Puede ser que estés involucrado, quién sabe en qué cosa, y por eso
2: también
1: te la
2: quitaron.
1: También
2: eso es posible, no se puede
1: ¿Pero
2: descartar.
1: ¿Qué tiene que ver con la soberanía? Estos güeyes ya le están declarando la guerra a Estados Unidos porque te quitaron la visa.
2: Oigan, ¿se acuerdan? Güey, que hace unos meses Ricardo Monreal presentó una iniciativa diciendo que se podrían echar para atrás elecciones si hubiese sospechas de injerencia extranjera.
1: Y esto es la excusa perfecta para usarlo.
2: Si Andy pierde su elección el año que viene por su distrito allá en Tabasco, lo van a echar para atrás porque le quitaron la visa porque fue injerencia extranjera.
1: Son una chulada estos güeyes, de veras.
2: Yo no creo que Andy pierda la elección. Yo creo que esto fortalece a Andy en su búsqueda.
1: Aquí nada más hay que hacer notar que cuando dice que va a seguir con su gira y demás, pues estás incurriendo en actos anticipados de campaña, mi Andy. El INE no te va a decir nada, bueno, ¿no? Porque el INE está cooptado.
2: Pecata.
1: ¿No viste cuánta gente corrió Tadei del INE? Ahora ya, o sea, de plano descafeinando al INE durísimo. Guadalupe Tadei, la cuataza, por cierto, de López Obrador, está descabezando gente
2: ahí en el INE. La consejera presidente
1: del INE. Sí. Pero entonces, está muy padre, debilitando al INE. Luego vamos a decir que hubo injerencia. El Nepo Baby está diciendo que es una cuestión de soberanía nacional. O sea, ¿de qué estamos hablando?
2: Permítanme llevarlos al pasado brevemente. No sé si ustedes estaban pendientes de lo que pasaba en el gobierno en 2004. En 2004 era jefe de gobierno de la Ciudad de México Andrés Manuel López Obrador y era presidente Vicente Fox. Y en esa época se estaba tratando de construir un camino, una vialidad, hacia donde hoy está el Hospital ABC en Santa Fe y algunas otras cosas. Había por ahí un predio que se expropió para poder construir esa carretera. El dueño del predio se amparó y la corte le otorgó un amparo para que no se pudiera construir por ahí, por donde estaba su predio. Entonces, jefe de gobierno de la Ciudad de México, Andrés Manuel López Obrador, decide no hacer caso a la instrucción de este juez y hacer el camino que necesitaba hacer la Ciudad de México.
1: Porque pues la ley es una sugerencia para López Obrador, ¿no?
2: Y en ese
1: solo
2: momento,
1: una sugerencia.
2: Vicente Fox, presidente de la República, temeroso de la candidatura de Andrés Manuel López Obrador en 2006, decidió, hay que quitarle el fuero a López Obrador. Tenía fuero constitucional por ser jefe de gobierno, es decir, no podía ser imputado en un delito.
1: Ya les hemos explicado para qué sirve eso, ¿no? Para que no se empantanen las cuestiones y los políticos puedan hacer las cosas que necesitan hacer sin estar enfrentando constantes demandas y demás. Para eso es el fuero.
2: Vino el anuncio de que iban a desaforar a López Obrador porque como tenían mayoría en ese momento, el PRI y el PAN en las cámaras de diputados, lo podían hacer. Andrés Manuel se victimizó fuertemente, con toda razón, pienso yo, en ese momento, porque era un tema administrativo que incluso había iniciado en el gobierno anterior a él.
1: Ahí le dieron un regalito, en realidad, de lo que ellos no supieron.
2: Y Fox, necio, terco, insistió en desaforar a López Obrador. Se armaron marchas por toda la Ciudad de México, gigantescas de apoyo a López Obrador. Se le desaforó, se le quitó el fuero constitucional, pero cuando se dieron cuenta del respaldo ciudadano que tenía López Obrador en ese momento, se echaron para atrás y no hubo un juicio. No se le procesó por este tema, no se hizo nada. Y llegó al 2006 a la elección presidencial en contra de Felipe Calderón, fortalecidísimo por el intento de desafuero. Y yo pienso que si el gobierno de los Estados Unidos está queriendo desestabilizar al gobierno de izquierda de México, estamos viviendo una nueva edición del desafuero de López.
1: Miren, evidentemente,
2: el desvisadero de López
1: Beltrán. Estados Unidos sí tiene un interés en debilitar al gobierno de la 4T. Es un gobierno de un corte que a ellos no les gusta, no les conviene. Pero a ver, de eso a lo que están armando en la 4T, todos los gobernadores
2: son
1: hablando de la soberanía
2: en la victimización
1: nacional.
2: Y el echarle la culpa al extraño enemigo, a Donald Trump, al Macio Sari.
1: Váyanse al carajo, de verdad, con su asunto de la soberanía nacional. Le quitaron la visa a un güey.
2: Sí, eso es.
1: O sea, verdad, a mí
2: al país no le hace nada. Y ni siquiera es un político relevante.
1: Además,
2: la única gracia que tiene es ser hijo de López Obrador.
1: López Obrador, y ya, es un nepo baby y nada más.
2: Esta
1: nada
2: estrategia
1: más.
2: Del gobierno norteamericano, si se queda como va hasta este momento, solamente va a fortalecer la candidatura de Andy.
1: Ahora, están sucediendo cosas interesantes. Salió a hablar también el hermano del expresidente López Obrador.
2: Pepín,
1: José Ramiro López Obrador, y dijo algo que yo no sé si le ayuda o no a ver qué opinión les merece.
2: Es el discurso correcto. Él es secretario de gobierno de allá de Tabasco.
1: Pues resulta que le preguntaron acerca del desvisadero, específicamente sobre la visa que le quitaron
2: a su sobrino,
1: a el nepo baby, López Beltrán. Y bueno, pues esto fue lo que tuvo que decir, a ver qué opinión les merece.
3: Realmente al que quieren es no al chico, sino al grande. Nada más que le están pensando. Los vecinos.
1: A ver, córtale aquí tantito. ¿Por qué dice que al que quieren es al grande? ¿Por qué quieren a Andrés Manuel López Obrador? ¿Qué le...?
2: Pues es muy obvio,
1: ¿qué
2: ¿no?
1: ¿Qué hizo? No, bueno, es muy obvio, pero, o sea, una cosa es que quieran de alguna manera dañarlo y otra cosa, al que quieren, o sea, que lo quieren detener. ¿De qué estamos hablando, Pepín?
2: De lo que estamos hablando es de no hacer esto que sea un problema de Andy, que sea un problema de López Obrador.
1: Nacional.
2: De López Obrador, que sí tiene un gran respaldo ciudadano. Que sí, la gente lo quiere mucho.
1: Aún así, si le quitaran la visa a López Obrador, a mí me vale pito. Madres.
2: No,
1: me
2: lo
1: importa
2: que está
1: un carajo.
2: Crecer el problema no es un problema de Andy. Es un ataque a López Obrador. Para hacerlo más grande todavía.
1: Una vez más. ¿Y a mí qué? Son ciudadanos de a pie.
2: No te cae
1: ya
2: bien López Obrador, pero sí tiene un gran arrastre popular.
1: A ver, sí,
2: y
1: pero.
2: Son expertos en la victimización.
1: Que le quiten la visa, pues que le quiten la visa. Es un gobierno soberano. Es como si les hubiera quitado la visa Perú o no sé qué otro. Pues nos valdría madres, ¿no?
2: Madres.
1: Pero madres. Evidentemente, pues este es el extraño enemigo. Nuestro socio comercial principal, nuestro vecino, un país con el cual tenemos.

0: Pero no es nada más.
1: Por
0: la
1: favor.
0: Visa. No es nada más la visa. Pero bueno, escuchemos ahora al gobernador de Tabasco, que también se suma a este nado sincronizado.
1: Sincronizado me gustó más, güey. El nado sincronizado. Es un circo, el circo de la 4T.
0: Es en realidad el ecosistema en el que viven las respuestas del gobierno, diría Luisa María Alcalde, presidenta nacional.
1: No, ahorita vamos con Luisa, Morena,
0: Hoy consejera jurídica de la presidencia.
1: La de las listas.
0: ¿Qué dice el gobernador de Tabasco acerca de esta terrible tragedia nacional que es que le quiten su visa a Andy? Adelante.
2: Güey. Es un tema eminentemente político, ¿no? Es la injerencia de un, si quieren, intervenir en un Estado como lo han hecho en América Latina. Y sin pruebas, sin argumentos, es nada más, es un tema mediático, es el conservadurismo que está interviniendo.
1: Ahora ya es el conservadurismo.
2: País, como no tienen, no tienen base social, no tienen quien respalde estas acciones, pues están buscando, ¿no?, cómo intervenir en nuestro país.
1: A ver, ya lo estamos convirtiendo en un ataque de Estados Unidos a México. En serio, sí, piénsenlo. Sí. Es la visa de un señor. Un güey X.
0: Sí.
1: ¿A mí qué?
0: Y además hay otros 200 países a los que sí puede ir.
1: Correcto.
0: Solamente no puede ir a Estados Unidos.
1: Puedes ir a Japón a comprar obras de arte carísimas.
0: El golpe que están dando los Estados
1: Puedes
0: Unidos.
1: Puedes ir a gastar todo el dinero que quién sabe de dónde sacaste a Tokio, güey. No
0: también es extraño que esto no lo hizo público Estados Unidos, lo hizo público Andy.
1: Pues sí.
0: Porque lo está utilizando políticamente también él de una manera muy hábil, victimizándose y diciéndose, sí, soy yo, Andy, pero en realidad es la soberanía, en realidad están queriendo intervenir
1: una vez más
0: en nuestro gobierno, una vez más, en nuestro país.
1: O sea, no eres el país, güey. No eres, de hecho, nadie. O sea,
0: no
1: ¿a mí qué más
0: nada.
1: Me da? Pues no, la verdad no, güey.
0: No, no es realmente
1: la
0: mucho.
1: La verdad no.
0: O sea, políticamente, pues no existe.
1: Pues eres el hijo de López Obrador,
0: ¿no? Es el hijo de López Obrador, punto.
1: Digo, y falta que ganes la elección y vamos a ver cómo te va y vas haciendo tu carrera, pero hoy por hoy, pues no representas a la soberanía nacional.
0: Hubo un momento en el que se veía Andy presidente en el 2030.
1: Sí,
0: ahorita se ve lejano, se ve complicado.
1: Se verá, pues más bien se ve como, oye, que anda nada de caricaturas, de memes.
0: La verdad, sí me reí.
1: De videitos, de animaciones. Está muy divertido. Y yo sé que esto no les gusta y que por eso quieren controlar este tipo de expresiones, pero se joden.
0: Bueno, vamos a escuchar ahora nuevamente a la presidenta. Esto fue después de que dijera, escándalo mundial. Dijo esto acerca de la revocación de la visa estadounidense a Andy López Beltrán, hijo de López Obrador. Adelante, presidenta.
3: En saber que una visa no define una persona.
1: Bravo.
3: Una visa es para entrar a un país. Ajá. O sea, es para entrar a otro país.
0: Gracias.
3: Nada más que en México, la convicción nos dice que el pueblo manda. En México no hay nadie que mande.
0: ¿Qué
3: más
0: tiene que ver?
3: El pueblo
1: ¿qué?
3: De
1: nada,
3: México.
1: No tiene nada que ver.
0: Aparte eso es discutible, porque hay quien piensa que en México el que manda es el narco, no el pueblo. Entonces,
1: ¿el narco?
0: Yo tendría ahí
1: Espérame,
0: mis...
1: Cuando te refieres al narco, ¿dices las organizaciones criminales o a el narco?
0: Me refiero a las organizaciones
1: a
0: criminales
1: el narco.
0: En general.
1: Sí, o sea, no a... Okay,
0: no a un narcotraficante.
1: No a un narcotraficante jefe. Ajá.
0: Es muy bonita esta idea de que en México manda el pueblo a través de las urnas.
1: ¿Pero qué tiene que ver? A ver, dice, la visa es para entrar a un país, pero la convicción nos dice que
0: en México manda el pueblo.
1: Okay, ¿qué tiene que ver una cosa con otra, señora? ¿De qué estamos hablando? ¿En qué estábamos? ¿Qué?
0: En México manda el pueblo con sombrero y cuerno de chivo. Ese es el pueblo que manda en México.
1: ¿Qué dijo? O sea, ¿pero qué, pero qué
0: no
1: tiene
0: sé,
1: que ver?
0: No.
1: Esto es populismo barato, es paja y relleno. Lo que acabo de oír no tiene ningún sentido.
0: Es que sí, hay un brinco.
1: Se
0: aventó la presidenta.
1: Un salto de una maroma de tres puntos, porque ¿qué dijo?
0: No, simplemente hay una desconexión. El nuevo tiene una interpretación muy benévola. ¿Qué quiso decir la presidenta?
4: Es que siempre dice que el pueblo respalda a Andy. Bueno, Andrés Manuel López Beltrán, pues entonces por eso dice que la razón es del pueblo.
1: El pueblo respalda a Andy.
0: Pues tienes razón.
1: Y el pueblo respalda a Andy, o sea, yo soy pueblo y a mí
0: fíjate, como una convocatoria a una quema de visas masiva y no fue
1: pues
0: nadie.
1: Adelante, quémenlas. Quémenlas.
0: Si usted está en desacuerdo y quiere ir a quemar su visa norteamericana en apoyo a Andy López Beltrán, pues adelante.
1: Haga lo que quiera, ¿no? Está usted en todo su derecho. Y fíjate, ahora, que si yo, ya fue a sacarla, ¿para qué la quema, no?

0: si la sacó es porque la va a usar, ¿para qué la va a ir a quemar?
1: Yo no sentí tanto respaldo en la 4T, como que siento que les da miedo asomar la cabeza y decir, ay, sí, yo apoyo a de pinches gringos, porque les van a cancelar a ellos la visa.
0: ¿Sabes lo que pasa? Que además de todo, pues sí, hay una serie de artículos que han salido en el fin de semana acerca, pues, de las conexiones con ciertos personajes que tiene precisamente Andy López Beltrán. Y pues sí, o sea, yo creo que muchos no se quieren sumar al asunto porque pues sí hay muchas sospechas importantes de negocios, de conexiones y demás, el asunto del huachicol. Él ya dijo que claro que no, y pues por supuesto que las autoridades mexicanas no van a investigar. Sí, no, y yo le creo, ya con que lo diga yo ya le creo.
1: Las autoridades mexicanas deberían de investigar, ¿no? Si hay una acción del gobierno norteamericano de esta índole.
0: ¿Qué pasó?
1: Pues a ver por qué, ¿no? ¿Qué podría ser?
0: ¿Tú crees que van a investigar?
1: No, por supuesto que no.
0: Nada, nada.
1: Bueno, vamos ahora a lo que ya se te quemaban las habas de tocar, el tema de la lista de periodistas y políticos que difunden mensajes anti-4T.
0: Es que esto es muy bonito, Luis Alcalde presentó una lista de periodistas
1: con nombres de Sheinbaum
0: y apellidos. Pues casi es la lista del gobierno federal sobre los periodistas que les parecen incómodos, que no les gustan. Este tipo de cosas
1: sobre
0: sí
1: bots,
0: preocupan.
1: Sobre bots que no son reales.
0: Bueno, ok.
1: Y ahorita vamos a llegar a ese punto, sí.
0: Ella está hablando, vamos a escuchar a Luisa María Alcalde presentando su lista y después ella nos va a decir cómo esa lista no la presentó ni es una lista. Adelante, Luisa.
2: Adela Micha, Ciro Gómez, Leiva, Dolia Esteves, Javier Negre, Juan Ortiz, ADN 40, Azteca Noticias, Carlos Alarraqui, Claudio Ochoa, El Universal, Joaquín López Dóriga, La Derecha Diario, Raimundo Riva Palacio, Sergio Sarmiento, Víctor Trujillo, Broso, Leticia Robles, Manuel López San Martín, MCCI, que es Mexicanos a Favor de la Corrupción, Paola
1: la
2: Rojas,
1: corrupción.
2: Reforma y The Rock New Show. Todos ellos son...
0: Todos ellos son... A ver, perdón, interrumpí a Luisa. Es que todos ellos son ¿qué?
2: Ajá. Todos ellos son los medios que principalmente son los que originan el mensaje que luego esta red va a retomar.
0: Ajá. Ella dice que todos estos medios en contubernio y ponerse de acuerdo dan el mismo mensaje y entonces después este mensaje es replicado por los bots y demás, ¿no?
1: Pero lo mismo sucede con los periodistas afines a la 4T, ¿no? De
0: correcto.
1: Pronto hay una idea y la ves en distintas palabras, a veces en las mismas, en distintas cuentas de gente que apoya a la 4T.
0: Oye, ¿y no viste a un
1: esto es normal en estos tiempos, ¿no?
0: A un soquete que ni voy a decir su nombre, pero quejándose de que le dan dinero a los grandes medios corporativos y a él no. A ver, pendejo.
1: Pobrecito.
0: O sea, de veras, güey. Es increíble.
1: Es que pide su chayote, está hambreado.
0: Pero es terrible, o sea, es no se da cuenta de
1: yo me pongo en sus zapatos y lo entiendo.
0: Que se cuenta solo.
1: Lleva años lamiendo suelas de la 4T y está viendo cómo el dinero no le llega a él, sino le llega a los medios de oposición.
0: Pues es que luego pues
1: claro
0: le dan sus apes, en los restaurantes. Bien dado el zape, por cierto, me encantó. Pero bueno,
1: vamos a continuar, entonces creo que ni zape hubo. Pero bueno, vamos entonces con la segunda parte de Luisa María Alcalde, hablando también de gente que no es gente. Venga de ahí.
3: ¿No usa también granjas de bots el morenismo, la cuarta transformación,
4: no,
3: la presidencia?
4: No. La respuesta es no, Enrique. De ninguna manera. Categóricamente. Lo que sí te puedo acreditar es que existen estas cuentas que son, pues, alguien podría pensar que se trata de ciudadanos atrás de su celular y de sus cuentas que están publicando.
3: Algunos sí, porque yo conozco físicamente a Van Pipe y lo pusieron en la lista de anónimos.
4: Posiblemente.
0: Pues sí. O sea, sí existe.
1: Yo también conozco
0: esas...
1: personalmente a Van Pipe.
0: Sí, yo también.
1: Me
0: en
1: cae
0: una de
1: increíble.
0: Esas...
1: Y no es un bot, es un ser humano.
0: En una de esas, Luisa.
1: Cabello
0: sí
1: más sedoso del planeta,
0: sí,
1: por
0: sí,
1: cierto.
0: Sí, sí, sí.
1: El segundo cabello más sedoso del planeta, después
0: es
1: de nuevo.
0: Es muy bonito,
1: perdón,
0: y muy ridículo esto que estamos oyendo por parte de Luisa. Que dice una cosa y luego dice otra, se desdice, se contradice, porque ella ya dijo, ¿no? Que por supuesto que ellos no presentan listas, perdón, pero
1: si yo la oí presentar es una lista.
0: Pero ella dice que no, tenemos a Luisa diciendo
1: no
0: que
1: es lista.
0: No son lista.
1: Luisa
0: no es
1: María,
0: lista.
1: No es lista.
0: Luisa dijo que no es lista.
4: He visto presentó, algo.
0: Que no es lista, que no es para nada.
1: Pero sí es muy guapa, eso sí, no hay duda, ¿eh?
0: Eso es lo bueno. Ok, viene, a ver, escuchemos ahora cómo
1: mis 4T.
0: Dice que no dijo lo que dijo y ustedes no lo oyeron, entonces bórrenlo de sus mentes.
4: He visto algunas reacciones al programa de ayer de Derecho de Réplica. Hay quienes hablan incluso de que presenté una supuesta lista de periodistas enemigas del gobierno. No es el caso. Lo que presentamos fue un análisis sobre cómo funciona un ecosistema digital de amplificación artificial de tendencias.
0: Sí, sí, sí, Luisa, pero Luisa,
1: enlistaste una serie de nombres.
0: Enlistaste nombres de personas que existen, como Ciro Gómez Leyva, o Joaquín López Dóriga, o Van Pipe, o muchos otros que mencionaste por nombre y apellido. Entonces, ¿cómo que no presentaste una lista si presentaste una lista de nombres? ¡Eso es una lista!
1: Luisa María Alcalde ya dijo que no es lista, güey. Ya no estés mamando.
0: Si ella dice que no es lista, pues le vamos a tener que creer.
1: Es un ecosistema digital.
0: Ah, perdón. Yo pensé que era una lista de nombres. O sea, cuando pasan lista en un salón, Eduardo Videgaray, José Ramón San Cristóbal. Es una lista.
1: Es un
0: ¿no?
1: ecosistema de asistencia.
0: Ah, ya. Un ecosistema de asistencia, ¿vale?
1: No es una lista.
0: Ok. Bueno. O sea, si hago una lista de mis chavos, ¿es un ecosistema?
1: Es un ecosistema.
0: Ahí están todos, ¿no? Bueno.
1: Oye, por cierto, tú que eres parte de este ecosistema, ¿no? Porque yo de repente veo que reposteas lo que pone Loret de Mola o lo que pone Broso.
0: Pero lo hago por gusto, no soy un bot.
1: Es una idea. Yo sí sé que no eres un bot, eres un ser humano. Pero también Joaquín López Dóriga es un ser humano y lo en la
0: lista
1: parece un ser humano.
0: Vamos a oír a Joaquín López Dóriga ahorita. Pero bueno, ¿qué me ibas a decir?
1: A ti te contacta alguien de la oposición, te llama Carlos Alarraqui y te dice, oye, güey, Alito Moreno, alguien te dice, pon esto, por favor, ahorita es momento.
0: El fondo nuevo. Quita el fondo.
1: No, ¿cómo?
0: Nadie me da línea, güey.
1: Nadie te da línea.
0: Nadie me da línea, nomás me caga como este gobierno se victimiza, se hacen güeyes, solapan tranzas, encubren a criminales. O sea, me da mucho coraje que estos güeyes con el manto de la superioridad moral y el hablar de que ya no hay corrupción y con esta, lo que le acaban de oír a Luisa, ¿no? Esta cosa de indignación constante. Ya me tienen hasta la madre. Hasta la madre con eso.
1: Te salió increíble, güey.
0: Es que es la indignación constante. Es que este gobierno jamás, nunca haría algo así. Pues lo estamos viendo cómo lo hace. Sí, o sea, los estamos viendo hacerlo.
1: Eso es terrible. Estar ahí retando a la gente.
0: Está mal, pero bueno.
1: Amenazando, decir los tenemos ubicados, ¿qué es esto? Sí.
0: Bueno, Joaquín López Dóriga habló con Luisa María Alcalde, de hecho, acerca de este asunto, y fue una plática por demás interesante en donde creo yo, Luisa María Alcalde llevó la peor parte, pero juzguen ustedes y escuchen a el gran teacher López Dóriga hablando con Luisa María Alcalde.
1: Buen agarrón que se dieron.
0: Sí, sí.
4: Que haya entonces luego la reacción de pusieron en la lista negra de
5: no, es que aquí está la lista.
4: No, ese es, insisto, esos que ves ahí, que son cuentas de Twitter, bueno, son cuentas de Twitter, aquí aparecen en este ecosistema, porque repito, son las cuentas que utilizan los trolls para legitimar su mensaje. Mira,
5: bueno, ahora te digo. Nada más quiero aclarar una cosa. Yo no soy un periodista opositor.
4: No. Yo no dije eso. Sí, yo de no dije, aquí está la lista opositores. De periodistas opositores.
5: Sí, acabas de decirlo, los periodistas opositores. Yo soy un periodista crítico.
4: No, medios y periodistas. Opositor.
0: Ahí está en la lista,
4: que
0: ¿no?
4: Retoman aquí pues sí los dijo, trolls. Entonces pues sí. Pueden tenerlo.
0: Ahí está en la lista, no es un bot, no es un troll, es un periodista crítico, en efecto, porque el que uno critique como locutor o como periodista, como ustedes quieran, al gobierno, no te convierte en un opositor, te convierte en un crítico del gobierno. Yo creo que el gobierno debe de ser criticado y se le debe de pedir que rinda cuentas y se le debe de exigir una buena labor.
1: Criticado, pienso yo, de una manera objetiva.
0: Sí, correcto, pero a ver, o sea,
1: porque
0: perdóname.
1: También hay gente como tú. Oye, que solo se dedica a señalar los errores y lo
0: estamos
1: malo.
0: Hablando de López Dóriga. Y López Dóriga.
1: Y en el mundo del periodismo y de la comentocracia, mira, para tener objetividad, también hay que señalar los aciertos.
0: Sí, mira,
1: si no te conviertes en un periodista opositor,
0: pero aquí estamos
1: en un
0: hablando
1: propagandista.
0: De, fíjate, es que no mandemos esto hacia mi persona. Vamos a hablar de Joaquín López Dóriga. Él es un periodista que tiene una carrera larguísima y muy respetable, que muchas veces es crítico del gobierno. ¿Eso lo convierte de facto y absolutamente en un opositor del gobierno? No,
1: no, yo no.
0: Él está haciendo su trabajo. Él está haciendo su trabajo.
1: Hoy leí una columna de Ciro Gómez
0: Leyva. Y lo hace bien,
1: ¿no?
0: Además.
1: Que es muy crítico del gobierno.
0: Muy.
1: En la cual habla de la reducción tan importante que hay en los homicidios diarios en nuestro país.
0: Bueno, es tan crítico que lo quisieron matar, pues.
1: Sí.
0: Así.
1: pero en su columna de hoy o de ayer, no me acuerdo, habla y dice esto hay que mencionarlo.
0: Sí. Y está bien,
1: es un gran logro del gobierno federal.
0: ¿Por qué está en la lista de los periodistas?
1: No solo dice eso, también dice el dólar está a punto de llegar a 16 pesos. Esto, independientemente del entorno internacional,
0: sí,
1: habla de una sólida economía mexicana.
0: Sí.
1: Ese es un periodista crítico.
0: Sí,
1: que puede
0: está,
1: decir lo que
0: ¿por qué está
1: mal
0: en la lista de Luisa María Alcalde? Bien. ¿Por qué está en la lista? Porque ella habló de Ciro Gómez Leyva. Entonces, ese periodista.
1: Luisa María Alcalde.
0: Bueno,
1: ¿yo qué voy a saber?
0: El ejemplo que acabas de poner de un periodista que es crítico del gobierno, pero también reconoce las cosas buenas, de todos
1: ese
0: modos
1: es un
0: está
1: periodista
0: en la lista.
1: Entonces, lo demás es ser un propagandista.
0: Los únicos que no deben de estar, que no quiere el gobierno que hablen, pues son aquellos que lo critican. Entonces, solamente los medios que le aplaudan al gobierno y que tengan puras cosas buenas que decir del gobierno son los que realmente pueden ser periodistas. Los demás
1: no, eso
0: van a
1: también
0: acabar
1: es ser
0: en
1: un propagandista.
0: Lista.
1: Andar de la escrotos del gobierno y apoyar todo lo que dicen.
0: Entonces,
1: y atacar a cualquier gente que sea crítica, eso es ser propagandista.
0: ¿Por qué está Joaquín López Dóriga? ¿Por qué está Ciro Gómez Leyva?
1: Yo qué sé, güey, yo no hice
0: en la lista de Sheinbaum, en
1: yo
0: la
1: no
0: lista
1: hice
0: de
1: ecosistema
0: Luisa María.
1: Digital, que no es una lista.
0: Pero
1: que
0: acuérdense que no es lista.
1: Que no es una lista.
0: Que no es lista.
1: Ya dijo Luisa María que no es lista.
0: Y yo le creo que no es lista, porque le creo todo al gobierno, ¿no? Yo le creo absolutamente todo al gobierno.
1: Por otro lado, Noroña anduvo de viaje allá en La Habana, Cuba. Fue a celebrar los 100 años del comandante Fidel Castro.
0: A quedarse en hoteles a donde el pueblo cubano no puede ir, a comer en restaurantes para los cuales no les alcanza. O sea, a disfrutar de las mieles de un sistema de gobierno que oprime a un pueblo entero. Pero él, pues, se puede quedar muy padre, ¿no?
1: Me sigue pareciendo increíble que haya este culto a Fidel Castro después de las cosas tan horribles que hizo y el daño tan profundo que le generó a su propia gente.
0: Bastardo, irredento, asesino incluso, pero siguen haciéndole fiesta. No entiendo yo tampoco.
1: Sí, primero, además, en el inicio de su carrera política, después de que tomó el poder en Cuba, decía que él no era socialista, fue a Estados Unidos, fue a la ONU. Después, cuando le convino, se le pegó a la Unión Soviética. Entonces, ay, sí, ahora sí somos comunistas y mamando lana de la Unión Soviética.
0: Y su familia quedó enriquecida por generaciones. O sea, los descendientes de Fidel Castro son las personas más ricas de Cuba y algunas de las personas más ricas, pues, del mundo, incluso. Tiene una fortuna gigantesca. Y viva la revolución.
1: Se fortaleció en el poder con este discurso anti-yanqui, ¿no? De decir, echarle toda la culpa a los gringos, que los gringos tampoco son blancas palomas,
0: no,
1: también son
0: hombre,
1: los culeros, y le han hecho muchísimo daño a la isla.
0: Y han hecho mucho daño en toda Latinoamérica, y han quitado y puesto gobiernos en Chile, en todos lados, ya lo sabemos. Pero bueno, eso es una cosa, y la otra es irte a celebrar, como lo hace este señor, al régimen cubano, que es
1: los 100
0: una basura.
1: Años de Fidel.
0: Pero bueno, se queja de otra cosa, porque ya ven que siempre se tiene que quejar de algo. Pues
1: trae un brazo roto, porque se cayó. Creo que allá cerca de su casa de Tepoztlán, se resbaló.
0: Es que eso les pasa a los viejitos, luego se caen, se hacen popó y así. Pero bueno, él se cayó y se lastimó la mano.
1: Y es un poquito más grande que tú, yo respetaría.
0: Yo no me ando cayendo ni me rompo la manita, ¿eh?
1: Para allá vamos.
0: Sí, sí.
1: Bueno, pues es más viejo que tú, no digas de esta agua no beberé porque no sabes qué te depara el futuro.
0: Pues mira, hoy por hoy, la verdad es que
1: traer pañal.
0: Tiene el bracito roto el señor y se quejó mucho de que no lo querían dejar subir a un avión. Adelante, Noroña, ahora de qué quéjate amargamente, como es tu costumbre.
6: Fue muy incorrecto. Y afortunadamente la doctora ahí llegó y le dijo, no, pues claro que puede viajar, o sea, beba ya un mes, no tiene ningún problema. Imagínese, ha tenido que quedar. No, entonces sí me aviento por la ventana.
4: De ninguna manera.
1: Si tuvieras tenido que quedar en Cuba, te avientas por la ventana. No, que muy fans del régimen cubano.
4: Es sí me... escándalo mundial.
0: Así va a gritar cuando se aviente por la ventana.
1: Bueno, pues yo creo que ya con eso podemos dar por terminada esta entretenida sección de política.
0: ¿Pero a poco no está bien padre que usted no ve lo que ve ni oye lo que oye? Me encanta el realismo mágico este que maneja.
1: Enlisto una serie de nombres y luego digo que no es una
0: lista. No es una lista. Y no lo dije y no es cierto.
1: Y además, ¿cómo cambiar el mensaje? ¿No? Le quitan la visa a un güey que es un ciudadano en realidad.
0: Sí, X.
1: Pero porque es hijo de López Obrador y vivimos en una monarquía.
0: Ya es soberanía nacional.
1: Aquí en México es un ataque a la soberanía nacional.
0: Se la super mastican. Se la
1: y como
0: prolongan.
1: Yo, como dije hace un rato, yo creo que este ataque norteamericano a la 4T no va a ser más que fortalecer
0: mira,
1: electoralmente a Morena.
0: yo no sé si es un ataque contra la 4T. Lo único que sé es que a mí me vale.
1: ¿Cómo crees?
0: Pito que le quiten la visa a el Nepo Baby López Beltrán. Me da igual, me vale madre y no entiendo por qué tiene que ver con la soberanía nacional. O sea, es una ridiculez de verdad.
1: Bueno, pero tenemos algo buenísimo el día de hoy. Un top ten que se llama frases que te van a volar la cabeza. Ejemplo.
0: ¿Defendamos la soberanía nacional?
1: Un hombre tonto se queja de un agujero en sus bolsillos. El sabio, en cambio, lo usa para rascarse los huevos.
0: Muy bien. Frases que te van a volar la cabeza. Un hombre desnudo no tiene miedo a los carteristas. ¡Correcto! Porque trae la cartera en el culo. No, ya. Bueno, mándelo suyo, roba la corneta FM.
1: Frases que te van a volar la cabeza, háganlas llegar a nosotros a través de esa vía que dijo el Estaca, la vía gratuita. Así arroba es. La corneta FM y nosotros volvemos en un momento.
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1:37. 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
1: Espectacular.
2: Chismeando todo sobre los famosos.
1: Ah, qué bonito. Qué bonito es el mundo del espectáculo, ¿no? En donde los viejitos ahora se suben a un ring, se agarran a madrazos para el entretenimiento del respetable. Bueno, me encantan estas peleas. Yo sé que tú, ay, alguien se va a lastimar. Pero eso es verdad del automovilismo, del boxeo profesional, del MMA.
3: Si quieren ellos subirse y exponerse a que les pase algo, pues están en su derecho, ¿no?
1: Claro.
3: Y si la gente quiere ver, pues también está bien. Yo vi la pelea de Alfredo Adame contra el Cagafantasmas y la verdad
1: es que... ¿Cuántas veces la viste?
3: Varias, porque me entretuvo mucho, porque estuvo riesgosísima, güey. Y además estaba perdiendo a Adame.
1: No tiene un segundo de desperdicio.
3: Tiró al vacío y se encontró la jeta del otro güey. O sea, tiró a la nada.
1: Que se va de ladito como...
3: No, pues lo noqueó, güey. Es que lo noqueó. Eso se llama un knockout, güey. O sea, sí, lo noqueó.
1: Pero la forma en que se cayó como regla, de ladito. ¿Sí?
3: Pues es que te vas de ladito porque falta la circulación en el cerebro y te noqueas, güey. Eso fue lo que pasó. Ahora... ellos en su derecho de hacerlo y la gente también, pues, si lo quiere ver, adelante. Yo prefiero ver boxeo, ¿no? Profesional. Pero
1: pues me divertí. Cosas,
3: sí, me divertí. Problema. Me divertí, sin duda.
1: Una nueva disciplina.
3: Me parece una payasada muy entretenida.
1: Sí, yo amo que hagan esas peleas. Y ahora, Alfredo Adame, campeón indiscutible de su enfrentamiento con Carlos Trejo, que no solo lo madreó en el ring. Ahora, el Trejo estuvo a punto de noquearlo tres veces. Lo tiró tres veces.
3: Lo que le pasó a Trejo, te voy a decir, se le acabó el gas. Porque salió a tirar con todo.
1: ¿Cómo se puede acabar el gas al minuto 20?
3: Bueno, si no entrenas y si no
1: ¿En un minuto?
3: Sí, bueno, tú te has subido a un ring de kickboxing, ¿no? Hace mucho tiempo, te cansas.
1: Sí, es muy pesado. Pero bueno, o sea, si yo sé que voy a tener una pelea en 4 meses, pues... Me pongo a saltar cuerda, a correr, hacer condición.
3: La sospecha de que en algún momento en la mente de Carlos Trejo y también de Alfredo Adame eso no iba a acabar sucediendo, no se iban a subir, porque se subió sin entrenar Carlos Trejo. De verdad, le tiró con todo lo que traía y estaba perdiendo.
1: A nada.
3: Adame estaba perdiendo esa pelea, pero después tiró ese golpe, o sea,
1: durísimo.
3: Iba yo a decir bien tirado, lo tiró con mucha fuerza, pero lo tiró al vacío. Y se encontró la jeta del Cagafantasmas, güey.
1: Bueno, pues ahora, ¿a quién cree usted que quiere enfrentar en el ring? Alfredo Adame, cuéntanos, Alfredo.
4: Oye, y si Sergio Mayer te cataloga un viejito con pañal y decrépito, ¿él tú cómo lo catalogarías a él?
5: Como un pelo.
3: De plano, así ya la mala. Bueno, está bien. Ay. Fíjate que Alfredo se ha convertido en una cosa muy divertida con estas declaraciones súper estridentes y horribles y groserísimas. No quiero yo que fuente, ningún,
1: es una fuente
3: momento se vaya a enojar conmigo.
1: De entretenimiento. No, pues ya se enojó con nosotros, lo cual a mí me dio mucha tristeza.
3: Pero yo no sé si se enojó. Yo no sé si se enojó o estaba haciendo lo que hace. No me queda muy claro. Yo le mando un saludo igual, me parece.
1: La última vez que yo lo vi, hicimos un sketch juntos allá en Imagen Televisión, en el cual salía inventándonos la madre y así, y jugábamos. Y de pronto como que se puso serio el güey.
3: ¿Quién sabe qué pasó ahí?
1: No sé qué pasó, pero esta es la declaración de Sergio Mayer al respecto. Adelante, Diputable.
6: Yo no he dicho que no ha aceptado. Yo le dije que él ya está grande. Que él ya está grande para estar subiendo a un ring. Ya no está en condiciones él de subirse a un ring. No acepto porque él ya no está en condiciones. Si yo ya no estoy en condiciones, yo ya tengo 60 años. Imagínate él. Me parece que él lo único que hizo arriba del ring fue el ridículo.
1: No.
6: Y no hace otra cosa más que el ridículo. Pero si sigue vociferando y sigue hablando de mi hijo y sigue hablando de mí, voy a tener que subir porque creo que es lo que él está buscando. Y ya lo solucionamos, no pasa nada.
3: A mí me suena que están calentando una pelea.
1: Están calentando la pelea.
3: Esto me suena que están calentando la pelea.
1: Y está muy bien.
3: Ahora, tiene 60 años Sergio Mayer.
1: 68 Adame.
3: 68,
1: güey. Ya son un friego para estar subiendo al ring. O sea, a esa edad, un mal golpe sí te puede causar un daño. Y yo veo a Sergio entero, güey.
3: A la edad que sea, un mal golpe te puede hacer un daño.
1: Correcto.
3: Terrible, pero a los 68 años no es buena idea. O sea, yo de hecho, yo ya casi no hago sparring por lo mismo, porque te puedes lastimar. O sea, lo hago muy poco, la verdad. Y son sparrings dirigidos, o sea, porque no quieres que te estén pegando en la cabeza después de cierta edad, güey. O sea, a mí me lo dijo mi doctora, me dijo, oiga, evite a toda costa que le peguen en la cabeza. Ya no, o sea, ya no es buena idea.
1: Yo conté la última vez que hice sparring aquí, lo hice contra un niño de kickboxing, con un niño de 12 años, que me puso un patín en el mentón que nunca vi venir, que tuve que usar collarín 2 meses.
3: Pues sí. Pero bueno,
1: y tenía yo 33 años, güey.
3: Sí, sí, la edad de Cristo. Oye, pero a ver, aquí el asunto es que vamos a jugar a quién gana un karateca o un boxeador. ¿Quién gana, Sergio Mayer o Adame? Sergio Mayer está en muy buena forma física. Es que esa es la cosa. Una cosa es estar fuerte y otra cosa es saber meter las manos, pelear, pues. Yo no sé, creo que Alfredo sí ha entrenado a lo largo de su vida
1: deportes
3: de contacto. Taekwondo y boxeo, o sea.
1: Sí, se le ve cierta forma.
3: Sí, yo le vi cierta técnica, ¿no? Digo, yo estoy de acuerdo con Sergio Mayer que sí fue un poco de risa loca lo que se subió a hacer al ring.
1: A mí me encanta.
3: O sea, se ve que no, pues no, o sea, así que digas, wow, es un boxeador súper solvente, pues no. Pero bueno, estuvo, no necesitaba más el cazafantasmas, güey, o sea, con eso tuvo para ganarle.
1: Qué madre, qué guamazo, sí, se llevó Carlos Trejo. Sí.
3: Y luego el otro aduce un codazo, pues yo no creo, o sea, le da el guante, güey. Sí, medio le talla el codo en la cara, pero el primero golpe
1: le da
3: fue...
1: El primero,
3: sí,
1: le da el puño.
3: El puño le da, y le da bien. Nada más que te digo, le tiró a la Ave María, dame puntería y se lo encontró, güey.
1: Ojalá, y además Alfredo es grande, es alto y
3: está
1: pesado.
3: Grandote, sí, sí, es pesadísimo.
1: Un buen guamazo. ¿Quién será más pesado, Mayer o Adame?
3: Adal Ramones. Sin duda.
1: Ese es el peso completo.
3: Ese es el peso completo mundial, güey.
1: Saludos a mi estimado Adal.
3: Besitos, Adal.
1: Si tuviera yo que apostar entre Sergio Mayer y Alfredo Adame, yo le apostaría que gana Mayer.
3: Yo también, la verdad.
1: Es más joven.
3: Está en buena forma física.
1: Está en muy buena forma física.
3: El estar fuerte no garantiza que te vaya bien en una pelea, porque pues, si no entrenas deportes de contacto, no. Es difícil,
1: quien,
3: pero bueno,
1: quien está bien entrenando deportes de contacto le gana al mamey, ¿no?
3: Pues sí.
1: O sea, yo, por ejemplo, yo pienso que tú te puedes surtir sin problemas a Iniesta, que debe pesar 20 kilos más que tú y está súper mamey.
3: Ya estoy seguro.
1: Pero no creo que te dure más allá de un minuto. Sobre
3: pero no le voy a pegar a Iniesta, güey, nunca.
1: O sea, a lo mejor es lo que quiere, que les des unos jergazos, güey.
3: ¿Tú crees? O sea,
1: por lo menos
3: como
1: le pongas
3: nunca
1: el
3: dejar
1: en la cara.
3: Caer la, o sea, por lo menos un golpe.
1: Eso es lo que quiere, que le pongas el recto en la cara.
3: Y, no.
1: Bueno, que lo cabecees un rato.
3: No. Bueno, dejemos de hablar de golpear personas. Yo creo que estos
1: somos gente de paz.
3: No deben de estar haciendo. Pero bueno, si les también está la tentación de la lana, porque en estos eventos pagan bien. Entonces, yo creo que también está eso, ¿no?
1: Sí, con dinero baila el perro. Hablando de dinero, vamos a ver lo que dice Wendy Guevara, porque le preguntan si se subiría a pelear en el Ring Royal. Ahora, aquí la cosa sería, Wendy, ¿contra quién?
3: Esa es la cosa.
1: Porque yo siento que contra una mujer.
3: No estaría
1: cisgénero,
3: bien.
1: Estaría en desventaja.
3: La mujer cisgénero.
1: Y contra un hombre cisgénero, Wendy estaría en desventaja.
3: ¿Tú crees?
1: Sí.
3: ¿Por?
1: Pues porque Wendy es en esencia una mujer, ¿no?
3: Sí, no, sin duda. Ella es una mujer, pero es una mujer trans, pues. Pero, pues.
1: ¿Tú la conoces personalmente?
3: ¿Alguna vez la he visto?
1: ¿Físicamente
3: sí.
1: la has visto?
3: Sí.
1: Pues entonces, ¿por qué me preguntas, güey? O sea, la pones contra un güey y no le iría bien.
3: Pues depende qué güey. Si la pones contra el nuevo, lo desgracia, güey.
1: No creo. Pero el nuevo es un hombre de paz.
3: ¡Nuevo! ¿Quién ganaría en una pelea entre tú Wendy y Guevara?
5: No, es que sí se ve ruda la Wendy. La
3: te digo que está así, güey. Sí, está ruda la Wendy.
1: Para eso me gustabas, nuevo.
5: Igual no subimos, pero sí se ve ruda.
3: Y además, pues, Wendy, yo estoy seguro que además tiene calle, güey.
1: Además.
3: Porque además de todo, bueno, debe de ser una vida en donde por necesidad, pues tienes que saber defenderte. Entonces, pues no sé, no sé realmente cómo le iría, pero sí, es una gran pregunta, ¿con quién se sube
1: Wendy? ¿Contra quién? O tendría que ser contra otra mujer trans, eso sería lo más justo, pienso yo.
3: Eso sería lo único justo, pienso yo.
1: Uh-huh. Bueno, vamos a escuchar a Wendy Guevara, adelante.
7: Ali, pero no me han dicho con quién voy, pero sí peleo en Ring Royal para marzo, ahí con Pocho, pues con quién me pongan.
3: Mira, Coco Max.
7: Al final si me ganan me limpio con billetes llorando y el sudor.
3: Pues sí, Wendy, tienes toda la razón.
1: Ay, es grande, Wendy Guevara.
3: Pero ¿contra quién la pones? Es que está difícil.
1: Pues contra otra de las perdidas, supongo yo, ¿no? Pero son sus amigas. Bueno, si se dieron el Escorpión Dorado y Franco Escamilla y son cuates, se dieron durísimo.
3: Bueno, es que no tiene nada que ver, o sea, no estás enojado con el otro boxeador, ¿no? El otro peleador.
1: No, es una cuestión deportiva.
3: Es una cuestión deportiva, sí.
1: O sea, lo quieres madrear, pero solamente a partir de que suena la campana, después ya no.
3: Sí, no quieres que se lastime tampoco. O sea, yo alguna vez cuando le he pegado a alguien fuerte, pues no quiero que se lastime realmente, ¿no? Ahora, entre campana y campana, pues...
1: Pues ahí sí, ni modo. Pedo, ¿no? De eso, justo de eso se trata, ni modo de arrugarse, ¿no?
3: El que se sube se pasea, güey.
1: Sí, se aguanta. Entonces, ¿cuándo te vas a aventar contra Omar Chaparro? Porque te veo muy tibio al respecto, ¿eh? Podrías ganarte una muy buena lana en Ring Royal. Háblale a Poncho.
3: No creo que le interese a Omar. Y yo, la verdad es que...
1: Yo creo que Omar te pone en la madre, pero...
3: Diciendo estupidez.
1: Pero tú dices que no. Te sientes muy seguro al respecto. Entonces, pues, ¿por qué no lo haces?
3: ¿Cómo te gusta estar chingando a ti?
1: No, hombre. No, pero lo digo por tu patrimonio, güey.
3: Pero yo no quiero subirme. Yo no quiero participar en esas cosas, la verdad. No, o sea, gracias, pero no.
1: O sea, lo que me estás diciendo es que se te frunce horriblemente.
3: Sí, me da muchísimo miedo, Omar. Pues yo creo que tiene muchas otras cosas mucho más importantes que hacer hoy por hoy. Y pues la verdad, yo no participaría en estas cosas. No me gusta. Me gusta el boxeo. Box, de verdad, no está.
1: No, bueno, porque esto sería boxeo, ¿no? Omar tiene muy buena forma.
3: Mira, ¿por qué no mejor se la chupas a Omar, güey?
1: ¿Pero qué ganaría yo con eso?
3: Hacerme reír muchísimo, güey. Dar una gran imagen al mundo.
1: No te hagas, te darían unos celos, güey. Te mueres.
3: Pobre Omar. ¿Por qué? Ahora,
1: porque Omar
3: ya...
1: no me quiere tener en la entrepierna, estoy seguro.
3: A lo mejor sí, güey. ¿Cómo sabes? ¿Le has preguntado? Pregúntale.
1: Es raro.
3: Exacto. Luego, como que. Le mandamos un saludo.
1: Pero ¿cómo le pregunto? Oye, Omar, ¿te la puedo chupar?
3: Si no se viste creo, de, ¿no? Si se viste de, ¿cómo se llama? De la señora.
1: De la licenciada, Pamela Juanjo. Y ¿qué esas hubo? Cosas. Ah, pero en la comedia el transvestirse es un clásico, ¿no? No tiene
3: pero
1: que
3: no
1: ser.
3: Estamos hablando de comedia, estamos hablando de que si se viste así, sí le...
1: Pero ¿no sientes que hay momentos que a Omar como que se le escurre un poquito? Como que de repente dices, ¿qué hubo?
3: Pues un poquito puede ser, pero pues es cosa de él, ¿no? Es una cosa que a mí... Ni me va ni me viene, ¿no?
1: Sí, no, yo no estoy diciendo, ¿no? Ni para nada, pero...
3: Y amor es amor. Si le gusta la verdura fresca, pues adelante, güey.
1: Y en una de esas. Pero fíjate que a mí atrás. No me gusta eso. O atrás. Quiera. Sí, donde él quiera. Arriba. O abajo. Oye, entonces te empacaste ayer tus ostiones y una botella de champaña como media. Mínimo.
3: Una media botella.
1: Ajá, pero eso como mínimo, porque después vienen las cervecitas y esas
3: No,
1: cosas,
3: fíjate
1: ¿no?
3: que cociné los ostiones con cerveza, porque así se hacen. Yo nunca había hecho ostiones Rockefeller, ni siquiera me gustan muchísimo, pero hechos en casa quedaron buenísimos. Porque tengo que tuve una fiesta y hubo una tabla de quesos, y tenía un montón de queso y me dejaron solo ayer en mi casa. No estaba mi esposa y mi hija, se fueron a ver unas universidades. Y entonces me quedé solo, sin qué hacer. Entonces dije, pues, ¿qué hago? Pues llevé al perro a caminar, güey.
1: Pues me pedo.
3: Pasé por la pescadería y tenían unos ostiones muy bonitos. Dije, pues, ¿y si los hago al horno acá, Rockefeller, güey, con el queso que tengo? Y sí, fui a comprar mis espinacas, como Cookie la ratita, fui a mi tienda favorita con mi canastita y mi perro, güey, y me compré mis cosas.
1: Los ostiones son afrodisíacos.
3: Sí.
1: Después, ¿qué hiciste?
3: El perro
1: aceituna.
3: Sufrió.
1: No hubo más que aceituna.
3: El perro.
1: No.
3: No, pues ya sé que no, güey. Aceituna.
1: No más que aceituna.
3: Aceituna.
1: Gracias por eso, muy bien, por cierto. Pero bueno, como sé que estás crudo, como siempre estás crudo los lunes, te tengo esta información muy útil de una mujer muy inteligente llamada Natalia Telles, esta gran conductora y actriz.
3: Me parece una delicia de
1: a mí
3: persona.
1: Me parece
3: Natalia
1: sensacional,
3: Telles.
1: Natalia.
3: Es lista, es peculiar, porque además es una persona
1: es original,
3: peculiar.
1: Es
3: original,
1: guapísima.
3: Guapísima y muy divertida. Pero bueno, nos comparte ahora, hablando de borracheras, su mejor remedio para la cruda. Adelante, señorita Telles.
1: Esto me interesa.
8: Natalia Telles.
9: Sí.
8: ¿Cuál es tu remedio más cabrón y más certero para curarte la cruda?
9: Esa ha sido
8: una mesa de las mías.
9: Pues
8: nadie hace eso.
9: Nadie lo había dicho. ¿Verdad? Nadie. Eres la mejor.
8: No, es que aparte todo el mundo dice,
9: pues no has invitado a Galilea. Sí. Ella me enseñó una cosa que se llama piedra. No esa, no piedra.
8: Sola, que no, abajo no, de un puente. Ahí por Tecamachalco.
9: Tiene un conecte ahí que se llama el trueco. No,
10: esa es la mejor.
9: O sea, a lo que voy es si tienes que es un veneno que necesita su vacuna. Entonces, claro. Si tú frenas en seco,
10: te va mal.
9: Esto está sonando muy mal.
3: ¿Sabes lo único malo de eso es que luego pues te sigues, ¿no?
1: Güey, si la curas piedra la cruda, estoy totalmente de acuerdo con Natalia. Si no conoce usted la piedra, es un licor que se prepara con tequila, anís y fernet. Aparte, es igual, es sumamente sencillo y es mejor que el Pepto-Bismol y el Melox juntos, güey.
3: Pero.
1: Estás jodido de la panza, te echas una piedra, baja, cubre, protege y alivia.
3: No cubre y además, ni protege nada.
1: Te da una tibieza entre pecho y espalda. Peda. Un peda. Bienestar y una alegría. Empeda delicioso, durísimo, pero te aliviana la panza y te mega super aliviana la cruda.
3: ¿Tú no te acuerdas de los Sol y Sombras del papá de Agustín?
1: ¿Qué eran?
3: También no. Eran disque para la cruda. Vamos a hacer unos Sol y Sombras. Y también eran un macanazo, güey. Como agarrarte a golpes la cabeza con una botella, güey. Y sí, si estabas medio crudón, un sábado.
1: ¿Pero qué llevaba?
3: Igual, no me acuerdo, llevaba también una bola de licores.
1: Distintos venenos.
3: Era un macanazo de alcohol, maldito. Lo único malo es que si yo hago eso de curarme la cruda, pues nada más me sigo bebiendo ya.
1: La vuelves a aprender.
3: O sea, es como si hoy en la mañana hubiera dicho, ay, estoy medio crudo, me voy a echar una cerveza. Pues no, güey, porque entonces ya me echo no una, sino tres, güey. Porque alcoholismo, ¿no?
1: Hubo un día durante el Mundial. Que el Estaca no sé qué hizo la noche anterior. Paso por él en la mañana para ir a grabar unos promos al rayo del sol.
3: Horrible.
1: Y el güey me empieza a decir, ¿quién sabe qué? Yo noté un fuerte aliento alcohólico, pero dije, bueno, pues está crudo el güey. En la tarde, después de que acabamos el programa, ya en la noche, de hecho, que lo iba llevando, me venía contando una cosa totalmente diferente que la que me había contado en la mañana.
3: Lo que sucede es que te pregunté una cosa y te contesté otra cosa que en la mañana, ¿no? Ya no me acuerdo.
1: Ni te acordabas, güey.
3: Pues es que me había ido desvelado muchísimo, güey, muchísimo. Pero fui a hacer mi trabajo.
1: Y nadie se dio cuenta. Increíble.
3: Fui a hacer mi trabajo muy bien, dije mis líneas, promocioné el coche.
1: Se te ha de haber hecho eterno el día.
3: Puta. Y luego en el calor, güey, le mando un saludo a la productora, que lo hizo muy bien. Sí, pero sí, bien. Sí le dije, saludos, oye, Fer. Perdón, pero no me pongas en el sol ahorita, no seas así, güey. Ay, perdón, sí, ya vamos a hacerlo aquí abajo de este árbol. Ok, va.
1: Muy bien, bueno. Damas y caballeros, tendremos un gran top 10 el día de hoy. Se va a llamar Frases que te van a volar la cabeza.
3: Frases que te van a volar la cabeza, mande las suyas @lacorneta.fm. Esa es la vía gratuita de este programa. Frases que te van a volar la cabeza. Recuerda, si alguien habla a tus espaldas, tírate un pedo.
1: ¿Qué?
3: Frases que te van a volar la cabeza.
1: Ah, ¿puedes ponerme una musiquita así como tipo Toño Esquínquica? Miguel Nuevo, para decir esta hermosa frase que me parece que está llena de verdad y sabiduría y cualquiera la puede comprender. Adelante, Nuevo. Frases que te van a volar la cabeza. La felicidad es como orinarse en los pantalones. Todo mundo puede verlo, pero solo tú puedes sentir su calor.
3: ¡Qué barbaridad, güey! ¡Qué asco!
1: La felicidad es como miarte en los pantalones.
3: Güey, me acaba de mandar el contador lo que tengo que pagar de impuestos. Vamos un
1: hijo
3: corte
1: de su madre, a mí también, me tiene llorando.
3: ¡Qué barbaridad!
1: Bueno, si quieren participar en el top 10 del día de hoy, así se llama, frases que te van a volar la cabeza, lo único que tienen que hacer es enviar su propuesta a través de @lacornetafm. Mira, nos dice un güey aquí, Pokio Loukio, que escribe seguido. La piedra es una cosa muy seria. Una es la ración suficiente, pero si te tomas dos, reinicias y sí. Te sigues de frente hasta topar con pared.
3: Estoy de acuerdo. Es que ese es el problema. O sea, realmente no es buena idea la de Natalia. Me gusta su actitud deportiva, pero no creo que sea la mejor idea para acabar con la cruda el volverte a poner hasta la madre.
1: Frases que te van a volar la cabeza. Los sábados después de las 2, solo los perros beben agua. Ay, güey.
3: Muy bien.
1: Bueno, ahorita regresamos. @lacornetafm.
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3: Pero es muy bonito, güey. Pagar tus impuestos y morirte, y ya. A eso viniste al mundo.
4: Qué bonito va a ser, güey, andar tributando.
3: El placer de tributar. De saber que contribuyes al desarrollo de esta gran nación, a la redistribución de la riqueza, al apoyo a los más necesitados, porque por el bien de todos, primero los pobres.
4: Vete a la mierda.
5: Oigan,
4: disculpe, señores. ¿Qué pasó?
3: ¡Don Minji!
4: ¿Qué pasó, don Minji? Bienvenido.
3: Qué gusto saludarlo. ¿Cómo está, don Minji?
5: Sí, bien, bien, bien. Muchas gracias. Acá estoy escuchándolos ahí, pagar los impuestos y todo eso, ¿no? O sea, está chido y todo. Está bonito, pero parece que está ahí ya el cortito esperándolos. Ahí está aguantando nada más.
3: Ya, nada más eso vino a avisarnos que ya está Moisés Muñoz listo.
5: Sí, sí, pues ahí está. Tiene rato ya ahí el gordito esperándolos y no le hacen caso.
4: Ahí vamos. Pero es que estábamos platicando tantito. Estamos tratando de alargar la corneta, hacerla más satisfactoria.
5: Les encanta a ustedes.
3: Es más larga, mejor.
4: Y al público le gusta también larga. Oiga, pero ¿y no tiene por ahí al...?
5: También.
3: Mejor pásenos a Moisés, ¿no, don
4: El hombre
3: Miguel?
4: Con sobrepeso, páselo, por favor.
5: Ahorita se lo paso.
3: Gracias.
6: ¿Qué pasó? ¿Cómo están?
3: ¡Qué
6: gusto saludarlos!
3: Oye, pero Moisés, qué gusto. Yo quiero hablar en honor a la verdad y decirles que eso de que tú tienes sobrepeso es un mito. Yo te conozco hace muchos años, te he visto muchísimas veces y nunca lo veo a Moy y digo, se me hace gordo.
6: No, pues es que no, estaría mal, ¿no?
3: Estaría mal
6: eso de mí, porque no estoy,
3: No hay sobrepeso.
6: Sin embargo, a ver, ¿de qué me sirve estar corrigiendo? Ya fluyo mejor con esto. He vivido ya mucho tiempo.
4: ¿Cuánto pesas?
6: Este, 90 kilos.
3: ¿Cuánto mides?
6: 1.84.
4: Gordo.
3: Está ligeramente arriba, ¿no?, de su índice de masa.
4: ¿Cómo está tu porcentaje de grasa?
6: Estoy fuerte. No me he hecho ¿cómo se llama?
4: ¿Un examen?
6: Un examen últimamente. Lo voy a hacer la próxima semana.
4: ¿Te tiemblan las carnes cuando corres?
6: No corre,
3: güey.
4: Las rodillas no aguantan.
6: Es por eso. Odio correr. Cuando
4: es como los
6: básquetbol, elefantes. Juego básquetbol, me gusta mucho practicar ese deporte que practicaba antes de ser futbolista. Y fíjate que me sigo.
4: ¿Y a poco sí logra saltar?
6: Sí, no como antes. Pero,
4: ¿y no se rompe la duela?
6: Claro. No, porque jugamos en pavimento, güey. No hay duela.
3: ¿Y no se rompe el pavimento?
4: Exacto, porque luego es difícil
6: fíjate que se aguanta. Sí, se aguanta.
3: Pues que a todas. Bueno, pues tenemos mucho de qué hablar en el ámbito deportivo, mi querido Moy, así que adelante.
6: Correcto. Vamos a hablar, primero arranquemos con el fútbol mexicano porque se ha reanudado y este fin de semana se jugaron 7 partidos. El sábado hubo 3 encuentros en los cuales Atlante empató con Toluca 0-0. Monterrey le mete una goliza a Juárez 6-1.
3: Tómala.
6: Goliza allá en Monterrey. Atlas le gana 2-1 al equipo de Tigres. Tigres que no anda muy bien esta temporada. Pumas empata a ceros con Querétaro. Sería partido del domingo. Aburrido el juego, por cierto.
3: Aburridísimo, terrible.
6: Me quedé dormido. Estaba viéndolo aquí en casa. Me quedé dormido del aburrido que estaba.
3: Sí, te lo
6: creo. Me desperté para ver la goleada también de América. 3-0 al equipo de Atlético de San Luis. América, que está en la parte más alta de la tabla general. Ahí se encuentra el equipo de Coapa. Y posteriormente hubo 2 encuentros. Santos pierde en casa contra la Chivas Rayadas del Guadalajara. 1-0 ganó Chivas de visitante. Y Tijuana con gol de Morita y asistencia del mismo jugador le pega 2-1 a Cruz Azul.
3: Golazo
6: este partido
3: de Morita,
6: del domingo, un golazo de Morita de derecha, aparte cuando él es zurdo, natural, y mete un golazo de derecha al equipo de Cruz Azul, gana 2-1. El Xolaje, que se encuentra también en la parte alta de la tabla.
3: El Xolaje.
4: El Xolaje, dijiste.
6: El Xolaje, así es. Exactamente. Hoy hay Monday Night Football. Juega el equipo de Necaxa a las 7 de la tarde contra León y posteriormente Pachuca recibe al equipo de
3: León,
6: Puebla.
3: Necaxa.
6: Sí, exactamente. No son los mejores partidos. Sin embargo, son partidos importantes porque, bueno, el equipo de Necaxa tiene 6 puntos actualmente. Si gana su encuentro, llegaría a 9 y se pondría prácticamente en el cuarto lugar. Exactamente.

0: hay una diferencia, perdón. Claro, hay un nivel diferente, salud Eduardo, hay un nivel muy distinto, sin embargo, no deja de ser atractivo el fútbol mexicano, en algunos casos, porque sí, hay partidos que son sumamente aburridos, como ya lo mencionamos anteriormente, el Pumas contra Querétaro, que fue
1: Querétaro,
0: fue pésimo. Malísimo
1: partido.
0: Sí, pero hay partidos muy interesantes, como lo fue el de Monterrey, ¿no? 6-1 a Juárez, un partido entretenido, el América también contra el equipo de San Luis. Sí.
1: América, según un tuit que vi de David Faitelson, que ya ves que es americanista, ¿no? En el fondo de su alma, él le va a la América.
0: No lo sé.
1: Lo ha reconocido, ajá, que desde niño le iba a la América. Y ahora que está en Televisa, pues ya se descoce, ¿no? Ya se deja ir. Pero dice, América está claramente dominando la Liga MX. Está en primer lugar, creo que están invictos todavía. Pero...
0: invictos.
1: Se ha enfrentado a puro equipo pitero.
0: Lo mismo que dijo el Tuca, ¿no? Qué original.
1: No sé, a lo mejor lo leí de Tuca, ¿eh? No estoy...
2: Pero seguro. ¿Estás de acuerdo en que han enfrentado puro equipo pitero? O sea, ¿realmente la grandeza del AVE es una cuestión ficticia?
0: Pues fíjate que a final de cuentas tienes que enfrentar a todos los equipos, y si ahorita le está tocando un calendario que aparentemente es sencillo, yo les voy a decir una cosa, los partidos que en el papel suelen parecer o lucir los más simples, los más sencillos, en los que prácticamente estás contando con una victoria, son los más complicados, porque igual tienes que enfrentarlos, y cuando juegas contra el América, pues no es un partido cualquiera, hay mucho orgullo de por medio, incluso dinero. Hay premios, hay bonos por ganarle al América, es el bono más alto. Ganarle al América equivale a, en muchos de los casos, un premio triple, cosa que solamente contra América, posiblemente contra Chivas, son los dos equipos.
2: Pues sí, les dan más lana por ganarle al América, de verdad.
0: Sí. Yo cuando jugaba contra América, el partido contra América y Chivas, eran los dos únicos partidos en los que nos daban premio triple. Entonces, pues enfrentar al América, aunque seas el Puebla, aunque con todo el respeto, aunque seas Santos, San Luis, el equipo que sea, siempre significa algo, hay un incentivo, no solamente es ganarle al equipo más grande de México, sino hay un incentivo económico ganarle al equipo de Coapa. Entonces, aunque parecen ser los partidos más fáciles, créeme que con América, jugar América o Chivas en este caso, si quieres agrégale ya a Cruz Azul, pues no es tan fácil, no es tan sencillo ganarlos. O sea, hay que
1: Cruz Azul es el campeón del fútbol mexicano en este momento, ¿no?
0: Es correcto, en este momento sí lo es.
1: Y no ha tenido un buen inicio de torneo. ¿Puedes diagnosticar campeonitis en el equipo de Joel Wiki?
0: No necesariamente. A ver, está joven el torneo, van 4 fechas solamente, hay que esperar. Hay que esperar. Cruz Azul ahí está en noveno lugar, tiene 6 puntos. Lo separa.
1: Está fuera del liguilla
0: solamente
1: en este
0: de 4 puntos. En este momento sí, pero falta todavía mucho. Hay que esperar. Fíjate que el único equipo que yo recuerde, Eduardo, que le ha ido mal después de tener una gran temporada, es el equipo de Pumas. Ya le ha pasado en 3 ocasiones anteriormente, que termina en la parte alta de la tabla e inmediatamente el siguiente torneo le va mal. Termina mal. Y ahorita el equipo de Pumas está ahí en sexto, no ha tenido un gran torneo, pero ahí está, se ha mantenido. Entonces, va bien el equipo de Pumas, está con 7 puntos.
2: Solamente ¿no han jugado todavía los Pumas con América, entonces?
0: No, todavía no se enfrentan.
2: Entonces, ¿no ha jugado contra todos los equipos piteros? Falta Pumas.
0: Sí, en América todavía le falta Pumas, así es, le falta Pumas,
1: la
0: le falta Chivas.
2: Pues es que ahí está, falta el equipo pitero.
1: Uh-huh. No, pero estamos ahí en este momento.
0: Sí, les faltan algunos todavía.
1: Fíjate que nos están mandando un mensaje por aquí que dice que en realidad no estás gordo. Que si se analizara tu peso en la mañanera, dirían que la báscula tiene una campaña de desprestigio en tu contra. Que la báscula tiene otros datos.
0: Sí, tiene otros datos, así es.
1: Gracias, señor contador, por cierto.
0: Así es, la pesa no funciona muy bien, no le pusieron pilas. Así es, a la báscula.
1: Bueno, por dejemos eso no funciona muy bien. De lado el peso.
0: Sí, ya dejen mi gordo en paz, por favor, que ya se les va a antojar.
1: Tu gordura.
0: Entonces, oye, perdón, sí.
1: ¿Tú te subirías al ring contra Alfredo Adame?
0: No, ¿por qué? ¿Qué necesidad?
1: ¿Contra Sergio Mayer?
0: No, con nadie, no.
2: Es que se está calentando una pelea.
0: Gracias a Dios no tengo la necesidad.
2: Se está calentando una pelea entre ellos dos. Entonces, aquí la pregunta es, ¿tú crees que desgraciarías a Sergio Mayer si te subes al ring de box contra él? Yo creo que sí.
1: ¿O te pondría en tu progenitora?
0: No desgraciarlo, pero a ver, no es algo que me gustaría hacer, sin embargo, creo que mi juventud me podría ayudar.
2: Bueno, ya has entrenado box. ¿Qué
0: te gusta? 20 años menor, bueno, no es cierto, no soy como 10 años menor.
2: Y además pesa 110

0: kilos.
1: 60.
0: Pesa 110 kilos, güey.
2: José Ramón, 90, güey. O sea, no 110.
1: 190 kilos es muchísimo.
2: Sí, 90 kilos, dije. ¿Cuántos años tiene Sergio Mayer? Es más 60. O menos de su rodada, ¿no?
0: 60.
2: 60, es un poquito más grande que ustedes. Sí, no, yo tengo 46. Soy 14 años menor que Sergio Mayer.
1: Más entonces, alto, creo que más pesado.
2: Sí, no, a ver, no, no hay necesidad. Yo creo que tampoco él tiene necesidad. De su
0: bueno, ¿y Alfredo Adame?
1: Tiene 68, güey. Ahí sí sería una mentada. No, o sea, es más de 20 años más joven.
0: Sería horrible.
2: Sí, y después de presenciar la pelea que hizo contra el Cazafantasmas, por favor.
0: No,
2: sería justo, no será justo. Okay. El señor tiene mucho valor,
0: eres un hombre justo, Moisés.
2: Sí, sin duda, no hay manera. No tendría por qué hacerlo, gracias a Dios no tengo la necesidad de hacerlo tampoco.
0: Ni ganas.
2: Y pues no, y tampoco ganas, ¿no? Además, yo les digo, no, para nada, Eduardo, para nada. Simplemente
0: al mismo juego estuvo jugando hace rato conmigo, güey. No le hagas caso, porque nada más está ahí agazapado como una serpiente en una canasta.
2: Fíjate bien lo que voy a decir, Estaquita. Fíjate bien lo que voy a decir.
1: A ver.
2: Eduardo, si tantas ganas tienes, entonces nos subimos tú y yo al ring, güey.
0: Tú
2: eres más alto que yo. Más o menos pesamos lo mismo.
1: ¿Cómo que más o menos pesamos lo mismo? Pesas como 15 kilos más que yo.
2: Bueno, como 10. Bueno, yo puedo bajar algunos kilos, tú puedes subir otros. Eres un poquito más alto, tú y yo nos subimos al ring. ¿Qué te parece? Sopas. Mira, que nos pague, lo que nos paguen lo donamos, güey. Lo donamos a alguna fundación. Y listo, ahí está. Y eso que yo no puedo recibir golpes en la cabeza dada mi condición.
0: ¿Cuál es tu condición?
2: Pero aún así.
1: ¿No te acuerdas de un accidente automovilístico terrible?
2: Sí. Me subo porque sé que no me vas a tocar, güey. Entonces nos subimos tú y yo si quieres. No hay problema.
0: Esto estuvo durísimo, güey.
2: Pues es que está queriendo calentar las aguas y no voy a dejar que las caliente esta quita. Mejor que se suba él a ver si es cierto.
0: Eso fue lo paraste en seco con un madrazo al hocico, güey.
1: Esto no tengo barbaridad,
0: güey. Yo estoy viendo cómo se arruga.
1: Mira, mi velocidad. Yo creo que nula. No,
0: tu velocidad. Tu velocidad,
1: es
0: güey.
1: Mi velocidad. Sí, es
2: tu velocidad.
1: Es vertiginosa.
2: Es asombrosa, güey.
1: No estoy saliendo del tema.
0: Pero es box, no son carreras, güey.
1: ¿Qué harías si te pongo el recto en la cara, por ejemplo?
2: Lo penetro con un gancho. Sí.
1: Pero no vas a poder respirar, güey.
2: No, pues no, pero.
0: Fíjate que entre los términos boxísticos no funcionaron, Moisés. No puedes penetrar el recto de otro hombre.
1: Tienes razón, o sea, te fuiste. Te olvidaste del disfraz, digamos.
0: Sí, o sea,
1: te fueraste la magia.
0: Sí, porque no puedes hacer eso. En términos boxísticos, eso no existe.
1: Gracias, referí.
2: Sí, no, yo creo que si me pone el recto en la cara, más bien yo le pondría un gancho, pero en la jeta.
1: No, lo que también tienes que decir ahí, pues es te lo cabeceo.
2: No, es que no estoy queriendo alburar a nadie, güey. Estoy simplemente diciendo lo que haría. Sí, boxísticamente. Pero bueno, a ver,
1: ahí está el reto. Si vamos a dejarlo ahí unos años, unas décadas.
2: Unas décadas ahí
0: y
2: lo
0: luego dejamos. Lo pensamos.
2: Ya para cuando tengas tú como 80 años.
1: Güey, yo tengo 57. ¿Tú cuántos tienes?
2: 46.
1: No mames. Ah, pinche Chef Oropesa, anímense, anímate tú. ¿Por qué no el Chef Oropesa contra Moisés Muñoz?
0: El chef
2: me gusta más. La cena, güey.
0: A ver, el chef va a preparar
2: la cena.
0: Esto está interesante. Después. ¿Tú crees que te surtirías al Chef Oropesa?
1: Y ese está más bravo.
0: El Chef está fuerte, está más en forma. Wey. No sé si exponga su bellísimo rostro a una pelea.
1: Esa es la cosa, yo también. Yo vivo de mi.
2: ¿Tú también qué, güey?
1: En la cara no, que de eso vivo, güey. No me puedes pegar en la cara.
2: Aunque aún con todo y la careta, Eduardo, quedaría expuesta a la nariz, güey. O sea,
0: con tu careta tan bonita.
1: Lo mismo me pasa con los condones. Ya, por eso me gustaba el Chef Oropesa. No, paz con el Moy, paz con el Moy. No, mi chef. ¡Anímese!
0: ¡Métale, chef! ¡Cómo no!
2: ¡Métale, chef! Tú al chef, güey. Chef, por favor, no te me hagas para atrás.
0: ¿Sabes
2: no
0: qué? Yo lo reto, Eduardo. A ti, a Moisés, al chef, no. A todos, güey. Lo reto a juntarnos a comer otra vez, güey.
1: Eso sí, eso me gusta,
2: sí.
1: Fíjate.
2: Eso
0: ese
2: sí.
0: Reto está bien.
1: Claro. Con Moy, ¿cómo voy a meter? Es un exatleta profesional. Me va a poner mi madre en 2 segundos. Pero dice el Chef Oropesa que está puesto.
0: Ahí está.
2: Uy,
0: que sí le entra.
2: El Chef Oropesa, me gusta.
1: Yo no, ¿cómo yo contra el Chef Oropesa? Tú, güey,
2: ¿Qué estás diciendo? Contra el
0: ¿qué
2: güey?
0: Dijo el Chef Oropesa? ¿Que sí le entra?
1: Güey, con la belleza de su rostro me va a desconcentrar. Que sí le entra.
0: ¿Que sí le entra o no le entra?
1: No, que sí le entra, pero a la comida, que no sea yo mamón, dice. Eso va. Ya toca refrendar, ¿no? Ya va a pasar casi un año de la última vez.
0: Sí, tiene cara de que sí le entra.
2: Como comentario, ¿cuándo vas tú, Eduardo, nuevamente? ¿Cuándo estás en la Ciudad de México, estaquita?
1: La próxima vez que venga, estaquita la armamos.
0: Próximamente, no tengo fecha aún todavía. No me han confirmado mi siguiente
2: próximamente
0: vuelta.
1: Yo te aviso, chef, y lo armamos. A ver, y si gracias por manifestarte.
2: Estamos juntos. Continuamos
1: con la información, ¿no?
2: Sí, por favor, es lo que quería llegar, sí, ¿no? Hay un audio muy chistoso de un fan de béisbol que grita una frase que causó mucha gracia, incluso a los que estaban transmitiendo el juego de béisbol entre los Toros de Tijuana, si no me equivoco, y el equipo de La Laguna. No recuerdo el nombre, no sé si son los Algodoneros, no sé cómo se llama el equipo de La Laguna. Estaban jugando su respectivo partido y hay una jugada en la cual se consigue un out. Y se escucha claramente el grito del aficionado muy decepcionado de que se haya conseguido ese out. Vamos a escucharlo, por favor, y ahorita opinamos.
3: Y aquí el Velara saca batazo, allá va por ella. Jardinero central.
4: ¡Lleva la vez!
3: Se le tira. Si usted escuchó el audio.
0: Perdón.
3: Por dos, por tres, por toda La Laguna.
0: Por mil.
3: A todos los está llevando.
1: Por mil me llevas.
0: A ver, otra vez, pero es que
1: estuvo hermoso.
0: Delicioso. Venga de nuevo.
3: Y aquí el Velara saca batazo, allá va por ella. Jardinero central.
4: ¡Lleva la vez!
3: Se le tiro. Si usted escuchó el audio. Por dos, por tres, por toda La Laguna.
0: Por mil.
3: A todos los está
2: aparentemente,
3: llevando.
2: A todos aparentemente los está estaba llevando. Perdiendo. Sí, estaba perdiendo el equipo de La Laguna. Entonces ese out como que no cayó muy bien. Está el video también en Instagram, ahí por si lo quieren buscar.
0: Me lleva
1: está
0: la
1: muy vez. Divertido.
2: Está muy divertido, claro.
0: Pero está bien, es un poco de catarsis, güey. Porque a veces, pues sí, tu equipo no está haciendo bien las cosas y pues te sientes que te lleva, ¿no?
1: La que te trajo.
0: Exacto, güey. Claro. Porque es la que nos trajo a todos, ¿no? De ahí salimos, todos y todas, y todes.
2: Es correcto.
1: Nos lleva.
2: Es
1: correcto,
2: sin duda. Sí. De ahí salimos todos. Oigan, ya que estábamos hablando acerca de la comida, que ojalá que se repita próximamente, en esa comida estuvo el zar del boxeo.
0: Estábamos hablando de la... O sea, no, espérate. Cuando oigas eso, no es comida, Moisés. O sea, no.
2: Es que ya...
1: Claro,
2: estamos en la siguiente nota.
1: Mi zar, querido. Hace mucho que no lo veo desde ese día.
2: Ahí estaba el zar. Y hablando de él... Precisamente, fíjense que no aprovechamos esa comida para platicar un poco más acerca de las anécdotas que nos pudo contar el zar del boxeo durante esa comida. No lo aprovechamos al máximo porque en esta ocasión cuenta una anécdota de cuando estaba en una transmisión con Julio César Chávez y que simple y sencillamente perdió el control Julio César Chávez después de lo que le dijo el zar del boxeo. Escuchemos este audio, por favor, para ver cómo reaccionó Julio César Chávez ante lo que le comentó el zar del boxeo.
5: Y recuerdo que dije, chin, la pelea está agarrando bien y... Oye, mi Julio, ¿cómo va a terminar esta pelea? No, en el tercer, cuarto round va a terminar por knockout. Y sopas que la pinche pelea va y termina por knockout. Y entonces yo agarro y le digo, no, mi chamba, eres como un pitonizo. Adivinaste perfecto. Y en plena transmisión agarro y me dice, a mí no me dices...
2: cabrón,
5: entonces en ese momento dije no champ y la mayor queriendo componer y corte y yo pues pausa y volver
0: en vivo
5: completamente en vivo
2: y de ahí hablaron no
5: bueno pero Julio ya después pasó un traslado importante y yo me acuerdo que ya de los momentos que vivíamos ya nada más nos reíamos, ¿no? Porque claro, la verdad es que si algo le tengo a Julio es la admiración por las capacidades que ha tenido para mantenerse 15 años en la sobriedad de una manera espectacular.
0: Pues sí, oye, pero a ver, sí da miedo, ¿no? Que te digan que no, Chávez. A mí no me dices, espérate.
1: No, y además en su época de boxeador en activo.
0: Güey, ahorita.
1: Como cuando tiraba el gancho, ¿cómo se oía el aire?
0: Sí. Alguna vez, muy que lo entrevistamos, o sea, se oía el movimiento del gancho. De verdad me impresionó.
1: Daba
0: la velocidad
1: miedo.
0: Que tiene. Sí, da miedo. Sí, güey, claro. Sí te desgracia, güey. Horriblemente.
1: Él sí, no el pinche mono.
2: Sin duda. Sin duda, no, no, a ver. No, no, no, es que no hay comparación, Eduardo. O sea, no, no hay manera, güey. O sea, incluso siendo
0: aquí
2: él.
0: Aquí está, como que el pinche Moy.
1: Pues porque ven que se pone. Güey, él era portero. ¿Sabes los reflejos que tiene este de este?
0: Ya no llores, güey. Ya no llores.
2: Va tardísimo con este comentario. Pegar, sí,
1: tienes razón, se hizo tarde. Vamos, vamos entonces a la siguiente nota, mi querido Moy.
2: Sí, vamos a la siguiente nota, porque tenemos al travieso Arce, otro boxeador también, que habla acerca, escuché un poquito más de la entrevista, no solo este clip que vamos a pasar, hablando de Julio César Chávez, que también lo adora, lo admira mucho como boxeador, y con mucha razón, pero él nos platica acerca de que hay mucha gente que piensa que él es tonto, cuando honestamente, y para mi gusto, no sé lo que piensen ustedes, es todo lo contrario, es un peleador que fue muy inteligente durante su etapa como boxeador, y ahora sigue siendo muy inteligente con todo lo que ha hecho, a través ya no del boxeo, sino post, ¿no? Post de su carrera, con la manera como maneja su imagen y lo que sigue haciendo. Él mismo nos explica y nos dice que de tonto no tiene un pelo. Escuchemos, por favor, al travieso Arce.
6: La mayoría de la gente cree que soy tonto. O sea, creen, ese güey, como dices, se da cuenta, es malo, es puro agarra. O sea, no tiene talento. Y te voy a decir la verdad, no tengo que demostrarle a nadie, pero soy más inteligente que toda la bola. Te lo puedo, y tal vez así que te lo muestro, que vivo feliz. Exacto. No tengo problemas económicos.
2: Exacto.
6: Entonces, ¿quién es más tonto? ¿Ellos o yo?
2: No, pues.
6: Entonces, yo no tengo, por eso te digo, no tengo que andar dando explicaciones. A mí la gente dice, el César era bien malo. Y yo, cuando me ponen en redes sociales, eras bien malo. Y yo le digo, sí, tan malo, que logré cinco títulos. Si hubiera sido bueno, fuera de haber sido 20 veces. O sea, es lo que tengo. Entonces, sí. A la gente no le das gusto, pues. La gente así es, la gente por todo critica.
0: El travieso Arsenal, pues de tonto no tiene un pelo, güey.
1: Campeón mundial.
2: No, claro que no.
0: Sí, lo ha hecho.
2: Cinco títulos mundiales.
1: Y dice que es feliz, Jorge, que tiene lana.
0: Claro, que una vez
1: reconocimiento. ¿Quién se pone? ¿Por qué lo insultan? ¿Por qué le dicen tonto al
0: No sé, güey. Yo una vez puse un video de entrenamiento de boxeo y me contestó el travieso Arce y ya, no sé si se estaba burlando de mí.
1: ¿Por qué lo pones en cámara lenta?
0: Dice, ¡ah, la madre! ¡No te ves mal! Si clavas al viejo sátrapa de Noroña, ¡ja, ja, ja, ja, ja! ¡Saludos! Entonces no sé si me dijo que lo estaba haciendo bien o que de plano nomás con un viejo pedorro como Noroña. Ay,
1: yo sí clavo también al pobre Noroña, güey. Es un hombre de la tercera edad, todo.
0: Pero
1: fofo.
0: Entonces no sé si de tomarlo como algo bueno o como una burla.
1: Ah, esa toda madre.
2: Fue muy claro. Te dijo que no lo haces mal. Entonces, pues significa que lo haces bien.
1: Y luego echo un chistín. No.
0: Y luego echo un chiste de que sí me clavo al Noroña. Pues imagínate nomás.
2: Ahora, ¿de qué forma?
0: No sé cómo tomarlo. Tampoco sé bien de qué está hablando el travieso en ese comentario.
1: Sí, qué hago con eso.
2: Qué hago. Así es. Y bueno, por último, tenemos esta nota del Chicharito Hernández, que si podemos recordar, él se fue de las Chivas Rayadas del Guadalajara directo al Manchester United. De hecho, es el único mexicano que yo recuerde, porque ni siquiera Hugo Sánchez ni Rafa Márquez, es el único mexicano que recuerde que se fue de un equipo mexicano a un equipo de una de las mejores ligas, si no es que la mejor, la Premier League, a un equipo muy importante, también de los mejores de la, o sea, él llegó directo a un equipo muy importante en Europa, que es el Manchester United. Yo no me acuerdo de algún otro, porque Real, cuando se fue Hugo Sánchez, llegó al Atlético de Madrid, no llegó al Real Madrid directamente. Atlético estaba por ahí, pero no era de los mejores equipos en ese entonces de la liga. Rafa Márquez se fue al Mónaco, a una liga francesa que no está al mismo nivel de la liga española o de la liga Premier inglesa. Entonces, es el único que recuerdo. Y nos cuenta de cuando llegó, el inglés que escuchaba no era el que él conocía o el que él esperaba, sobre todo cuando conoció a Wayne Rooney, que como sabemos, pues en el Reino Unido hay diferentes acentos, ¿no? Está el acento de Inglaterra, de Londres, de la capital, está el acento también escocés.
0: Un acento específico.
2: El irlandés.
1: Mancunian, le llaman. Mancunian, al acento de Manchester.
2: Okay. Exactamente, Liverpool también. Entonces, escuchemos por favor al Chicharito que nos cuenta lo que le sucedió y lo que sufrió en un principio por entender a sus compañeros.
7: La anécdota es cuando lo conozco y me empieza a hablar, no entendí un carajo. Yo hablaba inglés, pero como él es de Liverpool, el acento de la gente peor. De Liverpool era complicadísimo. Cuando me empezó a hablar, yo dije, güey, no hable inglés. O sea, entre entenderle a Sir Alex, que hablaba escocés, y luego también con Rooney. Yo llegué pensando que todos iban a hablar este inglés británico de Londres, sofisticado y muy fácil de entender. Esa es la anécdota con Wayne, las primeras veces que me hablaba, yo creo que le dije todas, cuando yo lo veía que era decirle que si era así, no entendía un carajo, y era como que...
0: Pues es que son unos acentos a veces difíciles de descifrar. Sí. Yo tengo un amigo Liverpool. En el gimnasio que es escocés y tiene su acento de Glasgow cerradísimo.
1: También, y
0: no se le entiende un carajo de nada.
2: ¿No? Más complicado todavía el irlandés. El irlandés sí es de verdad complicadísimo de descifrar.
1: Fíjate que yo difiero. A mí me cuesta más el escocés, ese sí no se entiende nada. Y el de Liverpool, es que le llaman Scouse, también es muy difícil y muy divertido. Ahí. Okay. Y los irlandeses también es un pedo entenderles porque beben muchísimo.
0: Entonces no sabes bien qué están diciendo o si están ladrando.
2: Si quieren alguna referencia, ustedes han visto la serie de televisión, ¿no? Ted Lasso. ¿La han visto?
1: Sí, buenísima, me encanta.
2: Bueno, ahí hay algunos futbolistas que están en el equipo de Ted Lasso que hablan con acentos muy distintos. De hecho, Jimmy Tart, el delantero, cuando recién llega, se le complica de repente entender. O sea, si tú lo estás escuchando, yo que entiendo inglés, es un poco difícil
1: norteamericano.
2: Entenderle, ¿no? Norteamericano, completamente. Entonces, pueden ahí escuchar diferentes tipos de acentos ingleses en esta serie de Ted Lasso. Algunos se entienden mucho mejor que otros. Pero bueno, creo que hemos llegado al final. No, ya les entró. No. Les entró toda, ¿eh?
1: Ah, sí, ya tenemos que cortar.
0: ¿No tienes nada más?
2: Empujé todo lo que pude y ya no hay más. Les entró toda la información, en serio. Wow. Ya,
0: gracias.
2: De ya verdad. No hay, sí, o sea, estoy aquí tratando de refrescar el correo de las notas y no, ya se fue toda.
1: Pues muchísimas gracias. Se fue toda. Mi querido Moy, lo digo con orgullo.
2: No.
1: Nació Popote.
0: Lo que tengo aquí es tuyo.
1: Para que creció Manguera.
2: Y ya estuvo.
0: Y chupó poste.
2: Cota. En mi poste.
0: No, ya. Chupó poste.
1: Sin ningún disfraz.
0: Ya, nada más.
2: Muchas gracias por recibirme una vez más aquí en La Corneta. Estoy feliz y contento. Y como dijo mi gran amigo sabio, Purépecha, Huangos, los dejo.
0: Muy bien.
1: Qué lindo, Moy. Muchísimas gracias. Es un placer tenerte aquí en La Corneta. Y ustedes no olviden que tendremos un top 10 sensacional.
2: ¿Cuál es?
1: Está cocinando a todo. Se llama
0: frases que te van a meter la cabeza. Volar la cabeza. ¿Qué? Frases que te van a volar la cabeza. Ahí está.
1: Si ustedes quieren participar, ya saben, adelante. Por ejemplo, frases que te van a volar la cabeza. Este es un clásico.
2: A ver.
1: Por más fea que esté una cucaracha, nunca se le niega un pisotón.
0: Ah, es una gran frase. Es una gran frase.
1: Gracias, bueno, a Luis García.
0: Ya saben a dónde mandar las suyas. @lacornetafm. Esa es la
2: vida de
0: este programa.
1: No. Frases que te van a volar la cabeza. Los dejo. Guangos.
0: Guangos. Bueno, Guangos, vamos y venimos. Gracias, Moisés.
1: Gracias, Moy. Abrazo.
2: Cuídense mucho. Los quiero.
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2: Bueno, y uno de los personajes más queridos de este programa, sin duda, es el maestro Alejandro Rosas, gran historiador, un hombre que nos ha dado unos capítulos deliciosos de La Corneta Extendida. Y bueno,
3: es un placer escuchar a Alejandro Rosas siempre.
2: Siempre.
3: Es cultísimo, sabe todo acerca de la historia. Y así tiene es. Un súper sentido del humor, todo lo cuenta sabroso. Y si no me creen, pueden ir a cenar con él.
2: Así es, va a ser una de estas experiencias en donde él pues narra o cuenta o comparte anécdotas históricas, en este caso anécdotas deportivas en vivo en deliciosos restaurantes, en este caso en el
3: cena,
2: restaurante
3: chupe,
2: anónimo
3: vino, tequila.
2: Sí, sí, sí.
3: ¿Dónde?
2: Ahí en Galileo, restaurante anónimo en Galileo 17, primer piso en Polanco, este 19 de agosto,
3: pasado mañana.
2: De las 7:30 a las 10:30 de la noche. Y bueno, pues la experiencia incluye vinito, cena, un tequilita y evidentemente pues las grandes anécdotas que va a compartir con su público el señor Alejandro Rosas, el maestro.
3: No solo está Rosas, está Francisco Javier González, que también es una eminencia en el ámbito deportivo y es a todo dar. Así que si les interesa pasar la bomba, cuesta 1,600 pesos la experiencia completa, es de 7:30 a 10:30 de la noche, incluye la cena y el chupe. 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
2: 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Y bueno, pues no se lo pierdan, de verdad, se ponen buenos estos eventos.
3: Disfrutar la belleza del maestro Rosas en persona, güey.
2: Además.
3: Es otra cosa.
2: Es una cosa sublime.
3: Sublime y deliciosa. No se lo pierdan. Ahí estará el día de mañana. Pero bueno, ahora una buena noticia para ti, estaquita precioso. Esto te va a poner de muy buen humor. Uh-huh. Fíjate que allá en Taiwán,
2: ¿sí?,
3: acaban de encontrar la solución a todos tus problemas. Pero no a todos.
2: A todos mis problemas.
3: Bueno, no es la disfunción eréctil. Es.
2: A ver.
3: La pelona.
2: Pero no es un problema para mí, es que ahí es donde estás mal, güey. Yo estoy muy contento y muy tranquilo con mi
3: disfunción
2: falta de
3: eréctil.
2: Pelo. Que no tengo pelo y no lo tengo hace mucho tiempo y la verdad ya ni me acuerdo que estoy pelón. Me da igual, enteramente igual.
3: Güey, si hubiera una pastilla que te lo curara, que te pusiera el pelo que tenías a los 18 años al instante,
2: pues mira,
3: ¿te la tomarías?
2: No creo que exista ninguna pastilla que logre eso, pero bueno, dicen allá en Taiwán que en efecto los científicos de aquel país han encontrado un camino hacia la recuperación del pelo.
3: En solo 20 días.
2: En 20 días, en efecto. Esto es en la Universidad Nacional de Taiwán. Encontraron que algunas células, ¿cómo se llama?
3: Debajo de la piel.
2: Debajo de la piel.
3: Del cuero cabelludo.
2: Pueden activar los folículos que ya están, digamos, pues dormidos o inactivos para que empiecen a generar pelo una vez más. Ahora, según yo, llega un momento, y creo que yo ya pasé ese momento, en el cual el folículo simple y llanamente desaparece. O sea, muere, ya no funciona más. Y es
3: pues
2: por eso
3: es
2: que hay
3: cosa.
2: Partes de mi cabeza donde ya no sale el pelo.
3: Esto es convertirlos en células madre de nuevo, hacerlos jóvenes y te vuelve a salir pelo como cuando te peinabas con pistola.
2: ¿Y si te lo pones en la mano, te sale pelo en la mano?
3: No sé.
2: O no tienes folículos en la palma de la mano, no creo, ¿no? Entonces yo creo que no va a salir pelo ahí nunca.
3: Pues mira, esto ya se probó en ratones. Y apareció nuevo pelo en 10 días y un fuerte recrecimiento en 20.
2: Oye, pero a ver,
3: dentro de muy poco vas a volver a tener una.
2: ¿Por qué prueban estos productos siempre
3: blanca cabellera
2: en riatones? O sea, no sé, ¿quién quiere tener riatones peludos?
3: Te sorprenderías.
2: Me parece extraño, pero bueno, no sé. Yo la verdad es
3: una buena
2: no.
3: noticia.
2: no he sabido, digo, hasta ahora, de ningún tratamiento que sea efectivo, pero a lo mejor si fuera una cosa sencilla, así de tomarte una pastilla y que te salga pelo, pues sí, podría ser, pero de verdad
3: obviamente
2: me da ya igual, güey.
3: No es cierto, eso dices.
2: Sí, bueno, tú como, es que vives en mi cabeza, ¿va? Sabes lo que pienso. Ay,
3: porque lo he platicado contigo fuera del aire y me dices, obviamente sí, lo haría, no, no vivo en tu cabeza.
2: Tú que te estás quedando pelón, que ya tienes un agujero en la parte de atrás, un helipuerto, y que veo que tus entradas adelante, ya tu copetito ya se ve totalmente ralo y escaso. Tú sí, o sea, te considerarías que hacerte este tratamiento, porque ahora es cuando,
3: Pues sí,
2: una vez que ya murió el folículo, ya no hay mucho que hacer. Pero
3: quién sabe, te digo que esta es la maravilla de este nuevo tratamiento en Taiwán. Ahora, lo que sí pasaría contigo es que te saldría totalmente blanco, como ya te sale.
2: Pues plateado, en realidad. O sea, como la barba. Porque la barba ya me sale la mitad blanca. O sea,
3: Santa Claus.
2: ¿Sabes qué? Me encontré una cana en las cejas. No. Ya tengo canas en las cejas, güey. Me salió una cana en la ceja izquierda y ahí está. Ya la arranqué varias veces, pero vuelve a salir.
3: Bueno, y más que vendrán. Con
2: sí,
3: suerte.
2: Sin duda.
3: Con suerte.
2: Pues,
3: esa es la idea.
2: También que tengo canas.
3: En los huevos.
2: En los huevos.
3: Sí, pues sí. Yo no, como bien sabes. Pero bueno, oigan, ya viene el regreso a clases.
2: Si tienes ese en el culo.
3: Y la verdad, hay momentos.
2: Pero bueno, ya viene el regreso
3: lo que estoy haciendo, güey.
2: Ya viene el regreso a clases. O sea, dejemos tu aparte y digamos que ya viene el regreso a clases. Y la verdad, hay momentos que emocionan a toda la familia, ¿no? O sea, preparar el uniforme, acomodar los cuadernos y ver a tu pequeño listo para volver a la escuela.
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2: Qué bien.
3: Y ahora sí llegó el momento del top ten, que se llama Frases que te van a volar la cabeza.
2: Bueno, pues ahí
3: y
2: les
3: no
2: va.
3: Frases que te van a chupar la cabeza, ni frases que te van a clavar la cabeza.
2: No, nada de
3: nada
2: eso.
3: Nada de eso.
2: Ok, bien, entonces la número 10. Fíjate, frases que te van a volar la cabeza. Música, por favor, de frase profunda. Respira. Respira. No dejes de respirar porque tu vida depende de eso, pendejo. Frases que te van a volar la cabeza.
3: Yo tengo otra, la quiero leer igual, ¿no? El amor es como el papel de baño. Se va acabando con cada cagada. Wow.
2: Pues sí, sí, sí, sí. Llega un momento en el cual ya no te van a aguantar otra, ¿eh? Ni una más. Siempre hay una última. Esa que cometiste y que hizo que ya te mandaran.
3: Que ya todo valió gorro.
2: Adiós, güey.
3: Bueno, vamos a la que sigue, que es la número
2: 9. Frases que te van a volar la cabeza. Música de frase. Una celebridad es una persona que trabaja toda su vida para ser conocida y cuando lo consigue, se pone lentes oscuros para evitar que la reconozcan. Pues sí, en efecto.
3: Vamos a la que sigue, que es la número
0: 8.
3: ¿Tú disfrutas la fama? Porque eres muy famoso.
2: Mi infamia.
3: Donde sea que yo voy me preguntan.
2: Es que yo lo que tengo es infamia.
3: Es una cosa molestísima.
2: Más bien, o sea, no es fama, es infamia. Y sí, sí la disfruto. La disfruto. Luego me consiguen mejores mesas en los restaurantes. Puedo llegar sin reservación. Me sacan de zapatos chatos, güey, y nadie se enoja. Todo bien.
3: Frases que te van a volar la cabeza. Yo disfruto mucho de los viajes largos.
2: ¿Ah, sí?
3: Especialmente cuando estos viajes los toma gente que me cae mal.
2: Es muy bonito. Cuando se van de viaje, se van a la chinga y no los ves.
3: Sí, adiós. Mientras más largo y más lejos, mejor.
2: Sí, sí. Hay gente que se ha ido ya tan lejos, que nunca va a volver jamás a mi vida. Eso me da gusto.
3: A mí también. Me llena de alegría saber que nunca voy a ver a X o Y.
2: Sí, que no voy a saber, no voy a enterar ni dónde se muere. Eso me hace feliz.
3: Feliz.
2: Uh-huh.
3: Nunca más.
2: Nunca más nada.
3: Nada.
2: Es muy bonito. Ni borrar sujetas, a alguien de la lista.
3: Ni oír su voz. Nada.
2: Nada. Ni tener que lidiar con sus estupideces.
3: Ah, qué lindo.
2: Nada.
3: Qué bonito. Vamos a la que sigue, que es la número
0: 7.
2: Frases que te van a volar la cabeza. Se han puesto a pensar que para limpiar una cosa tienen que ensuciar otra.
3: ¡Wow!
2: ¡Ay, güey!
3: Es verdad, me voló.
2: No dejen pelos en el jabón.
3: Es causal de divorcio ese tema, ¿eh?
2: Dejar pelos en el jabón es de mal gusto.
3: Sí, es muy feo. Es muy grosero, hay que limpiarlo muy bien.
2: Hay que limpiar el jabón para que no tenga pelos.
3: Así es.
2: Ahora, el jabón que uso yo no lo usa nadie más en mi casa, ¿no?
3: No, ¿por qué?
2: Porque usan otras, ya sabes que las mujeres tienen 20,000 jabones de quién sabe qué, con aceite de quién sabe qué madres.
3: Para distintas partes del cuerpo.
2: Empieza el mes y hay dos botellas o tres de shampoos y acondicionador. Y luego hay como 7 u 8. Y mientras más repisas pongas, más van llenando
3: más llena.
2: De botellas, güey.
3: Ajá, sí, es increíble.
2: De pronto hay 20 botellas y yo nomás tengo mi pastilla de jabón y me la ponen hasta atrás de todo y no encuentro mi pastilla de jabón que necesito para lavarme.
3: Yo tengo mi pastilla de jabón, mi shampoo, mi cepillo de dientes
2: y ya.
3: Mi durante.
2: Y ya, güey.
3: Sí. Y del lado de Sofía, no más, parece estantería del súper. Bueno, vamos a la que sigue. ¿Qué número era?
0: 6.
2: Frases que te van a volar la cabeza.
3: Si la gente cree que tienes cara de pendejo, no abras la boca, no vaya a ser que lo comprueben.
2: Fíjate, recuerda siempre salir bien abrigado. Sobre todo, tápate la boca para que no te salgan tus estupideces de siempre.
3: Sí, nunca hay que desaprovechar la oportunidad de quedarse callado.
2: Correcto. Nunca desaprovechen la oportunidad de no compartir su opinión.
3: Vale la pena.
2: Mejor.
3: Sí.
2: Mejor.
3: ¿Qué más da? ¿No vas a convencer ya a nadie?
2: No.
3: ¿No vas a impresionar a nadie? Si están en desacuerdo contigo, nomás les vas a caer gordo. Mejor calladito, te ves más bonito.
2: Bueno,
3: vamos a la que sigue, que es la número
0: 5.
2: Frases que te van a volar la cabeza.
3: Los sábados después de las 2 de la tarde, solo los perros beben agua.
2: Pues sí.
3: Bueno, aquí dice de las 2 de la mañana, pero me gusta más después de las 2
2: de la tarde. Sin duda.
3: Sí, porque dice 2 de la mañana. De sábado.
2: Y aparece, ¿no? Te vas a comer tu comidita de sábado con un agua de limón.
3: La verdad, no. O sea, puede estar el agua de limón, pero...
2: Sí, pero ahí está nomás. Es para que le dé, ¿no? Es para que le dé el sol. Ya, nada más, mucha agua de limón.
3: Cuando yo era niño, los domingos iba a casa de un tío y nos daban agua de limón con un chorrito de vino tinto.
2: Muy rico.
3: Todos los primos somos alcohólicos.
2: Pues sí. Pues sí. De modo.
3: Vamos a la número
0: 4.
2: Frases que te van a volar la cabeza.
3: ¿Para qué quieres todo el cerdo? Si solo te vas a comer la salchicha.
2: Pero es la número 3.
3: Perdón, la cagué. Vamos entonces a la número
0: 3.
2: Ahora sí, la número 4, que iba a ser la 3, pero ahora es esta.
3: Frases que te van a volar la cabeza.
2: Vayan pensando qué se van a poner en el velorio, porque se les acaba de morir su pendejo.
3: Voy a dejar programado ese mensaje en mis grupos de WhatsApp.
2: Se les acaba de morir su pene.
3: Frases que te van a volar la cabeza. Eres de esa gente que necesita una palmadita en la cara, con una silla.
2: La palmadita. Con una silla en la jeta.
3: En la jeta.
2: Wow.
3: Vamos a la número
0: 2.
2: Frases que te van a volar la cabeza.
3: No existe nada más
2: reconfortante que el olor a granja. Las vacas huelen a tierra y la leche a viento. La leche a viento.
3: La leche huele a viento.
2: Las vacas
3: huelen a tierra y la leche a viento.
2: Además, aventarla.
3: Pues así es, así es. Quieras o no.
2: Aviento.
3: Bueno, y finalmente, sí. La número
0: 1.
2: Frases que te van a volar la cabeza.
3: Fuma foco.
2: ¿Eh?
3: Sí, fuma foco para que vuelvas a prender eso que se apagó dentro de ti.
2: No.
3: No fumen foco. Es
2: güey, no fumen
3: pesimísima
2: foco.
3: Recomendación. Yo les recomiendo que no fumen foco.
2: No, no. Pero no fumen foco.
3: Ay, es mejor caminar parado y con los ojos viendo al frente. Sobre todo porque sentado no se puede.
2: El huevo con capsum es como un huevito, pero con capsum.
3: Capsum.
2: Capsum.
3: Nunca he entendido por qué nadie en este país puede respetar cómo está escrito. De entrada es ketchup.
2: Es ketchup.
3: Luego, bueno,
2: y no ketchup.
3: Lo hicieron. ¿Tienes ketchup?
2: tienes que chuparme el p.
3: Y luego no sé por qué lo volvieron catsup. ¿Qué quiere decir sopa de gato? Catsup.
2: Uh-huh. Pues es catsup, pero es catsup, así dice el producto, dice catsup.
3: ¿Y luego por qué se vuelve capsum?
2: Capsum y no sé, güey. A mí la catsup además no me gusta, güey.
3: Solamente hay ciertas cosas con un hot dog.
2: Con papitas fritas. Los hot dogs yo nomás los como con mostaza, no les pongo catsup. Pero con papitas fritas es la única manera en que yo coma catsup. Con un huevo con catsup no hay manera, güey.
3: ¿Sin catsup?
2: Me gusta mucho la catsup. Me sabe muy dulce, solo para las papas. Solo para las papas. Sí, para niños pendejos. Ok.
3: Frases que te van a volar la cabeza. Recuerda, si alguien está hablando a tus espaldas,
2: tírate un pedo. Pues sí, para que dejen de hablar.
3: Creo que ya nos extendimos demasiadísimo, ¿verdad, Nuevo?
4: Un poco así, señor.
2: ¿Nos podemos callar ya?
4: Por favor, eso sería increíble.
2: Por favor. Ok, bueno, pues ya nos mandó callar el
3: pero
2: productor.
3: Ponme a la presidenta, con el, ya sabes qué frase, ¿no? La que está circulando y rebotando en redes sociales.
2: Ya no. Se acabó la corneta.
5: Híjole, qué escándalo mundial.
3: Nos pasamos de corneta, presidenta.
5: Escándalo mundial.
2: Voy a salir corriendo sin pantalones a la calle.
5: Escándalo mundial.
3: Gracias, presidenta. Buenas noches. Hasta mañana.
2: Adiós.
1: En este instante se va la meme en la corneta.
3: ¿Y este es el cierre?
1: No, este.
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0: la temperatura, 31 grados.
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Hola, hola, feliz lunes a través de los 40 Veracruz. Yo soy Hanaí Lara y qué increíble iniciar una semana más contigo. Bienvenido al programa de premios de los 40. Yo te voy a acompañar desde este momento hasta las 4 de la tarde y es que hoy tengo mucho que contarte. A ver, si tú ya nos sigues en redes sociales, tal vez ya viste que tendremos una nueva Premier 40 muy pronto y hoy vas a poder ganar tus boletos. También te voy a contar cómo iniciar este ciclo escolar estrenando una laptop, por supuesto cortesía de los 40 y de Tony Super Papelerías. Y además también nos vamos a dar el tiempo para un buen chismecito, así que ya lo sabes, si te gusta la buena música y sobre todo ganar, llegaste al lugar correcto. Yo soy Hanaí Lara, Dylan Martínez en los controles y yo sé que es un lunesito un poco nublado, pero vámonos con esto de Ryan Castro y Capo, La Villa en la radio de los conciertos.

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1: 3:11, sigues escuchando la radio de los conciertos y qué increíble comenzar esta semana y este programa también con muchos de sus mensajitos a través de WhatsApp. Saludotes para Mario Villegas, para Vero Contreras, para Janine, también para Mateo. Saludos para Hugo, para Gabo, para el vecino Tlalixcoyan, para el vecino Isra también. Muchísimas gracias por estar acompañándonos en este día y si tú nos estás escuchando y también te quieres poner en contacto con nosotros a través de WhatsApp, yo te recuerdo nuestro número 2293-383704. Y ahora sí nos vamos con información que a ti te interesa, porque tenemos Premier 40 la próxima semana, miércoles 26 de agosto a las 8 de la noche en el cine de Plaza Las Américas. 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

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Bueno, que te quedes súper pendiente a tu número de teléfono porque podrías recibir la llamada de los 40 en cualquiera de nuestros espacios al aire, así que si tú ya te registraste, quédate súper pendiente y si no, todavía tienes chance de hacerlo porque nosotros en este momento nos vamos con música, pero regresando comenzamos con tus invitaciones para la Premier 40.

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1: 3:23 estamos de regreso en la radio de los conciertos y es momento de que comiences a ganarte tus boletos para esta Premier 40 que tendremos la próxima semana, Coyote versus Acme. Y ya tenemos por aquí en la línea a un participante. Hola, hola, ¿cómo estás? Hola.
2: Hola, hola.
1: A ver, ¿cómo te llamas?
2: Felipe.
1: Felipe, oye, a ver, tú quieres ganar estos boletos, me decías que para ir con tu esposa, ¿cierto?
2: Sí.
1: Bueno, a ver, yo te tengo por acá una pregunta. Es súper sencillo y si tú contestas correctamente, te vas a lanzar al cine. Vamos a hacer de cuenta que tú eres el coyote. ¿Qué utilizarías para atrapar al correcaminos?
2: Un cohete.
1: ¿Un cohete? Para llegarle. ¿Cómo? A ver, explícanos.
2: Ajá, agarraría lo que es un cohete, me subiría en él y para llegarle.
1: Está medio... Ahí atrás de él. Medio violento eso, ¿no?
2: No, para llegarle, porque se corre muy rápido.
1: Es que corre muy rápido, ¿qué? Muy bien, muchas felicidades. Te pusiste muy creativo, ¿eh? Muy bien, muy bien. Oye, gracias. A través de Instagram te vamos a dar más indicaciones sobre tus boletos, ¿va?
2: Va.
1: Va, gracias. Que va. Felicidades, bye, bye. A ver, en este momento nosotros vamos a abrir las líneas de cabina, pero ojo, solamente nos puedes llamar si tú ya te registraste a través de nuestro Instagram, ¿ok? Porque además por ahí te vamos a dar las indicaciones y vamos a enviarte tu invitación. Así que si tú ya te registraste, si ya seguiste todos los pasos y en este momento andas por aquí, nos puedes marcar a cabina 2293-753323 o 2291-792269. Ojo, esto es solamente si tú ya te registraste a través de nuestro Instagram y también ya nos mandaste tus datos, porque si no, al momento de que te enviemos tu invitación y por ahí si no has seguido alguno de los pasos, pues no se va a poder, no te vamos a poder entregar tu invitación. Así que te recuerdo una vez más, tenemos líneas de cabina abiertas 2293-753323 o 2291-792269, la Premier 40 de Coyote versus Acme el próximo miércoles 26 de agosto desde Cinépolis Plaza Las Américas a las 8 PM. Y es que, a ver, te voy a contar que esta película ya hay algunas personas que tuvieron la oportunidad de verla, en donde en la San Diego Comic Con, y quedaron encantados con la historia, que promete ser una de las mejores comedias, pero como algo así como una comedia legal del año, ¿ok? A ver, por acá ya tenemos a alguien en la línea. Hola, hola.
3: Hola.
1: ¿Cómo te llamas? Buenas
3: tardes. Karina.
1: Karina, ¿puedes bajarle a tu radio, desactivar el altavoz, porfa?
3: Okay.
1: Ahí está. Oye, ¿segura que ya te registraste a través de nuestro Instagram?
3: Sí, ya me registré.
1: Ok, entonces, a ver, misma pregunta para ti. Tú haz de cuenta, métete en el personaje. Tú eres el coyote. ¿Qué utilizarías para atrapar al correcaminos?
3: Utilizaría una red. Primero le pondría pegamento al piso, porque como corre muy rápido,
1: okay,
3: al momento de lanzar la red no lo atraparía. Entonces pongo pegamento en el piso para que le cueste el trabajo correr y la aviento, okay, a la red para atraparlo.
1: Ok, muy bien, Karina, muy creativa tú también. Muchas felicidades. Oye, ¿nos puedes mandar de nuevo mensajito a través de Instagram, va?
3: Okay.
1: Y ahí te vamos a... Exacto, te vamos a mandar las indicaciones. Muchas felicidades.
3: No, de nada, gracias a ustedes. Linda tarde.
1: Gracias, bye bye. Listo, tenemos una llamada más por acá. Hola, hola.
4: Hola.
1: Hola, ¿cómo te llamas?
4: Maritere.
1: Hola, Maritere, ¿cómo estás?
4: Aquí andamos escuchándola.
1: A ver, para que tú te ganes estos boletos para la Premier 40 de Coyote versus Acme, de nuevo, imagínate que tú eres el coyote, ¿qué utilizarías para atrapar al correcaminos?
4: Una caña para pescar.
1: Ok, pero a ver, explica, ¿cómo la usarías?
4: Pues al momento que vaya corriendo, ponerme en un punto a esperarlo para luego lanzarla y insertarle la caña de pescar.
1: Muy bien, Maritere, muy, muy bien. Nos mandas mensajito a través de Instagram, ¿va? Muchas felicidades.
4: Claro, bye, bye, gracias.
1: Bye, bye. Listo, nosotros tenemos todavía muchas más invitaciones para que tú no te pierdas de esta Premier 40, pero por ahora nos vamos con música. Escucha Soltera de Shakira en la radio de los conciertos.

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1: 3:32, estoy de regreso contigo. Yo soy Hanaí Lara y escuchas la radio de los conciertos. Y te tengo que contar que ya estamos a nada de vivir el esperado regreso a clases. 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Y de ahí, bueno, vamos a tener algunos semifinalistas hasta llegar a la gran final que se va a jugar aquí en el programa de premios de los 40, en donde tú vas a demostrar todos esos conocimientos y por qué mereces ganarte esta laptop. 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Así que una vez que tú ya sabes todo esto, yo sé que tú te vas a registrar muy pronto, y nosotros nos vamos con música, una de las canciones más virales del momento. Te estoy correteando de Latin Mafia y Fred Again en la radio de los conciertos.
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1: 3:43, sigues escuchando la radio de los conciertos. Yo soy Janaí Lara y recuerda que tenemos tus invitaciones para la Premier 40 de Coyote versus Acme la próxima semana, miércoles 26 de agosto, en el cine de Plaza Las Américas a las 8 de la noche. Y por acá ya tengo algunos participantes, pero a ver, contexto. Yo sé que todos aquí en algún momento hemos visto al Coyote y al Correcaminos y todos sabemos cuál es el sonido que hace el Correcaminos. Vamos a escuchar. ¿Quién no conoce ese sonido? Así que esta vez el reto se trata de hacer tu mejor mic mic, pero yo te voy a decir cómo lo tienes que hacer, ¿ok? Así que primero le damos la bienvenida a Paola. ¿Cómo estás?
2: Bien, bien, buenas tardes. ¿Y ustedes qué tal?
1: Increíblemente bien. Oye, ¿ya escuchaste de qué se trata el reto de hoy?
2: Sí, tengo que hacer el sonido del
1: Correcaminos.
2: ¿Eh?
1: Así, exactamente, el mic mic. Pero a ver, Paola, ¿cómo sería tu mejor mic mic si estuvieras enojada?
2: Mic mic.
1: Y ahora, a ver, una un poquito más difícil. ¿Si estuvieras enamorada?
2: Mic mic.
1: Muy bien, Paola, muchas felicidades.
2: Muchas gracias.
1: Oye, a través de Instagram yo te voy a dar más indicaciones sobre tus boletos, ¿va?
2: Ok, muchas gracias.
1: A ti, bye bye. Listo, y tenemos por acá en la línea también a Saúl. ¿Cómo estás, Saúl?
3: Sí, sí, bien, gracias.
1: Ok, oye, ya escuchaste el reto de hoy, es hacer tu mejor mic mic, como el Correcaminos, pero yo te voy a decir cómo lo vas a hacer, ¿ok?
3: Bueno, vamos a intentarlo.
1: Listo, vamos a intentarlo. A ver, ¿cómo sería tu mic mic si estuvieras asustado?
3: ¿Asustado?
1: Ajá, si estuvieras asustado, ¿cómo sería?
3: Mic.
1: Ok, bueno, más o menos, más o menos. A ver, ¿puedes bajarle a tu radio, desactivar el altavoz, porfa? ¿Listo?
3: Sí, bueno.
1: Ok, ahí te escuchamos mejor. Ahora, ¿cómo sería tu mic mic si estuvieras triste?
3: Mic mic.
1: A ver, ¿otra vez?
3: Mic.
1: Ok, está bien. Muy bien, muy bien. Muchas felicidades, Saúl.
3: Gracias.
1: Oye, a través de Instagram te vamos a dar más indicaciones sobre tus boletos, ¿va?
3: Va,
1: que va, bye, bye, muchas felicidades. Listo, y en este momento nos vamos a comunicar con una persona más que ya se registró a través de Instagram, porque recuerda que eso es lo primero que tú tienes que hacer si nos quieres acompañar en esta Premier 40, ok, a ver, por acá yo les voy a marcar, acuérdense, en este momento no tenemos líneas abiertas, a ver, en este momento le estoy déjenme marcar. No me dejan marcar, a ver, una vez más. Recuerda que tú te tienes que registrar en nuestro Instagram, @los40veracruz. Eso es lo primero que tú tienes que hacer si nos quieres acompañar en esta Premier 40, que será el próximo miércoles 26 desde el cine de Plaza Las Américas, que además es una película que no te puedes perder, ¿ok? A ver, vamos a intentar una vez más marcarle a alguien que ya se registró a través de nuestro Instagram en este momento. Es que nos están entrando llamadas. Me están haciendo trampa porque no me dejan llamar. Tenemos muchos boletos, así que ustedes solamente tienen que quedarse súper pendientes a su número de teléfono, porque yo creo que sí, yo creo que si nos organizamos todos alcanzamos boletos. A ver, vamos a abrir las líneas entonces en este momento. Yo te recuerdo nuestros números de cabina: 2293-75-3323 o 2291-79-2269, pero recuerda que solamente puedes marcar si tú ya te registraste a través de Instagram, ¿ok? Si tú ya nos sigues en redes sociales y también si ya nos enviaste tus datos, nos puedes marcar en este momento para... Y ya no nos están marcando. Nos puedes marcar en este momento para ganar tus invitaciones para acompañarnos en la Premier 40 de Coyote versus Acme. Yo te recuerdo nuestros números de cabina: 2293-75-3323 o 2291-79-2269. En este momento tenemos líneas de cabina abiertas y ya tenemos por acá una llamada. Hola, hola.
4: Hola.
1: ¿Cómo te llamas?
4: Yanin.
1: Hola, Janine, muy bien, pues justo a ti te estábamos llamando. Oye, ya escuchaste el reto de hoy, ¿verdad?
0: Sí.
1: Ok, yo quiero que tú nos regales tu mejor mic, pero si es como si estuvieras enojada.
0: Ok, mic.
1: Ay, eso fue muy rápido, a ver otra vez. Ok, muy bien. Ahora, como si estuvieras triste. Ok, muy bien, Janine, muchas felicidades.
0: Excelente.
1: Muy buenos actores de doblaje ustedes, muy bien. A través de... Claro, a través de Instagram te voy a dar más indicaciones sobre tus boletos, ¿va?
0: Ok, gracias.
1: Va que va, felicidades. Wow. Listo, en este momento nos vamos con música, pero quédate con nosotros, escuchas la radio de los conciertos.
4: Tienes que

0: Blanco, momento de despedirme de ti el día de hoy, pero antes tenemos saludos para Edgar, para Katia Samir, también para Miguel Delfino. Muchas gracias por haberme acompañado aquí en el programa de premios de los 40. Recuerda que yo te espero en mis redes sociales. Me encuentras como @janailara. Dylan Martínez estuvo en los controles. Te quedas escuchando la radio de los conciertos.
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0: la temperatura, 31 grados.
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44 minutos, yo soy Úrsula en los 40 y arrancamos contigo esta tardecita de hoy, lunes 17 de agosto, arrancando con toda la semana. Y quédate hasta las 6 de la tarde porque tengo mucho, pero de verdad mucho que contarte. Hoy nos ponemos modo Disney fans, muy en modo fan, muy modo fan va a estar el modo fan de hoy. Y te tengo por ahí la noticia de una expo que sucedió este fin de semana y que nos dio muchísimo contenido, y de verdad hay de dónde platicar por horas, pero también te tengo un archivo pop de una villana, si es que podemos decirla así, que por mucho tiempo se le consideró una villana más de Disney y que realmente, si lo analizamos bien, si conocemos su historia, pues no es realmente villana, era simplemente una chica muy, muy perseverante con sus sueños. Y mira, este archivo pop va con todo y dedicatoria para una queridísima amiga, pero de eso te cuento también más adelante. Y por ahí te tengo dinámica, porque si nos sigues en redes sociales, @los40veracruz, seguro tú ya sabrás que se viene próximamente una Premier 40, pero no cualquier Premier 40, la de Coyote versus Acme. Y si tú hoy quieres convertirte en uno de los ganadores de ese pase doble para que vayas a ver esta película al cine, ¿qué es lo que tienes que hacer? Registrarte en nuestro Instagram, ahí vas a encontrar enseguida la publicación, es de color amarillo y dice gana tu invitación, regístrate aquí, no hay pierde. Y ojo, es muy importante que sepas que el que tú participes ahí y te registres no te garantiza tu invitación. Lo que tienes que hacer es registrarte, seguirnos en Instagram, @los40veracruz, mencionar en esa publicación en los comentarios cuál es tu personaje favorito de los Looney Tunes y por mensaje directo mandarnos tu nombre completo y tu número de teléfono. Y estar muy pendiente porque en cualquier momento te podemos marcar y ahí sí para participar al aire y que tú puedas ganarte tus accesos dobles para esta Premier. Así que si no lo has hecho, si no te has registrado, este es el momento, corre ya mismo @los40veracruz, porque despuesito de las 5 por ahí vamos a estar haciendo algunas llamadas al azar y vamos a ver quiénes salen ganadores el día de hoy. Y eso no es todo, también hoy tenemos un versus que está buenísimo, a mí me encanta, dos grandes leyendas. Y si tú tienes una canción favorita esperando a que suene por aquí también en los 40, puedes proponerla al WhatsApp 2293-383704. Y de una vez, ya que te comparto el WhatsApp, repórtate, dime desde dónde nos escuchas, cómo pasaste el fin de semana, mándame tus mensajitos, tus saluditos. Y como cada tarde, estoy acompañada también acá en cabina de Dylan Martínez en operación y ya también en vivo desde el TikTok Live, @los40veracruz. Únete y continuamos con más aquí en los 40.

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1: 4:22, yo soy Úrsula en los 40 y en este momento activamos el modo fan porque ¿qué es la Expo D23 o la convención D23? ¿Y por qué todo el mundo está hablando de eso? Te ha de haber salido por ahí algo de esto en redes sociales y te explico. D23 es básicamente, no me agrada tanto el nombre, tengo que confesarte, pero pues ni modo, ahorita te explico qué significa, pero es prácticamente la gran fiesta de los fans de Disney. Y el nombre viene la D de Disney y el número 23 hace referencia a 1923, el año en el que Walt Disney fundó la compañía. Y aparte de ser el club oficial de fans de Disney, D23 también es el nombre de esta enorme convención que se realiza cada 2 años, donde la empresa aprovecha para mostrar gran parte de lo que está preparando para los próximos años. Y este fin de semana en California, Disney literalmente abrió la caja de Pandora, tal cual. Durante 3 días hubo paneles, presentaciones, experiencias para fans y sobre todo muchos anuncios de lo que viene para Disney Animation, para Pixar, Marvel, Star Wars, Disney Plus y hasta los parques Disney. Y si hablamos de películas, prepárate porque Disney básicamente dijo, ¿quieren secuelas? Bueno, pues les damos secuelas. Y se confirmó, por ejemplo, Frozen 3, que va a llegar en noviembre del 2027 y que incluso nos mostró ya sus primeras imágenes. Aquí se espera por primera vez en esta historia a una villana real y también la tan esperada boda entre Anna y Kristoff. También tendremos Zootopia 3, que ya está oficialmente en desarrollo, y Pixar tampoco se quedó atrás porque para nuestra sorpresa llegará Los Increíbles 3, Coco 2 y nuevos proyectos para quienes dicen, no, ya estoy harto de secuelas, a mí mejor que me den una nueva historia, pues ya también está en producción Gato y Ghost Market, que son completamente desde cero. Y si tú eres de los que crecieron con los clásicos, también hay buenas noticias porque Lilo y Stitch 2 está en camino a... Y otra que nos toca muy de cerca, porque ya hemos hablado de ella hace poquito, es el live action de Enredados. Rapunzel ya está en los planes de Disney y la película ya está en producción con su estreno previsto para el 2028. Pero obviamente Disney no puede hacer una D23 o D23 sin meter a Marvel, porque tuvimos también novedades sobre Avengers Doomsday, además de información sobre los futuros nuevos X-Men. Y también hubo noticias relacionadas con el universo de Star Wars, y incluyendo por ejemplo Starfighter, que está protagonizada por Ryan Gosling y prevista para el próximo 2027. Y ojo, porque no solamente se habló de películas, también se revelaron nuevas atracciones y expansiones para los nuevos parques de Disney alrededor del mundo, desde Villains Land, dedicado a los villanos de Disney, hasta nuevas experiencias de Monsters Inc., Cars, Encanto, Indiana Jones y una atracción nueva de Coco. Y eso es justamente lo que hizo tan especial este evento, que no fue solamente una convención para ir, comprar merch, tomarte fotos, fue un lugar donde los fans pudieron conocer antes que nadie hacia dónde se va a dirigir el universo Disney durante los siguientes años, y nos quedó clarísimo que este evento terminó con una lista gigantesca de películas, de series, videojuegos, proyectos que vamos a estar esperando, y hubo un gran momento donde se entregaron también unos premios a los grandes íconos que marcaron a muchísimas generaciones, pero de eso te platico más adelante porque está súper interesantísimo y claro que vale la pena retomarlo y recordarlo por aquí. Seguimos con más música, no te despegues de los 40 Veracruz.

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2: 39 minutos, yo soy Úrsula en los 40 y en este momento desempolvamos el cassette de una villana juvenil que con el tiempo aprendimos a entender y después nos comenzamos a preguntar si luego de casi 20 años de verdad nos dimos cuenta que Sharpay Evans realmente nunca fue la villana de High School Musical, porque cuando éramos niños la veíamos llegar toda de rosa, con su perrito en su bolsa, sus looks llenos de brillo, esa actitud de yo voy a conseguir todo lo que yo quiero, y automáticamente pensábamos, pues qué insoportable, ¿no? Pero hoy, viéndola con ojos de adulto, la historia cambia bastante. Sharpay tenía clarísimo lo que quería, y era ser una estrella. Y no era algo que simplemente ella esperaba recibir de repente y ya. Ella sí ensayaba, cantaba, actuaba, se involucraba en las producciones e incluso cuidaba de su vestuario, mientras Troy y Gabriela descubrían casi por casualidad que querían participar en el musical, y Sharpay sí llevaba años trabajando por ese sueño, por ese lugar. Y aquí viene lo interesante, y es que su ambición era precisamente lo que la convertía en la mala, entre comillas. Sharpay era segura, era competitiva, hablaba fuerte, quería protagonizar y no tenía ningún problema en decir, esto es lo que yo quiero. Y durante mucho tiempo, ese tipo de personalidad en una protagonista femenina adolescente era presentada o considerada como algo negativo. Pero ahora las redes prácticamente pues le han dado como una segunda oportunidad y de repente empezamos a decir, oigan, espérate, si Sharpay solamente era una chica persistente persiguiendo sus sueños, ¿de qué habla? Y hasta su estilo también se ve distinto, ¿eh? Porque todo ese color rosa, brillos, accesorios exagerados, plumas, pants tipo Juicy Couture, tacones, Sharpay prácticamente se convirtió en una fashion villain de antes de que existiera ese mismo concepto en todas estas, por ejemplo, Mean Girls incluso. Y Ashley Tisdale lo ha dicho también. Ella siempre entendió que Sharpay sabía lo que quería y que estaba dispuesta a trabajar mucho para conseguirlo. Y eso no significa que todo lo que hizo estuviera bien. Ojo, sí manipuló situaciones, manipuló personas, fue bastante intensa y definitivamente no era la persona más fácil de tener como rival, pero tal vez el verdadero problema nunca fue que tuviera ambición, sino era para preguntarnos por qué una chica ambiciosa nos parecía en aquel entonces una villana. ¡Qué locura! Y por eso casi 20 años después, Sharpay pasó de ser la mala de High School Musical a convertirse en un auténtico ícono pop de moda y hasta de empoderamiento femenino. Así que justicia para Sharpay Evans, ahora sí al final del día, porque ella no quería quitarle los sueños a nadie. Ella simplemente estaba demasiado ocupada persiguiendo sus sueños propios. Y obvio, si hablamos de Sharpay, no podemos ignorar una icónica canción que, por cierto, tengo que decirlo. Me muero de risa, pero tengo que decirlo. Este Archivo Pop y esta canción se la dedico a mi queridísima Ana Maite, porque toda la vida ella siempre ha dicho que creció desde pequeñita basando su personalidad en este icónico personaje. Y por favor confirmen todos los que conocemos a Ana Maite que esto es todo lo correcto. Escuchas ya mismo Fabulous de Sharpay de High School Musical en los 40 Veracruz. 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

0: 51 minutos, yo soy Úrsula en los 40. Y luego de todo lo que les contaba de D23 y de las películas, las series, todo lo que Disney está preparando, hay una parte de este evento que merece su propio espacio, porque aquí ya no estamos hablando nada más de estrenos, estamos hablando de leyendas. Y es que Disney acaba de reconocer oficialmente a toda una nueva generación de Disney Legends, que es básicamente uno de los honores más importantes que esta empresa puede darle a una persona que ha dejado pues una huella bastante significativa en su historia. Y entre los nombres de este año hay uno que me parece perfecto y es Anne Hathaway. Mia Thermopolis ya es oficialmente también una leyenda de Disney. Y esta ceremonia fue muy emotiva porque Anne terminó entre lágrimas hablando de lo afortunada que se siente por haber formado parte de historias que significaron tanto para el público. Y claro que cuando hablamos de Anne Hathaway y de Disney, inmediatamente pensamos en El Diario de la Princesa, porque Mia no fue solamente un personaje más, fue la adolescente que de repente descubría que era princesa, tenía que aprender a caminar con tacones, a comportarse en público, a peinarse diferente, a bailar, mientras intentaba sobrevivir a la escuela y todos esos problemas que a veces vivimos cuando somos adolescentes. Y esa película de 2001 prácticamente convirtió a Anne en una estrella. Luego, claro que tiene más producciones, hoy es una de las actrices que están conquistando las taquillas, pero luego de lo que hizo en El Diario de la Princesa y después El Diario de la Princesa 2, ahora más de 20 años después, estamos hablando una vez más de ella, porque El Diario de la Princesa 3 se acaba de confirmar ahí mismo durante la D23. Y Anne misma confirmó que están trabajando mucho para hacer que esta tercera película sí o sí esté a la altura de lo que significa la primera y la segunda para los fans. Y esto es muy importante porque la historia sí ha tenido varios cambios desde que se anunció, incluso se ha retrasado. Se llegó a pensar que se iba a cancelar, pero no. Sigue en pie y Anne no estuvo sola en esta generación de Disney Legends. También fueron reconocidos Dwayne Johnson, los Jonas Brothers, Lin-Manuel Miranda, el narrador deportivo Chris Berman, el productor Jerry Bruckheimer, Susan Egan, Eric Goldberg, entre muchísimos otros íconos y personalidades. Pero no todos hicieron lo mismo. Hay actores que también, aparte de su participación como actores, también han tenido cierta participación detrás de cámara. Músicos, animadores, voces, productores, personas que han trabajado detrás de las grandes historias y experiencias Disney, porque ser Disney Legend no significa solamente protagonizar algo, sino dejar una huella sin importar en qué aspecto hayas trabajado en ella. ¿Tú qué opinas de esto? Más adelante seguimos platicando un poquito más, pero ahora te dejo con más aquí en Los 40.
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9: La temperatura, 27 grados.
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0: 7:03, yo soy Úrsula en los 40 y arrancamos esta segunda hora contigo, pero ¿qué crees? También tenemos dinámica. Yo al inicio te advertí que teníamos el día de hoy la primera dinámica para conocer a los ganadores que se iban a ir a ver la premier de Coyote versus Acme y que cómo podías participar en Instagram, directamente en nuestro Instagram @los40veracruz. Ahí facilito ibas a encontrar la publicación, está de color amarillo y en grande están esos personajes icónicos que han acompañado a toda una generación y dice regístrate aquí, no hay pierde. Ahí puedes seguir las bases de seguirnos, mencionar en los comentarios tu personaje favorito de los Looney Tunes y por mensaje directo mandarnos tu nombre completo y tu teléfono. Y listo, estar pendiente por si te hacíamos una llamada por ahí. Y en este momento ya tengo aquí en la línea a los participantes del día de hoy. Hola, hola, Daniel, ¿estás por ahí?
1: Hola, buenas tardes, sí.
0: Hola, ¿cómo estás?
1: Ay, excelente, muy animado.
0: Oye, cuéntanos, ¿eres fan de los Looney Tunes?
1: Bastante, crecí con ellos, claro.
0: Ok, y cuéntanos, ¿quién es tu personaje favorito?
1: Pues mira, de pronto Forky me gusta mucho.
0: Ok, pues mira, yo creo que esta dinámica te va a gustar mucho, te va a hacer recordar seguramente, porque está bien fácil, o sea, tú puedes ganar en este momento muy fácil si solamente tienes que adivinar qué personaje nos dice esta frase que vas a escuchar a continuación. ¿Estás listo?
1: A ver.
0: Aquí te va.
2: Eso es todo, amigo.
1: Creo que la atiné.
0: ¿Sí? ¿Quién es?
1: Ya desde un principio, Forky, claro.
0: Sí, lo manifestaste, vaya. Esos boletos
1: sí,
0: eran tuyos, oye. Bueno, pues, oye. Es correcta tu respuesta. Muchísimas felicidades, Daniel. Ahí nos contactamos contigo vía mensajito para darte todos los detalles de tus pases dobles, ¿va?
1: Ok, muchas gracias.
0: Bye, bye, felicidades. Bye. Y por aquí tenemos también en la línea al segundo participante y Mauricio, ¿estás por ahí?
3: Sí, está la Úrsula, aquí estamos.
0: Ay, pendientes. Eso, muy bien, yo dije, ya me colgó. No, qué bueno que sigues por ahí. Pues ya escuchaste la dinámica, ¿cómo te sientes? ¿Nervioso?
3: Sí, algo.
0: Algo, ¿cuál es? Pero bueno, mira, para romper el hielo, ¿cuál es tu personaje favorito? A ver si no nos pasa lo mismo que con Daniel. ¿Cuál es tu personaje favorito?
3: Pues Bugs Bunny.
0: ¡Ay, caramba! Ok, va. Aquí va. ¿Estás listo para escuchar la frase?
3: Sí.
0: Aquí te va.
4: ¿Qué hay de nuevo, viejo?
0: ¿Qué tal, ¿Cuál es la respuesta?
3: Es Bugs Bunny.
0: Es Bugs Bunny. ¡Muy bien! ¡Correcto! Muchísimas felicidades, Mauricio. Te acabas de ganar
3: Gracias. Tu
0: pase doble para la premier de El Coyote versus Acme. ¿Cómo te sientes?
3: Muy bien, o sea, emocionado y pues allá veo a los 40 principales para ir a ver la película.
0: Eso es todo. Bueno, ya nos pondremos en contacto contigo vía mensajito para darte todos los detalles, ¿va?
3: Va, muchas gracias.
0: Bye, bye. Oigan, y así como ellos, ustedes también pueden ser ganadores de estos pases dobles para que vayan a la Premier 40 de El Coyote versus Acme. ¿Qué es lo que tienen que hacer? Registrarse en nuestro Instagram, @los40veracruz. Es una publicación de color amarillo con letras grandes en negro que dice regístrate aquí y los personajes de los Looney Tunes. Enseguida la vas a encontrar. Sigue muy bien a detalle todas las bases y ojo, es muy importante que sepas que el que tú te registres no te garantiza que te ganes tus boletos. Tienes que estar muy pendiente de toda nuestra programación por si te marcamos para participar al aire, justo como acaba de suceder con Daniel y con Mauricio, ¿va? Ya te sabes la dinámica, sigue muy al pendiente y continuamos con más aquí en Los 40.

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0: pensé que iba a ser un timón.
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2: 5:16 PM, yo soy Úrsula en los 40 y activamos en este momento el modo fan porque hay artistas que simplemente pasan por Disney y hay otros que terminan convirtiéndose en parte de su historia y no podemos seguir hablando de leyendas sin mencionar a los Jonas Brothers porque Nick, Joe y Kevin también acaban de recibir oficialmente el reconocimiento de Disney Legend durante la D23 o D23. Pero si lo pensamos bien en este momento es mucho más grande que solamente recibir un premio más, porque estamos hablando de una banda que literalmente le puso música a toda una generación. Los Jonas Brothers comenzaron como banda en 2005 y unos años después Disney Channel se convirtió en parte fundamental de su historia. Primero llegaron con Camp Rock, luego Camp Rock 2, su película de concierto y por supuesto también la serie Jonas. Y ahí fue cuando dejaron de ser simplemente tres hermanos que hacían música para convertirse en los Jonas Brothers. Y de hecho, bueno, Camp Rock fue todo un fenómeno. Más de 10 millones de personas vieron su estreno y la banda sonora llegó al número 3 del Billboard 200. Y es que piensen en lo que significaba eso en aquella época. Eran los pósters en las paredes de todas las adolescentes, los discos, las revistas, los conciertos, todas esas coreografías, aprenderse las canciones de memoria y obviamente discutir con tus amigas sobre cuál de los tres era tu favorito y que solamente era tuyo y de nadie más. Y lo interesante era que Disney no fue solamente el inicio y mucho menos el final de su historia. Los Jonas continuaron creciendo, se separaron durante un tiempo, hicieron sus respectivos proyectos individuales y luego regresaron nuevamente como un grupo con una fuerza impresionante. En 2019 llegó Soccer, que debutó directamente en el número 1, marcando uno de los regresos más importantes de los Jonas y de la banda, de una banda pop en los últimos años. Y ahora, más de 20 años después de que comenzaron, tienen una carrera con millones de discos vendidos, nominaciones a distintos premios, decenas de canciones en listas de reproducción y miles de millones de fans. Pero hay algo que me parece todavía más bonito y es que siguen regresando a Disney justo cuando reciben este reconocimiento como Disney Legends. También están viviendo otro regreso a sus raíces como Camp Rock 3, o bueno, con Camp Rock 3, Nick, Joe y Kevin volviendo como Connect Tree casi 2 décadas después de la primera película y ahora también participan como productores ejecutivos. Literalmente es como ver el círculo cerrándose y no solo nos pega la nostalgia haberlos visto crecer, sino darnos cuenta que nosotros crecimos con ellos. Qué bonito, ¿no? ¿Qué opinas de este gran reconocimiento? Merecidísimo. Seguimos con más música, no te despegues de los 40 Veracruz.

25 minutos, yo soy Úrsula en los 40. Y cuando pensamos en Disney, muchas veces pensamos en los personajes, en los actores, en las princesas, en las películas, pero pocas veces pensamos en las personas que están detrás de todas esas canciones que terminamos cantando durante años. Y Lin-Manuel Miranda es justamente una de esas personas. Es el hombre que está detrás de algunas de las canciones más reconocibles de Disney que nos han regalado en estos últimos tiempos, y ahora oficialmente también forma parte de ese pequeño grupo galardonado como Disney Legend. Su relación con Disney comenzó de una forma que aparte tiene mucho sentido si conocemos su historia, porque Lin-Manuel creció amando los musicales de Disney, perdóname, especialmente en películas como La Sirenita, y años después terminó escribiendo canciones para una de las pelis que marcaron una nueva etapa musical para la compañía, que fue Moana. Él escribió, co-creó varias de las canciones, incluidas How Far I'll Go, obviamente todas las canciones en su versión en inglés, que incluso recibió hasta una nominación al Oscar, imagínate. Y luego de eso llegó algo que, bueno, creo que nadie vio venir, o al menos no de tal nivel, que fue Encanto. Justo estamos escuchando de fondo esta icónica canción. Él escribió las 8 canciones de la banda sonora y todas llegaron al Billboard Hot 100, y entre ellas estaba esa canción que literalmente se volvió un fenómeno. No se habla de Bruno, o We Don't Talk About Bruno, la canción que llegó al número 1 del Billboard Hot 100 durante 5 semanas consecutivas y convirtió a Lin-Manuel en el compositor número 1 de incluso de todos los que se mencionaban en aquel entonces. Y es que piénsalo, probablemente todos hemos cantado tantas canciones tan icónicas de Disney, y detrás de todas esas canciones tal vez estaba la misma persona. Y su historia tampoco termina ahí. Igual lo hemos visto frente a cámaras interpretando a Jack, el farolero de Mary Poppins Returns, y colaboró con Alan Menken para crear nuevas canciones también para el live action de La Sirenita, y ha trabajado musicalmente con Disney en muchos otros proyectos, en Star Wars, en Mufasa, en otras producciones, y ahora regresó a trabajar también en la música de la versión live action de Moana. Entonces, cuando Disney viene y en este gran evento lo reconoce como una leyenda, no solamente habla de él como leyenda a nivel compositor, sino reconocer a alguien que ayudó a ponerle música a toda una parte importantísima de la infancia y de la adolescencia de toda una generación. ¿Lo conocías? ¿Sabías de quién te estaba hablando apenas te lo mencioné? ¿O agarraste la onda apenas escuchaste todos esos proyectos que sí o sí, esos sí los reconociste, ¿no? Seguimos con más No Te Despegues de los 40 Veracruz.

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0: 7:36, yo soy Úrsula en los 40 y esto que te voy a contar es para todos los que crecimos viendo Hércules y que en cuanto escuchamos las primeras notas, de la canción No hablaré de mi amor, automáticamente adquirimos este mismo sentimiento que tiene Megara cuando se la canta en la película inspirándose en Hércules. Y es que te cuento que Cat Eye, justo hablando de esta película, acaba de meterse de lleno al universo Disney, específicamente al Olimpo, al universo de Hércules, y lo hizo de una manera tan espectacular. Y resulta que este fin de semana, durante esta ceremonia que te platicaba de los Disney Legends 2026, en la D23, Cat Eye aparece de repente en el escenario para interpretar justamente una de esas canciones que son imposibles de olvidar, pero bueno, en su versión en inglés, I Won't Say I'm in Love, de Hércules. Y lo bonito de la presentación es que no llegaron simplemente a cantar el tema y ya, aprovecharon para recrear como esa dinámica original de la película. Una de ellas tomó el papel de Megara, mientras las demás hicieron las voces de las musas que acompañan la canción. Básicamente Cat Eye se convirtió en Megara y en las musas al mismo tiempo, y honestamente era una combinación demasiado perfecta. ¿La llegaste a ver? ¿Viste por ahí los videos? La elección de la canción tenía también una razón muy especial, y es que la presentación fue un homenaje a Susan Egan, la actriz de Broadway y voz original de Megara en Hércules, en la versión en inglés, que este año también fue reconocida como Disney Legend. Y por supuesto los fans no tardaron en hacer la comparación con otra versión que también se volvió muy querida, aquella interpretación que hizo Ariana Grande cuando era 2020 para un especial de Disney hecho desde casa. ¿Lo recuerdas? ¿Lo llegaste a ver en su momento? Y Cat Eye, en esta otra versión, hizo algo que fue completamente diferente. O sea, hizo que destacaran por completo. Y es que al ser varias integrantes, obviamente podían reducir al mismo tiempo las distintas voces de la canción y darle como ese toque casi teatral como el que tiene la película original. Y es que esta presentación llega también después de que Cat Eye presente Wild, su nuevo EP, así que está demostrando que la está rompiendo, sin duda alguna la está rompiendo, no importa cuántos integrantes estén tomando su descanso, cuántos integrantes queden, siguen dándolo todo en la música y demostrando que no solamente saben hacer pop, sino que también pueden tomar una canción que lleva décadas en el corazón de los fans y darle con todo el respeto y con todo el honor del mundo una nueva vida. Y aparte, qué momentazo para hacerlo, ¿eh? Compartiéndolo con nombres enormes como Anne Hathaway, con Lin-Manuel Miranda, Dwayne Johnson, los Jonas Brothers, por supuesto Susan Egan, entre muchos otros. Y si quieres conocer todos los detalles de esta presentación, de la manera en la que Cat Eye se apropió del escenario y se metió en el universo Disney, porque fue un gran crossover, déjame confesártelo, Puedes encontrar todos estos detalles ya mismo en www.los40.com.mx. Y continuamos con más música, así que no te despegues de Los 40 Veracruz.
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1: 5:46, yo soy Úrsula en los 40 y llegamos al momento más intenso y más divertido, el Versus, donde tú que me escuchas eres quien decide qué canción va a sonar a todo volumen en los 40 Veracruz. ¿Y cómo es que lo decides? Pues mandándome tu voto. Una vez que yo te diga cuáles son las propuestas del día de hoy, tú puedes mandarme por mensaje al WhatsApp 2293-383704. Tu voto, si es por mensaje, vale un punto. Si es por nota de voz, son dos puntos. O también puedes llamar en vivo al 2293-753323 o al 2291-792269. ¿Quieres saber cuáles son las propuestas de hoy? Aquí te va. En la esquina izquierda tenemos la propuesta número uno. Esto es Somebody to Love de Queen.

0: Y arrancamos con el conteo oficialmente ahora. Mándame tu voto, dime por quién votas. Somebody to love, don't go breaking my heart. Tenemos llamada telefónica. Hola.
1: Hola, vecina, buenas tardes.
0: Hola, vecino, ¿por cuál votas?
1: Por Queen.
0: Por Queen, eso es todo. Muchísimas adiós. Gracias, saluditos. Bye, bye, triple voto para Queen porque fue en llamada. Y por acá nos dice Alex Aguirre, mi voto es por Queen. Ok, por aquí nos dice Pipo vota por Somebody to Love. Ok, tenemos otra llamada. Hola, hola, ¿a quién tenemos por aquí? Hola.
2: Bueno, bueno.
0: Hola.
2: Hola, hola Edgar.
0: Ay, hola Edgar, ¿por cuál votas?
2: Por Queen.
0: Por Queen, perfecto, saluditos.
2: Vale, bye.
0: Oigan, va arrasando Queen. Oigan, por aquí ya también nos mandan audio, nos dice Alfredo.
3: Hola, vamos por la número uno, definitivamente, vamos con Queen.
0: Eso, Queen está arrasando, oigan, también nos dice, hola, voto por la uno. Dice Reni, yo voto por la dos, Pipo vota por la uno. Hola, Úrsula, buenas tardes, yo voto por la número dos. Hacemos conteo regresivo, 5, 4, 3... 2, 1 y stop a los votos. Arrasó la canción ganadora. Ya escuchaste cuál es, pero primero déjame despedirme y te recuerdo que en la nochecita también nos escuchamos a partir de las 9 de la noche, así que por ahí también te espero para terminar a gusto tu día. Sigue bien pendiente de nuestras redes, @los40veracruz en Instagram, en Facebook, en TikTok. A mí me encuentras como @UrsulaHerrera. Muchísimas gracias a Dylan en operación, que como siempre hace que todo suene increíble, y sobre todo a ti por dejarme acompañarte en esta tardecita de hoy, por mandar tus mensajitos, por votar, por estar muy pendiente. No olvides subir el volumen a todo lo que te hace feliz. Yo soy Úrsula y te dejo con la canción ganadora del Versus. Esto es Somebody to Love de Queen en los 40 Veracruz.

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